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Son las 7 y en la Radio Pública de Ceuta tenemos para la próxima hora una excelente selección de grandes éxitos para ti.

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¿Qué tal? Muy buenos días, bienvenidos a Conectados. Arrancamos aquí nuestra cita, nuestra conexión diaria con la actualidad en directo, con la actualidad local en directo. Es miércoles 24 de junio. Comenzamos la conexión felicitando a todos los Juanes y a todas las Juanas con la resaca de la noche de San Juan. Miles de ceutíes llenaron anoche las playas de la Bahía Sur, tanto la Ribera como el Chorrillo, para celebrar una de las noches más esperadas, una de las noches más mágicas del año. La música, la quema del Juanillo y el innovador espectáculo Ceuta en el cielo, protagonizado por 250 drones, fueron los grandes protagonistas de la noche de San Juan, que volvió a reunir a familias y amigos en torno a una tradición profundamente arraigada en la ciudad. En unos instantes vamos a ver un amplio reportaje de esta celebración y también a comprobar cómo está el estado de las playas en estos momentos. Y además, en Conectados haremos balance del curso escolar con el presidente de la FAMPA, Mohamed Ali. Analizaremos los principales retos de la educación en la ciudad, las reivindicaciones de las familias y las prioridades que consideran imprescindibles para el próximo curso. Ceuta Open Future se ha situado entre las 10 mejores aceleradoras avanzadas de todo el país. Hoy en Conectados analizaremos las claves de este reconocimiento nacional, el crecimiento del ecosistema emprendedor ceutí y los nuevos retos de una iniciativa que sigue posicionando a Ceuta como referente en innovación y apoyo a las startups con la dinamizadora de la entidad Paola Castaño. Todo esto y mucho más de aquí a mediodía, de aquí a las 12, primera parada, como siempre, en la Agencia Estatal de Meteorología. Y aquí tienen el panorama previsto para hoy, es de cielo poco nuboso con temperaturas que continúan igual, en torno a los 21 grados de mínima y los 28 de máxima. El viento sopla de poniente moderado con rachas ocasionalmente fuertes.

0: Se la acabamos de avanzar. Cientos, miles de ceutíes celebraron, disfrutaron anoche de una de las fiestas más mágicas del año, de una de las noches más esperadas del año, de la noche de San Juan, que ha vuelto a dar la entrada, la bienvenida al verano con música en directo, en la quema del Juanillo y la gran innovación, el espectáculo de drones, 250 drones. Vamos a recordar momentos de esta noche mágica.
1: Y llegó por fin la noche más mágica del año, la noche de San Juan. Así las playas de la Ribera y el Chorrillo se convirtieron en las verdaderas protagonistas de la noche. Amigos y familias no quisieron perderse la tradición y llenaron el litoral ceutí. Y es que desde última hora de la tarde los ceutíes poblaban ya las playas de la ciudad preparándose para esta gran noche. Neveras, mesas, toallas y sillas, todo preparado para la noche mágica y todos pensando qué deseo iban a pedir cuando llegara la quema del Juanillo.
2: Que me quede como estoy. Salud sobre todo para todo el mundo y felicidad.
3: Yo, salud y libertad.
4: Trabajo, que encuentre pronto trabajo y que apruebe lo que me queda de estudio.
1: Incluso los más atrevidos recibieron la quema medidos ya en el agua.
5: Tortillitas, salchichón. Ahora esperando que den las 12.
6: ¿Y qué hacemos a las 12?
5: Pues mira, ahora nos vamos al agua corriendo. Siete olitas. Una,
6: siete olitas.
5: Dos.
6: No, olas tan grandes.
5: Bueno, no, bueno, que te vengan siete olitas. Bueno. Siete olitas, eso. Luego los chinitos. Hay que echar 12 chinitos que los cogimos el año pasado. Lo estamos guardando y ahora lo tiramos.
2: Nosotros, bueno, estamos disfrutando de esta maravillosa noche aquí. Anda, que no. Bueno, que uno disfruta de lo que tiene. Y así que nada, nosotros magníficos.
1: Mientras que el Chorrillo acogía el espectáculo de drones y la quema del Juanillo, la Ribera fue el escenario de la música en directo por parte de Ismael de la Rosa y de la Orquesta Bohemia.

0: Comenzó a las 12 y se prolongó durante unos 15 minutos gracias al baile sincronizado de estos drones. El colofón a la velada lo puso, como no, la quema del Juanillo. Hércules con sus dos columnas y las gárgolas que representaban todo lo malo que queremos dejar atrás.
1: Noche mágica, madrugada mágica, los operarios de limpieza se pusieron manos a la obra desde primera hora de la mañana para que las playas estén en perfectas condiciones para el baño. Vamos a ver cómo ha sido ese trabajo también y cuál es el estado que presentan en estos instantes. Raúl Llamas, buenos días.
2: ¿Qué tal, Susana? Buenos días. Pues las playas de nuestra ciudad presentan un perfecto estado de revista para el baño. Es decir, no hay ni un papel. Cuando te digo que no hay ni un papel, es que no hay ni un papel. Y si lo hay, lo acaban de tirar. Están perfectamente limpias. De hecho, a las 7 de la mañana ya pudimos comprobar que estaban perfectamente limpias. Y es que se ha establecido un dispositivo especial para limpiar tanto Rivera como Chorrillo, que han sido, digamos, los escenarios principales de esta mágica noche de San Juan. Y de hecho, si te parece, vamos a decirte el dispositivo que me lo acaban de mandar por WhatsApp. Te voy a decir en qué ha consistido durante la noche. Pues ha habido 12 operarios en las playas, más un camión de recogida con un conductor y dos operarios más. Luego, ahora, durante la mañana, a partir de las 7 de la mañana y hasta la 1:30 de la tarde, van a estar 14 operarios repartidos en las playas, más dos tractores pala, dos limpiaplayas, otro tractor para más, y van a hacer además dos baldeos mixtos, uno en las escaleras de la playa y el otro en el paseo marítimo de Benítez. También va a haber dos hidros de acerado en Independencia y Martínez Catena, y dos hidros de aseo durante las playas. Pero aquí no acaba el dispositivo, ya que durante la tarde habrá 10 operarios más, y esta noche continúa el trabajo con el baldeo en el interior de las playas de Rivera y Chorrillo, con 4 baldeos mixtos y una quinta cuba haciendo las escaleras y puentes de acceso a las playas. Hablamos de Servilice y Traxa, y a todo esto hay que sumar que ahora hace un rato, en torno a las 7 o 8 de la mañana, llegaron los operarios de Traxa, que como sabemos están dedicados también a la recogida de algas, al cribado de algas. Así que, como te decimos, es usar un dispositivo especial para que los ceutíes que lleguen ahora aquí a estas playas pues no noten apenas que durante esta noche se ha vivido aquí una fiesta, una noche mágica, hasta altas horas de la madrugada.
1: Muchas gracias, Raúl. ¿Tú fuiste partícipe de la fiesta?
2: Pues no, me quedé en casita como un niño bueno viendo la tele.
1: Para mostrar ahora mismo las imágenes de cómo están en perfecto estado de revista. Gracias, Raúl, seguimos en conexión. Y precisamente CESIF exigía medidas frente a las altas temperaturas, frente al calor, tras el desmayo de una compañera precisamente que realizaba su trabajo en la Ribera. Alicia Urbano, muy buenos días.
3: Muy buenos días, Susana. Pues las altas temperaturas vuelven a poner el foco en la seguridad de aquellos que trabajan al aire libre, ¿no? Como es el caso de los trabajadores de Traxa. Estamos con el delegado sindical de CESIF en Traxa, con Buyema, que aprovechando la hora del desayuno nos va a atender muy amablemente y nos va a contar pues qué pasó exactamente con esta trabajadora. Buyema, buenos días.
4: Buenos días, Alicia, ¿qué tal? Pues bueno, lo que se sabe que puede pasar, como tú bien has dicho, los trabajadores que estamos al aire libre en esta época, de que esto no es nada con la que nos espera de las calores y las olas de calor, y aún acaba de empezar el verano. Pues esta trabajadora, realizando sus funciones, como bien sabéis, retirando las algas, ha estado expuesta bastante rato al sol, de repente empezó a sentirse mal. Menos mal que trabajan conjuntamente con las compañeras. Empezó a sentir taquicardia, a sentir fatiga, falta de respiración, típico de lo que es un golpe de calor, pensamos nosotros y creemos, aunque digan que ha sido el médico que la asistió. Vino el socorrista, llamó a la ambulancia, vino la ambulancia, se le asistió aquí, la ambulancia, le dijeron que tenías el azúcar alto, es normal, si has ingerido alimentos hace una hora, aunque no seas diabético, todo el mundo se nos sube los niveles hasta que se regulariza. En fin, que la muchacha lo que ha sufrido es un golpe de calor. Un golpe de calor, y por eso hemos hecho una llamada de atención. estuvo

0: con nosotros Antonio Castillo, director de Prevención Riesgos Laborales del CESI. Hemos estado dando una charla con el capataz nuestro, también ha estado delante para informar a los trabajadores del peligro que es trabajar a la exposición del sol.
1: ¿Creéis que este incidente se podía haber evitado pues con una mejor planificación quizás?
0: Hombre, todo se puede intentar evitar. Normal, son pausas obligatorias que hay que tener. Si una persona está una hora o dos horas al sol trabajando, que no es lo mismo estar al sol y pegarte un bañito, es diferente a estar como ellos están con las algas, que son trabajos forzosos, y como le digo, y que pasó el lunes, que había un ambiente bastante caluroso.
1: Eso que todavía no está haciendo el calor típico de nuestros veranos.
0: Acabamos de empezar el verano, y bien fuerte. El CESIF nos hemos dedicado a prevenir, a dar las charlas, folletos de formación, pero ha sucedido.
1: ¿Qué medidas de prevención creéis que deberían aplicarse pues cuando se trabaja bajo estas altas temperaturas, Bullema?
0: Muy importante la exposición al sol, tener el EPI correcto, las gorras, la crema solar, que no falte agua, que no falte agua en el tajo, pausas obligatorias. No porque el trabajador se sienta bien físicamente, no, venga, voy a continuar, no. Estamos obligados a que pare esos trabajadores. Por eso son pausas obligatorias, para prevenir estas cosas. Porque si yo me tiro dos horas trabajando al sol o tres, que no es mi caso, porque mi categoría es conductor, no sufro esta exposición al sol, pero mis compañeros sí. Es una cosa que siempre recalco. Porque yo sea conductor y esté en el coche llevando herramientas ahí con aire fresco, lo agradezco, pero ellos están expuestos al sol desde las 7 de la mañana, que se levantan, y aunque no haya sol, la misma calor, la misma flama, son importantísimas las pausas.
1: Desde CESIF vais a reuniros con la empresa para solicitar.
0: Ahora mismo, como te comento, ha estado el director de Prevención y Riesgo Laborable, Antonio Castillo, ha estado el capataz nuestro presente en la charla que se le ha dado a los trabajadores, se le ha informado de sus prevenciones para estas altas temperaturas, la hidratación que deben de tener, utilizar crema solar, cuánto tiempo deben estar uno expuesto al sol, porque se sabe, el cuerpo también. El cuerpo es inteligente, se nota cuando ya te va a dar ese golpe o algo, pero no puedes coger y decir no voy a parar, que esto, que lo otro, no.
1: ¿Qué mensaje le trasladarías desde aquí a los trabajadores, a pesar de que ya os habéis reunido, pues supongo que con vuestros afiliados?
0: Sí, por supuesto es eso, que las pausas obligatorias se cumplan. Porque tú no puedes creerte que todavía estás bien o estás sano o te ves que no estaba en malas condiciones. Porque un golpe de calor es repentino. Un golpe de calor es repentino, porque no es lo mismo estar haciendo labores al sol que tumbado con tu cremita y tomando el sol y te tiras dos horas de sol y a veces te da una insolación.
1: Sí, pero no hacemos ningún esfuerzo.
0: Estamos en la maquita, en la sillita, dos horitas de sol y nos metemos al agüita. Pues les recomiendo eso, que las pausas obligatorias sobre todo estén, que las cumplan por su bienestar de ellos y por su salud. Porque ante todo, todo lo que estamos haciendo el CESIF es velando por la salud del trabajador, ya sea de Traxa o sea del sector que sea. Porque cualquier trabajador expuesto al aire libre, el sol es un peligro. El sol es un peligro en esta época y como los dos hemos dicho, acaba de empezar el verano y nos espera un fuerte verano caluroso.
1: Pues Bullema, esperamos que esto se quede en un caso aislado, que no se vuelva a repetir durante el verano.
0: Perdona que te interrumpa.
1: Nada, cuéntame.
0: Que la compañera pues se está recuperando del susto. También quiero agradecer a nuestro capataz que hoy rápidamente se ha intervenido a traernos nuestras cremas, se ha implicado nuestro capataz también, que estuvo en la charla con el director de prevención, ha equipado a las personas de sus cremas, las gorras ya las teníamos, la verdad,

aquí no es que vamos ni en contra de Traxa ni en contra de nadie. Aquí estamos para velar por el trabajador. Sea Traxa o sea la ciudad autónoma, aquí nosotros no vamos a mirar quién es el dueño de la empresa o de dónde viene el trabajador. Aquí nos importa el trabajador y que esté en buenas condiciones. Tenga su trabajo, ahora como digamos, como estamos diciendo, en altas temperaturas,

0: 4 horas a la sombra o 5 horas. Hablamos de lo justo y preciso para prevenir la salud.
1: Sí. Una medida mínima que garantice la seguridad de los trabajadores. Muchísimas gracias por atendernos, Guillema. Pues, Susana, desde aquí ese mensaje. Al final se trata de una responsabilidad compartida entre trabajadores y empresa, porque la empresa puede poner los medios, pero los trabajadores también tienen que, bueno, aunque se encuentren en pleno rendimiento y crean que sus capacidades están al 100%, tienen, como ha reiterado en muchas ocasiones Guillema, tienen que respetar esas pausas, ¿no? y esa hidratación, Susana. Esperemos que se queden en un caso aislado.
2: Pues claro que sí, Alicia. Muchísimas gracias. Ya sabes, vosotros, tanto tú como Abdelkader también, cuidadito con el sol e hidratarse. Gracias. Seguimos en conexión, Alicia. Nosotros cambiamos de asunto y hablamos ahora de migración. Varias asociaciones, como Ellen Carding, Nonay Kitchen y SIM, han convocado una concentración en la Plaza de la Constitución para esta tarde a las 7 para recordar a las víctimas de las fronteras, denunciar las muertes registradas en las rutas migratorias y reivindicar vías legales y seguras para migrar. Estamos con representantes de varias de estas asociaciones, por ejemplo, Ramsés Mohamed, de la Asociación ELIN. Muy buenos días.
3: Buenos días, Susana.
2: Carlos Méndez, de la Asociación CARDIN. Muy buenos días.
4: Buenos días.
2: Y María Victoria Polini, de la Asociación CARDIN también. Buenos días.
5: Buenos días.
2: Ramsés, esta tarde, 19 horas, 7 de la tarde, Plaza de la Constitución, concentración por las víctimas de las fronteras. ¿Cuál es el objetivo de esta convocatoria?
3: Bueno, pues esta convocatoria que parte de la Asociación ELIN en colaboración, ¿no?, con la Asociación CARDIN es una convocatoria que venimos realizando de manera anual, ¿no?, desde aquella masacre en la valla de Melilla del 24 de junio del 2022, y es una concentración que hacemos todos los años para recordar a esas personas que murieron en aquella trágica jornada, para recordar a las víctimas, para seguir trayendo sobre la mesa, ¿no?, lo sucedido, que no se olvide, y para exigir justicia, reparación para las víctimas y sobre todo no repetición, ¿no?, garantías de que esto no vuelva a suceder en nuestras fronteras. Sin embargo, en esta ocasión hemos hecho extensible este acto de conmemoración no solo a las víctimas de aquella jornada, sino a todas las víctimas de todas las fronteras que tratan, ¿no?, de llegar hasta Europa y que se encuentran, ¿no?, con ese muro, con ese bloque, que en muchas ocasiones es el no poder acceder a un visado, no poder acceder a protección internacional a las embajadas, y que les queda como única alternativa, pues, esas rutas.
2: Se marca dentro de la campaña llamarlos por su nombre. ¿Qué significa exactamente esa iniciativa, ese lema?
3: Creo que ese lema lo puede explicar bien mi compañero, ¿no?
4: Sí. Bueno, este lema parte de la organización escalabriniana, ¿no?, que es parte de una campaña que es del SIM, en el cual una red escalabriniana en Europa, África, ha implementado esta campaña un poco para darle un nombre a todas las personas que han muerto en las fronteras. Entonces, es una campaña que ha sido internacional, se ha realizado en conmemoración también a la celebración de la Jornada Mundial de Refugiado, nació en Suiza, luego se ha implementado en Berna, en Alemania, luego en otras ciudades de Italia, para dar, digamos, como un énfasis a que la identidad tiene que ser un derecho. Es decir, la identidad es un derecho. Y este derecho no tiene que estar olvidado, sino que debe ser identificado con una memoria, recordándolos.
2: En cuanto a cifras, ustedes recuerdan que al menos 37 personas murieron en esa tragedia de Melilla y denuncian que más de 1.300 personas han fallecido este año intentando llegar a España.
3: Sí, no, realmente las políticas migratorias, esas políticas fronterizas, la consecuencia directa que han tenido, que siguen teniendo y que seguirán teniendo en caso de que sigan orientándose a ese control y a esa represión en la frontera de cara a que no lleguen, pues es efectivamente las muertes. Unas muertes que, como ha dicho el compañero, en ocasiones tiene lugar en el olvido y sobre todo en el no conocer quiénes realmente están detrás de esas escenas trágicas, ¿no?, en las que muchas veces pues se acaba con muertes y desapariciones. Aquí en Ceuta pues también somos, ¿no?, testigos de muertes, somos testigos de cómo nuestras playas en los últimos años se han convertido técnicamente en un cementerio en el que personas que tratan de llegar hasta la ciudad, ¿no?, por no poder acceder a esas vías legales y seguras, pues acaban muriendo en su intento de llegar a nado hasta ella, ¿no? 19 han muerto este año, 47 murieron el año pasado, y muchas de ellas no se identifican, no se conocen sus nombres y acaban siendo enterradas en completa soledad y sin poder hacer ese proceso de identificación.
2: 19 cadáveres encontrados en lo que va de año.

0: 47 cadáveres encontrados en 2025. ¿Qué lectura hace de estos datos?
1: La lectura es simple, ¿no? Y es siempre la misma. Es que por mucho que se incremente esas políticas de control, por mucho que se incremente esa violencia, por mucho que se impida a la gente intentar llegar, las personas lo siguen intentando y siguen arriesgando su vida porque no les queda otra alternativa o porque no encuentran otra forma de hacerlo, ¿no? Acceder a esas vías legales y seguras de las que tanto hablamos, ¿no? Que son ese visado y esa posibilidad de pedir asilo en las embajadas españolas o europeas. Entonces, la gente se sigue arriesgando y consecuencia de este sistema, que es estructural, pero de que somos responsables todos y todas, pues es que estas personas acaben muriendo ahogadas y muchas otras acaben desaparecidas a día de hoy sin saber dónde están.
0: María Victoria, afirman que muchas de estas muertes podrían evitarse mediante vías legales y seguras de migración. ¿Qué medidas concretas reclaman?
2: Bueno, seguramente es necesario abrir vías seguras para llegar y también, también es importante, digamos, sí, digamos, garantizar también todos los derechos cuando también se llega al, al territorio y esto, sí.
1: O sea, eso es muy importante, ¿no? Lo que dice la compañera, el garantizar que las fronteras dejen de ser un espacio de muerte.
0: ¿Y cómo se consigue eso? ¿Qué medidas concretas reclaman?
1: Las medidas concretas es empezar a facilitar una concesión de visados cuando las personas lo solicitan y no convertir el visado en un proceso eterno en el que la gente gasta mucho tiempo y mucho dinero y acaban desistiendo de él. Porque es lo que nos cuentan muchas personas, ¿no? Que llegan a la asociación y que llegan aquí a la ciudad de Ceuta. Hemos intentado pedir visado y otros dicen directamente, es que no lo he intentado porque se sabe que si no tienes mucho dinero o si no tienes realmente una serie de conexiones o un estatus social en tu país de origen, no te dan ese visado, ¿no? A no ser que seas un político, un futbolista, una persona realmente célebre, no se te va a conceder el visado. Y necesitamos, ¿no? Realmente cambiar de territorio para conseguir nuestros objetivos en la vida. Entonces, la única alternativa que les ha quedado ha sido emprender esos viajes largos, duros, en los que además desde la Unión Europea, desde España, desde diferentes entidades internacionales se ha insistido en hacerlas más difíciles y más violentas. Yo quiero insistir en una idea, y es que controlar es más caro que acoger. Devolver a personas, convertir las fronteras en espacios de represión y de muerte es más caro y a nivel económico, a nivel social y a nivel moral, deja muchas más heridas en la sociedad ceutí española de lo que haría realmente posibilitar una acogida digna en el que las personas pudieran regularizarse y acceder a vías legales y seguras.
0: ¿Qué opinan del nuevo Pacto Europeo de Migración y Asilo, Carlos?
3: Sí, bueno, a lo que al parecer lo que fuera a ser un pacto debería ser también ver a la migración como una oportunidad cuando vienen a un territorio a realmente aprovechar las riquezas que nos trae. Pero prácticamente en vez de una apertura, en vez de de aprovechar esa riqueza, lo que están haciendo es cerrarse, ¿no? Uh-huh. Decir, bueno, vamos a implementar medidas más estrictas y en vez de generar una acogida, lo que se está haciendo es construir barreras, ¿no? Construir más leyes normativas para decirle aquí no pueden entrar. Entonces lo que hacen también es buscar otros países terceros para que sean responsables y puedan iniciar un proceso de asilo en vez de realmente hacerlo, como decía Arancés, dentro de las consulados, embajadas y así poder iniciar un trámite de asilo. Pero lo que están haciendo son más bloqueos que una construcción de acogida.
1: Yo creo que este pacto responde, ¿no?, a un miedo que se ha instaurado en toda la sociedad, un miedo que se ha alimentado, ¿no?, por ciertos discursos, pero que invito, ¿no?, a toda la gente que nos está escuchando a reflexionar realmente si ese miedo es real, ¿no? Se nos dice que Europa, que España realmente está pendiente de un hilo, ¿no?, de que hay muchas personas que están intentando llegar, que existe un efecto llamada. Aludiendo al dato, ¿no?, el año pasado entraron en España cerca de 37.000 personas, en total, de manera irregular. Por Ceuta, esas entradas supusieron solo el 9,58% del total de las entradas, lo cual implica poco más de 3.600 personas. Uh-huh. Y sin embargo, hay todo un discurso y toda una serie de políticas y leyes internacionales dirigidas a impedir algo que en realidad supone muy poquito en un país de prácticamente 50 millones de personas. Entonces yo mandaría ese mensaje para reflexionar, ¿realmente vale la pena movilizar

0: todos esos recursos a nivel político y económico para impedir que 3.600 personas lleguen a lo largo de un año o 2.000? ¿O cuando realmente lo que estamos observando es que a pesar de todos esos impedimentos y todos esos cambios normativos, lo que hace es que la gente se arriesgue más en rutas cada vez más complicadas y además veamos que siguen llegando y además tengamos que apenarnos por ver que la gente muere en nuestras costas y en nuestras vallas intentando llegar hasta aquí?
1: Ya que ha hecho mención a los datos del 25, Ramsés, me gustaría preguntarle por los últimos, el último informe de Interior que refleja una tendencia un poco contraria. En Ceuta, entre el 1 de enero y el 15 de junio se ha registrado la entrada de forma ilegal de casi 2.500 personas, exactamente 2.493 por 790, exactamente 791 en el 2025. Eso supone un incremento por encima del 200%. Sin embargo, a nivel nacional se ha registrado un descenso del 36%. En este mismo periodo se han registrado pues, la entrada de 10.700 personas por 17.700 en el mismo periodo del 25. ¿Qué lectura hacemos de estos datos? A nivel nacional se registra una fuerte caída, por Ceuta se registra una fuerte entrada, incremento.
0: Fíjate, Susana, que yo creo que eso no va en contra de lo que está diciendo, sino de todo lo contrario, ¿no? Que cuando la gente se encuentra con más dificultades, optan por rutas más complicadas y más difíciles, ¿no? Si bien a nivel nacional vemos que el número ha bajado, vemos que la ruta de aquí, ¿no?, de Ceuta, esas entradas por la valle y por el mar, que como decimos, son muy arriesgadas y hacen que mucha gente muera y desaparezca, se están incrementando. Pero esa lectura también tiene que hacerse en un contexto en el que los primeros meses del año, a nivel climatológico, han posibilitado que muchas personas pudieran entrar porque cuando llueve o cuando hay mala visibilidad, el control se reduce de cierto modo y eso posibilita que las personas acaben entrando. Lo hacen en condiciones muy complicadas, lo hacen arriesgando su vida y tras muchos intentos, ¿no? Y, como digo, tras rutas de muchos años. Pero esto, como digo, a dificultar el que las personas puedan llegar, no posibilita estas vías legales y seguras, hace que la gente opte por rutas más arriesgadas, como la canaria, como la de aquí, la de Ceuta o como la de Melilla.
1: Antes estábamos hablando del Pacto Europeo de Migración y Asilo. ¿Se está aplicando en Ceuta? ¿Tienen conocimiento?
0: Son todavía las primeras semanas. Empezó a aplicarse y entró en vigor el pasado día 12 de junio, el viernes, hace un par de semanas, sí, no hace ni dos. Entonces, hemos empezado a ver con las personas, ¿no?, que están empezando a llegar a la asociación, los chicos que están entrando estos días, que sí se está aplicando, pero por lo general, y la sensación que todavía tenemos es un poco de incertidumbre, de no saber muy bien hacia dónde se va a orientar, pero lo que sí tenemos claro es que va, como ha explicado el compañero Carlos, ¿no?, va a implicar una mayor dificultad de estas personas para acceder a esa protección internacional, va a implicar...
1: ¿Pero lo están notando ya?
0: Sí, o sea, las personas que llegan a la asociación llegan con incertidumbre, han pasado procesos un poco diferentes a los que se veían viniendo, ¿no?, hasta ahora. Y realmente pues es eso, una sensación de incertidumbre tanto en ellos como en las organizaciones que trabajamos en relación a los derechos humanos, porque no sabemos muy bien hacia dónde va a orientarse, pero lo que está claro es hacia una mayor vulnerabilidad y una imposibilidad de solicitar protección internacional.
1: Desde la asociación Cardin, ¿qué realidad encuentran en las personas migrantes cuando llegan a la ciudad? Carlos.
2: Bueno, de igual forma, lo que se genera también es este miedo. Miedo, uno, porque no saben qué va a pasar, ¿no? Entonces, dentro de este mismo proceso se encuentran de una vulnerabilidad, en un limbo igualmente psicológico. Porque cuando no se les brinda lo que es herramientas para poder dar claridad a su proceso regularizatorio, entran en la desesperación. Entonces, ahí donde uno dice, bueno, ¿cómo podemos nosotros acompañar a estas personas dentro de este camino a una vida más digna? Y es así donde uno realmente lo mínimo que puede hacer es simplemente el estar ahí. Digamos, el estar ahí acompañando, el estar ahí escuchando y también asesorando si es de manera jurídica y una buena orientación.
1: María Victoria, es una concentración, destacan, pacífica, de solidaridad. ¿Qué mensaje le daría a la ciudadanía?
3: Bueno, quiero decir que esta concentración, como dijimos, tiene como... La idea es de no dejar que estas muertes que vamos a recordar, no dejar que estas muertes se caigan en el olvido. Y de hecho va a haber muchos símbolos que ahora no vamos a desvelar, pero la idea es, digamos, crear algo también positivo de estas tragedias y crear algo positivo, como estaba diciendo, algo

0: que pueda, digamos, unir y conectar la sociedad entera contra las injusticias, la discriminación, contra el racismo también que hay hacia los migrantes. Y entonces, bueno, invitamos a que la gente venga y esto, sí.
1: ¿Por parte de Elín?
2: Bueno, pues yo comparto y suscribo las palabras de mi compañera. Yo creo que esta tarde vamos a intentar volver a traer, ¿no?, al discurso público, a la discusión, ¿no?, los nombres de estas personas. Se trata de, como dice el lema, ¿no?, contra el olvido, seguir haciendo memoria, que esta gente que ha muerto, que son personas como nosotros, que tienen sueños, que tienen familias, que tenían un futuro y unas posibilidades por delante, no caigan en el olvido. Y que realmente, frente a todas estas políticas que estamos viendo, que cada vez se orientan a controlar y vigilar, de hacer más difícil acceder a la protección internacional y a una serie de derechos, nosotros lanzamos un grito de dignidad, de reconocimiento de estas personas como lo que son, seres humanos como nosotros, y de exigir libertad de movimiento para todos y para todas. Entonces, yo creo que Ceuta puede dejar de ser un espacio de muerte, puede dejar de ser un espacio en el que las personas migrantes se sientan en un lugar donde sus derechos y su dignidad es vulnerada. Y creo que como tierra diversa, como lugar donde se vive una clara multiculturalidad, Ceuta puede empezar a ser una tierra de acogida. Y por eso, ¿no?, yo creo que es importante invitar a la gente de Ceuta, a los vecinos y vecinas de Ceuta, a esta tarde con nosotros, a las 7 de la tarde ahí en la Plaza de la Constitución, a reclamar una Ceuta digna para todas, en el que todos y todas pues podamos tener oportunidades y dejar de que esta ciudad deja de ser una ciudad de frontera para ser una ciudad de acogida, ¿no?
1: Hecha queda esa invitación. Ransel Mohamed, de la Asociación Elín, muchísimas gracias.
2: A ti, Susana.
1: Y también agradecemos su presencia y su conexión a Carlos Méndez, de la Asociación Cardin, y a María Victoria Polini, de la Asociación Cardin. Muchísimas gracias. Seguimos en conexión.
2: Muchas gracias.
1: Y nosotros vamos a conectar ahora con el Club Natación Caballa, y más concretamente con el equipo Alevín del Club Natación Caballa. Les vamos a mostrar unas imágenes de éxito, unas imágenes en clave victoriosa, en clave, como decimos, de éxito. Y es que han conseguido la medalla de bronce en el Campeonato de España de esta categoría, en una competición que, bueno, en la que han marcado historia, celebrada en Alicante. El conjunto ceutí completó una brillante actuación durante todo el torneo, compitiendo al máximo nivel frente a algunas de las mejores canteras nacionales. Ahí vemos el momento en el que se les pone la histórica medalla de bronce. Y Raúl Llamas, en estos instantes, está con los campeones, está con el equipo. Raúl Llamas, muy buenas de nuevo.
3: ¿Qué tal, Susana? Pues los alevines del Club Natación Caballa lograron el bronce en el Campeonato de España este pasado fin de semana, y vamos a hablar con algunos de los integrantes de este exitoso equipo. Vamos a comenzar primero con la persona que tengo a mi derecha, con uno de los jugadores. Él es Miguel Ángel Gómez. ¿Qué tal? Buenos días.
4: Hola, buenos días.
3: Bueno, habéis logrado el tercer y cuarto puesto, pero antes perdisteis una semifinal que fue dura. Cuéntame un poco cómo fue ese partido.
4: Sabíamos que la semifinal era dura. Se intentó hasta el final y sabemos que ganar o perder, ya habíamos hecho lo que se podía y la cosa era salir luchando hasta el final.
3: ¿Contra qué equipo fue la semifinal?
4: Fue contra el Terrassa.
3: Un buen equipo, ¿verdad?
4: Sí, tiene un equipo en primera división, suele competir por la liga de la absoluta y tiene muy buena cantera también. Nos faltó la pizca de suerte que tuvimos en otros partidos y bueno, se compitió y se dio lo que se pudo.
3: Se perdió la semifinal, pero el partido por el tercer y cuarto puesto con el Real Canoe se ganó. ¿Qué tal, Marta Figueroa? Buenos días.
5: Buenos días.
3: Cuéntame un poco cómo fue ese partido en el que lograsteis la medalla de bronce.
5: Bueno, costó un poco, pero el último cuarto Aitor metió un gol y quedamos en empate y hicimos penaltis.
3: ¿Qué supone cuando os dais cuenta de que sois bronce, de que sois los terceros mejores?
5: Bueno, da mucha felicidad porque nos ha costado mucho y hemos luchado hasta el final.
3: Vamos a hablar, Susana, también con Alejandro Villada, uno de los entrenadores del Club Natación Caballa. ¿Qué tal? Buenos días.
6: Hola, buenos días. ¿Qué tal?
3: Bueno, enhorabuena por ese resultado. Esto no cabe duda que es un espaldarazo, ¿no?, al trabajo de cantera, al trabajo que se está haciendo con los jóvenes aquí en el club, ¿no?
6: Sí, está claro. Al final, para todos los años que llevamos trabajando con la cantera, es como un gran resultado, pero al final no es lo más importante. La categoría Levín es una categoría de formación que evidentemente todos nos alegramos.

0: pero la verdad que estamos muy contentos sobre todo por la imagen que han dado los jugadores.
1: Cuesta mucho formar a un... Porque aquí en Ceuta hay mucha afición, es verdad, waterpolo, salen figuras destacadas a nivel nacional, pero cuesta mucho formar a un jugador de waterpolo.
0: La verdad que nosotros tenemos la suerte de que muchísimos niños vienen a probar y se apuntan, y luego que desde que empiezan con Cristóbal nada más apuntarse hasta que van pasando por todos los entrenadores, los niños son una maravilla, se portan súper bien, son muy educados y vamos, no tenemos dificultad en eso.
1: Pues Susana, aquí no acaba la cosa porque de hecho esta semana se van dos integrantes de este equipo, se van con el club inmediatamente superior, con el Club Natación Caballa Infantil, han sido convocados. Tengo aquí a Tiago y a Aitor, vamos a presentarlos. Tiago Martínez, ¿qué tal? Buenos días.
2: Buenos días.
1: Bueno, después de lograr el bronce, ahora te llama el equipo de los mayores y te vas con ellos. ¿Esto qué supone para ti?
2: Pues es una gran alegría, ya que es otra categoría más donde puedo aprender, aunque tampoco no jugaré mucho, pero también es un campeonato para luchar y que también podemos lograr también un buen puesto.
1: Y tú, Aitor, ¿qué tal? Buenos días. Aitor Mérida, ¿qué supone para ti irte también con el equipo de los mayores?
3: Pues es un mérito, ya que yo entreno todos los días junto a mis compañeros y me supone una gran alegría jugar con una categoría más, ya que podemos pues pelearlo.
1: ¿Qué papel creéis que va a ser el equipo en este campeonato de España? A cualquiera de los dos.
3: Pues yo creo que lograremos un gran puesto, quedaremos entre los 8 primeros. Yo no jugaré mucho, ya que soy una categoría menor, pero yo creo que se logrará.
1: ¿Tú qué opinas? ¿Cómo va a quedar el equipo infantil?
2: También, lo mismo. Yo creo que este año se puede competir bastante bien con el equipo que tenemos. Tenemos muchos de primer año y de segundo año. Y yo creo que si lo hacemos bien, y tenemos una pizca de suerte que no tuvimos contra las semifinales de nuestra categoría Levín, podemos lograr un gran puesto.
1: Muy bien, pues muchas gracias a todos y enhorabuena también al entrenador. Susana, ya se ha escuchado, son este equipo triunfador, el equipo que consiguió el bronce este pasado fin de semana y que aquí no acaba pues el rodaje de este equipo, ya que dos de sus integrantes pues se van también esta semana con el equipo de los infantiles. Así que nada, pues enhorabuena al equipo y el Club Natación Caballa, que continúa sacando jóvenes valores en este deporte.
4: Pues enhorabuena a todos, felicidades al club y enhorabuena a cada uno de sus integrantes, en este caso a los alevines por esa medalla de bronce. Mucha suerte a los infantiles este fin de semana para el campeonato de Sabadell. Gracias, Raúl. Nosotros continuamos en Clave de Educación, termina el curso escolar y es momento de hacer balance y evaluar, de poner nota. Vamos a hacerlo con las familias, concretamente con la FAMPA, con su presidente Mohamed Ali. Buenos días.
5: Hola, buenos días, ¿qué tal?
4: Acabo de decirlo, es momento de evaluar, de poner nota. ¿Qué nota le ponemos al curso escolar que acaba de finalizar ayer de las vacaciones?
5: Es que año tras año vengo aquí a verte gustosamente, como siempre, pero lamento decir que la nota no es buena. No es buena porque por parte de las autoridades educativas, sobre todo el Ministerio de Educación, no se ha atendido a ninguna de las demandas estructurales de las familias, ¿no? De las madres y de los padres de alumnos, ¿no? Y como esto no ha pasado, no podemos dar un aprobado, ¿no? ¿Por qué decía demandas estructurales? Porque son las demandas de siempre, ¿no? Cuando hablamos, por ejemplo, de becas. Becas, ¿cuántas veces he venido aquí? Te lo he dicho, siguen siendo insuficientes, siguen siendo impuntuales. Luego se ve claramente, ¿no? Hay un desequilibrio claro en relación a las familias, en aquellas familias que pueden pagar las particulares y en aquellas familias que no pueden pagar las particulares. El apoyo escolar sigue siendo un hándicap, una asignatura pendiente. Y luego, como te decía, demandas estructurales, la brecha digital, prácticamente ningún avance de consideración por parte de nuestras autoridades educativas. En educación especial sigue habiendo una evidente y flagrante falta de personal, sobre todo personal laboral de apoyo, a la hora de atender al alumnado con necesidades educativas especiales, ¿no? Y así es, seguimos la retahíla, ¿no? No vamos a terminar. La ratio en secundaria sigue estando disparada, la atención a la diversidad sigue siendo también deficiente. Y por lo tanto, pues nosotros desde la familia no podemos dar un aprobado, desgraciadamente, al curso en esa materia.
4: Seguimos en el 4 del curso
5: sí,
4: pasado.
5: Sí, pero seguimos en el 4 porque tampoco podemos negar que ahí, cuando tú planteas estas cosas ante las autoridades competentes, pues manifiestan voluntad, intentan, pero eso no se traduce realmente en algo en concreto ni en mejoras. Y por lo tanto hay que decirlo y no hay que

0: cansarse de decirlo hasta que de una vez por todas podamos conseguirlo, ¿no?
1: ¿Cuáles son las principales preocupaciones?
0: Bueno, si hablamos empezamos un orden, vamos a hablar de los centros, sobre todo los centros de primaria. Uh-huh. Y aquí es cierto que la materia de conservación y mantenimiento es de la ciudad autónoma. Esto sigue siendo deficitario. Los centros, sobre todo en primaria, siguen mostrando muchas carencias. No se mejoran esos servicios que, al final, pues también redundan en la educación de nuestras hijas y nuestros hijos, porque ahí sigue habiendo colegios con el cableado suelto, con filtraciones, determinadas. Hasta hace poco no se acometió una reivindicación histórica del Príncipe Felipe con su gimnasio, el aula del Valle Inclán, sin hablar de Ramón y Cajal, que todavía sigue ahí pendiente. En definitiva, en lo que se refiere a mantenimiento y conservación, todavía no se ha producido un salto cualitativo, que es lo que debería producirse, entiendo, por parte de la ciudad y por parte de los...
1: Se han iniciado varias obras, ¿no?
0: Sí, pero yo creo que, teniendo en cuenta el presupuesto que maneja la ciudad y que esta es su competencia, ¿vale? A cada cual lo suyo, yo creo que la ciudad podría hacer un esfuerzo en materia de inversión y modernizar de alguna manera los centros, que es lo que creo que demandan las familias, ¿no? Que con el presupuesto de la ciudad podamos tener centros de primaria modernos, con recursos modernos, valga la redundancia, y donde pues se sirvan estas instalaciones para mejorar la educación de nuestras hijas y nuestros hijos. Esto creo que todavía hay que mejorar mucho, ¿no? Y luego, quitando ya el marco competencial de la ciudad, aunque también podríamos hablar de las becas, el Ministerio de Educación, pues te lo he dicho anteriormente, no ha habido avances en cuanto a la brecha digital. No entendemos por qué se sigue permitiendo, ¿no? Y lo digo así abiertamente, el que haya alumnos que sufran esa brecha y que no tengan prácticamente una conexión digital, y eso lo saben. Se ve en las aulas, se ven los trabajos que se encomiendan y las tareas que se encomiendan al alumnado, y esa desconexión digital pues afecta claramente.
1: ¿Qué medidas exige la FAMPA
0: Las medidas ya están encima de la mesa. Combatir la brecha digital significa poner al alcance de todas las familias herramientas, no solamente una tablet o un portátil o una conexión a internet, sino herramientas encaminadas a saber dar uso, un uso responsable de esas nuevas tecnologías, no solamente al alumnado, sino también a las familias, porque las familias juegan un papel también primordial, ¿no? A la hora de realizar trabajos, a la hora de inscripciones a determinados talleres, excursiones, en definitiva, en lo que forma parte de la integridad de la educación y enseñanza de las niñas y los niños, ¿no? Y esto, aunque cueste creerlo, está pasando, ¿no? Que hay gente que no sabe rellenar a lo mejor un formulario, y que por no saber rellenar un formulario o por no tener acceso a esa conexión y sufrir esa brecha digital, pues tiene, por ejemplo, a sus hijas y a sus hijos sin participar en determinados talleres, sin participar en determinadas excursiones. Esto se está pasando.
1: ¿Coles, brecha digital, alguna preocupación más?
0: Sí, educación especial. La educación especial, esto es un tema ya muy delicado, y nosotros compartimos todas las reivindicaciones que se hacen desde todos los colectivos, desde la otra federación. Nosotros consideramos que en materia de educación especial faltan, sobre todo en el personal de apoyo, el personal laboral, pues un número de efectivos importantes a la hora de atender adecuadamente a ese alumnado. Pues ya entraríamos en el tema de la coordinación, en el tema del diagnóstico temprano y todas estas cosas, que nosotros somos conscientes de que se ha disparado el número de alumnos y alumnas que presentan esas necesidades, pero el hecho de que haya una realidad, que es esa, pues implica que hay que volcarse aún más e intensificar los esfuerzos para atenderlos adecuadamente.
1: ¿Tienen cuantificada la necesidad específica en cuanto a personal que haría falta para atender estas necesidades? Hablábamos con el nuevo director provincial hace unos días, y se marca como principal reto atención a la diversidad y mejorar resultados.
0: Nosotros, en lo que se refiere a la educación especial, si por parte del Ministerio se ha dicho que prácticamente se ha duplicado, incluso algo más, el número de casos y el número de alumnos y alumnas que presentan estas necesidades, pues la respuesta es clara. Hay que duplicar, al menos duplicar, los recursos existentes.

0: Esto no se ha producido. Y en atención a la diversidad pasa prácticamente lo mismo, lo he dicho, ¿no? Tanto ratio como atención a la diversidad en secundaria siguen siendo deficientes y lo que hay que exigir es que se pongan los recursos necesarios y apropiados de cara pues, a que esto pueda funcionar.
1: La ratio ha bajado en infantil y primero de primaria a 20 alumnos. Los datos de escolarización siguen bajando. Se han perdido 600 alumnos en 6 años. ¿Qué lectura hace de esta pérdida de alumnado y cómo afecta?
0: La lectura, yo creo que lo hemos dicho en anteriores entrevistas, es preocupante. Y nadie, pero a mí lo que me llama la atención es que nadie quiera hacer un estudio serio, riguroso de lo que está pasando. Porque muchos decían al principio, hace ya unos años, es que se ha reducido el número de alumnos por dos cuestiones básicas. Decían, uno, por la frontera, el cierre de la frontera, porque ya no entran alumnos, por ejemplo, el Príncipe Felipe, y por la disminución de la tasa de natalidad. Estos eran los dos argumentos que se daban cuando hace, podemos hablar, 4 o 5 años, se detectó que se estaba bajando vertiginosamente en el número de alumnos y alumnas en primaria. Pero es que hoy por hoy ya podemos constatar que los motivos también son otros.
1: ¿Cuáles?
0: Pues que muchas familias están sacando a sus hijos en primaria, no ya en secundaria, en primaria, de los colegios de Ceuta y se lo están llevando a la península. Ya está habiendo muchos casos en donde la unidad familiar o el marido o la esposa, el esposo o la esposa, pues se tengan trabajos estables, pues uno se queda aquí trabajando y la otra pues se va con sus hijos a la península y ahí forma, no sé, una alternativa educacional y están educando sus hijos. No sé, esto estaba pasando hace ya unos años en secundaria, pero es que esto se ha trasladado a primaria. Entonces yo creo que nuestras autoridades, ya no solo las educativas, sino todas, deberían analizar si verdaderamente, que nosotros creemos que sí, se está produciendo esta diáspora, y los efectos que puede producir. Ya no solo que la ratio baje en primaria, que puede estar bien, pero estaría bien si tuviéramos un número de centros adecuado y tuviéramos eso planificado previamente. No, esto es una circunstancia sobrevenida provocada porque la gente se va.
1: ¿Y cuáles cree que son las causas de esa diáspora?
0: Pues eso es lo que a mí me gustaría saber. Nosotros desde FAMPA lo que planteamos es que se haga un estudio. Nosotros no tenemos ni los recursos ni los medios suficientes para intentar saber de una forma rigurosa, de una forma científica, porque se está produciendo, digamos, esta salida de niños y niñas, de familias en definitiva, en edades tan tempranas. Algo deberían hacer nuestras autoridades.
1: ¿Y los efectos?
0: Los efectos, uno, es que la ratio ha bajado, sí, pero luego a mí me parece que tampoco tenemos que permanecer impasibles ante la digamos, disminución en este sentido por motivos que desconocemos de la población, porque no deja de ser una disminución de la población, no solamente de la población educativa, que son los alumnos y alumnas, sino en general de las familias, porque estamos desarraigando un poco a las familias de Ceuta, ¿no? Porque si el niño y la niña se van con el padre o la madre, pues ahí hay una desafectación y un desarraigo con respecto a Ceuta, ¿no? Y eso incide, creo, que de forma negativa a medio o largo plazo, no solo en materia educativa, sino al conjunto de la ciudad.
1: Y volviendo al tema de la escolarización, señor Alí, me gustaría preguntarle por esos datos o esa mayor demanda de escolarización en centros concertados con respecto a centros públicos.
0: Esta es una cuestión que, sinceramente, a nosotros nos preocupa. Sabes que nosotros desde FAMPA somos fervientes defensores de la educación pública, sin atacar a la concertada, pero somos defensores de la educación pública, y lo que no comprendemos muy bien es por qué en la educación concertada la ratio se dispara, los niveles de matriculación e incluso de escolarización en lo que se refiere a demanda se disparan, cosa que no pasa en la pública. Y después, si esto va acompañado o no de determinados resultados académicos. Esto es lo que nosotros le estamos exigiendo al Ministerio de Educación, que nos

0: aclare. Primero, si se está facilitando o propiciando una matriculación masiva o escolarización masiva, perdón, en la concertada en detrimento de la pública, y si los resultados de la concertada son mejores que los de la pública, y que nos den los motivos. Entonces, todavía no tenemos una respuesta por parte del Ministerio. Cuando la tengamos, pues actuaremos en consecuencia.
1: El director provincial, que insisto, pasaba por aquí hace unos días, le preguntaba por este asunto y, bueno, pues una de las razones que ponía sobre la mesa es por qué los padres prefieren que los niños estén hasta la secundaria en el centro concertado que tener que pasar a un instituto a los 12 años.
0: Sí, pero esto a mí me parece más que un fundamento o un argumento, me parece más una excusa, si lo digo sinceramente. A mí me parece que decir que los índices de escolarización en la concertada se multiplican con respecto a los de la pública porque la gente prefiere tener a los niños de forma seguida en la secundaria es un poquito ponerse de perfil a la hora de acometer el problema. Y el problema aquí es que la educación pública en nuestra ciudad está estigmatizada, y le corresponde al director provincial acabar con ese estigma, poner en valor la educación pública, poner en valor que la educación pública debe ser igual o mejor que la concertada. Si a mí me pregunta, mejor. Y no dejar que el estigma se apropie de las conciencias y mentalidades de las familias. Porque tú vas por la calle y cualquiera te dice, no, yo para llevar a mi hijo a no voy a decir nombres para que nadie se ofenda, a un instituto público, pues lo dejo en la concertada porque ahí está más cuidado. Esto que dicen normalmente que todos sabemos, que nadie se atreve a decir, pero que todos sabemos a qué nos referimos, ¿no? Y a mí me parece que por parte de la dirección provincial, sobre todo teniendo en cuenta que se alardea de ser defensores de la escuela pública, que un director provincial diga que la concertada, la gente apuesta por la concertada porque se quedan hasta secundaria, bueno, pues entonces esto es fácil, pues háganlo en la pública, pongan la pública. Ya le digo yo a usted, vámonos al colegio José Acosta, ya verá cómo si pone José Acosta primaria y secundaria, estas familias que se van al concertada, no sé, a San Daniel o al Beatriz de Silva, van a seguir yendo al San Daniel y al Beatriz de Silva y no van a querer el José Acosta. Y entonces la pregunta es, si ponemos también secundaria José Acosta y es público, ¿por qué no se quedan en el José Acosta? ¿Por qué se quieren ir al San Daniel? ¿Por qué se quieren ir al Beatriz de Silva? ¿Por qué se quieren ir a la Inmaculada? Porque en el imaginario de todo el mundo está que en estos colegios están más cuidados, aquí hay más nivel, etc, etc, etc. Y eso, desde mi punto de vista, para los defensores de la escuela pública, es un efecto muy, muy, muy, muy, muy negativo, que hay que corregir de forma inmediata. Y lo que tiene que hacer, en este caso, el Ministerio de Educación, es poner en valor la escuela pública.
1: ¿Cómo?
0: Pues haciéndole ver a las familias que la apuesta por la escuela pública supone una apuesta primero por unos valores como sociedad, unos valores como ciudadano y como ciudadana, que el rendimiento académico es igual o mejor, que los recursos son iguales o mejores, y entonces la gente cambiará el concepto en relación a pública o concertada, por no hablar de privada, porque aquí en Ceuta estamos pública o concertada.
1: Otro de los objetivos o retos que se marca Cristóbal Guzmán, el flamante director provincial del Ministerio de Educación, es mejorar los resultados educativos y el absentismo. Ceuta continúa registrando algunos de los indicadores más preocupantes del país. ¿Qué medidas considera prioritarias para revertir esta situación, señor Ali?
0: Bueno, eso le hemos dicho. El principal problema es que en Ceuta hay un umbral de pobreza reconocido por todo el mundo que incide directamente en las familias más desfavorecidas y que eso, pues, claramente afecta al rendimiento económico de las niñas y los niños. Si las niñas y los niños al inicio del curso no tienen los recursos suficientes, no tienen los libros de texto, no tienen el acceso a determinadas herramientas, pues eso incide negativamente en su rendimiento académico. Y esto, o se corrige o no. ¿Cómo se puede corregir una de las medidas que se puede corregir? por ejemplo, con la política de

0: becas, que sea una política de becas real, ajustada a las necesidades, que sea que las cuantías sean suficientes, que no sea impuntual, combatiendo la brecha digital, que todo el mundo tenga el acceso a la conexión, que se dé herramientas a las familias para que también puedan colaborar con sus hijos en sus casas, en sus hogares. En definitiva, hay una serie de medidas que se pueden poner en marcha que no se están, no se está haciendo.
1: Y ya para finalizar, hablemos de la participación de las familias, de la FAMPA. ¿Está incrementándose, manteniéndose? ¿Cómo está el nivel de participación de las familias en el sistema educativo?
0: Hombre, todo es mejorable, pero yo le puedo hablar de las FAMPAs que están federadas en FAMPA Ceuta, que es la mayoritaria, que estamos hablando más de 30 FAMPAs, yo creo que las FAMPAs son activas. Son activas en el sentido de que todas las que pueden participan en el día a día de los centros donde están sus hijas y sus hijos, participan en las actividades que se proponen o se ofertan por parte de los centros. Y creo que ese es el camino, que creo que a lo mejor hay que mejorar el carácter reivindicativo, probablemente, pero creo que estamos en el buen camino.
1: ¿Qué papel desempeña actualmente la FAMPA?
0: La FAMPA pretende ser un interlocutor válido y legítimo de las familias de Ceuta con respecto a la autoridad educativa en Ceuta, y lo que pretendemos es canalizar todas sus demandas y todas sus reivindicaciones, servir como herramienta de mediación, de asesoramiento y de apoyo en todo lo que podamos con las familias. Por eso también tenemos durante el año determinadas actividades de formación para que las familias pues también adquieran esas herramientas de cara a poder participar en la educación de sus hijos. Y bueno, ese es el camino que pretendemos seguir también, y sin perder de vista el objetivo principal, que es que la educación pública sea una educación pública de calidad.
1: ¿Ha tenido la ocasión ya de hablar con el nuevo director provincial del Ministerio de Educación?
0: No, aún no.
1: ¿Y cuando lo haga?
0: No, hablaré con él. Yo tengo una buena relación con Cristóbal porque me dio clases. Me dio clases de literatura en COU ya hace bastante tiempo, pero me dio clases. Por lo tanto, yo tengo una buena relación con Cristóbal. Y en el momento en que se nos cite o se nos llame, pues mantendremos una reunión cordial. Pero
1: ¿qué le va a poner?
0: Lo que te acabo de decir.
1: Todo.
0: Con todos los puntos, con todas las comas, sin dejarme nada.
1: Pues Mohamed Ali, presidente de la FAMPA, muchísimas gracias por hacernos un hueco. Y venir aquí a hacer una evaluación, un repaso del curso, una evaluación con un 4.
0: Sí, y también, que viene ya probamos.
1: Una lista de reivindicaciones y tareas para el curso 2026-2027. Muchísimas gracias, feliz verano.
0: Gracias a vosotros y feliz verano.
1: Precisamente, señora Lía, usted que estaba defendiendo hace unos instantes la enseñanza pública, los centros públicos, un centro público, el Instituto de Educación Secundaria Siete Colinas, bueno, pues ha logrado las 3 mejores notas de la PAU. Hace unos días hablábamos con las 2 primeras y la tercera se ha confirmado ayer. Una alumna que ha puesto una reclamación porque un examen que le había salido estupendamente bien, pues había sido valorado con un 1. Efectivamente había un error informático y era un 10. Está con Alicia Urbano. Muy buenas de nuevo, Alicia.
2: Muy buenas, Susana. Tú imagínate en esos momentos que un examen te salga perfecto y cuando ves la nota ves un 1.
1: Y además con el efecto que eso tiene en la posibilidad de elegir los estudios.
2: Exacto, ya le truncaba, ¿no? Ese futuro académico que ella quería. Pero menos mal que se ha rectificado y ahora, bueno, es la tercera mejor nota de la PAU en Ceuta. Estamos con ella, estamos con Daniela para que nos cuente cómo ha vivido estos días y qué va a hacer ahora de cara al futuro. Muy buenos días, Daniela.
3: Buenos días.
2: ¿Cómo lo has vivido cuando ves ese 1?
3: Pues la verdad que han sido casi 2 semanas de muchos nervios. Mucha incertidumbre porque al final, aunque salgas con buenas expectativas, pues no sabes la nota que te van a llegar a poner, y sobre todo porque todo eso viene de Granada y tampoco te fías mucho, pero bueno, con mucha esperanza de que todo saliera bien y pues...
2: Me decías que no te lo creíste mucho, ¿no? Porque el examen había salido muy bien y que tenía que ser un fallo.
3: Sí, yo había salido muy contenta, para mí había sido el mejor examen que había hecho y claro, el 1 pues como que lo veía un poco imposible.
2: estamos hablando de la asignatura de historia, pero en algún momento pensaste que ese fallo podía, bueno, pues que ya no ibas a poder entrar en medicina, ¿no?
3: Claro, sí, al final, como te dicen que tienes que esperar, pues se te pasan muchas cosas por la cabeza y hasta que no veas la nota que realmente tienes, pues no te quieres hacer ilusiones de que vas a entrar a la carrera que quieres.
2: Y ayer ya, cuando recibes por fin esa rectificación, ¿cómo la vives?
3: Pues súper contenta, vamos, no me lo creía, y pues muy contenta.
2: Eres, al final, la tercera mejor nota de Ceuta. ¿Qué nota tienes? Y si tú te esperabas esto, supongo que has estudiado muchísimo y que eres muy aplicada, ¿pero te esperabas ser una de las mejores de Ceuta?
3: Tengo ahora mismo un 13,360 y es verdad que he estudiado muchísimo. Yo siempre he estudiado un montón, pero bueno, al final nunca espera llegar tan lejos una misma.
2: Ya con la tranquilidad, ¿no?, que te da el final de este proceso, ¿qué mensaje le enviarías a otros estudiantes sobre la importancia, ¿no?, de revisar las notas y de reclamar cuando existe dudas en una calificación?
3: Pues que confíen mucho en sí mismos y que si salen del examen con la seguridad de que lo han hecho muy bien, que no duden en ningún momento, que reclamen, que al final pues no pierden nada y que puede cambiar mucho la nota, como me ha pasado a mí.
2: Pues darte la enhorabuena. Y que vaya muy bien, bueno, que entres donde quieras, ¿no? Que era medicina en Sevilla y que te vaya muy bien en tu futuro académico.
3: Muchas gracias.
2: Pues, Susana, estamos también con Antonio. Él es el director del Instituto Siete Colinas, que al final es el centro que se ha llevado las tres mejores notas, las tres mejores plazas en la PAU. Muy buenos días, Antonio.
4: Hola, ¿qué tal?
2: ¿Cómo vives tú el proceso de Daniel? Además, es en tu asignatura, nos contabas, ¿no?
4: Sí, bueno, yo estaba completamente tranquilo. Sabíamos que no era una revisión de calificaciones, sino una revisión de la transcripción al acta de la calificación que había obtenido. Por lo tanto, sabíamos que había sido un error de mecanización y por ningún problema. Los nervios los tenía ella y totalmente lógico, pero nosotros estábamos tranquilos.
2: Yo me pongo en su piel con 18 años jugándote tu futuro.
4: Que es lógico y se asume, pero que estábamos tranquilos porque que se veía lo que había pasado.
2: Una tranquilidad que te da el trabajo bien hecho, ¿no? Porque además las tres mejores notas son de vuestro instituto, del Siete Colinas, que tú me decías que lo esperabais.
4: Yo no sé decirte si las tres mejores notas, pero quizás las tres mejores notas son anecdóticas. Si tiramos para atrás en los resultados del resto de compañeros, son espectaculares. Sabemos que están entre los primeros de la ciudad. No podemos saberlos todo porque este año la UGR no nos ha facilitado las actas, no sabemos por qué. Dicen que por protección de datos, pero no tenemos los resultados de todos los alumnos como otros años. Pero sí sabemos que los resultados han sido espectaculares y eso simplemente refuerza que el trabajo que estamos haciendo va por el camino correcto.
2: ¿Qué supone para vosotros como centro pues contar con alumnos que llegan a este nivel de excelencia y de calidad?
4: Es un trabajo no del último año, el trabajo viene de atrás. Son alumnos que muchos de ellos empezaron con nosotros en primero de la ESO y van cumpliendo etapas. Y ya luego, evidentemente, hay un salto en cuarto de la ESO. Primero de bachillerato es otro mundo para ellos completamente. Mucha gente no ve que primero se empiezan a preocupar en segundo cuando te tienes que preocupar en primero porque vienen las notas, pero el trabajo bien hecho da sus frutos. Hay alumnos que les cuesta muchísimo la materia a principio de curso porque es un choque, pero con tesón y voluntad sale todo adelante.
2: Un trabajo que vais a seguir desarrollando para seguir manteniendo el nivel, por supuesto.
4: Nos da la confianza, ya te he dicho, que nos refuerza y nuestra mayor preocupación son los alumnos por encima de todo. Luego vienen las familias, pero por encima de todo los alumnos.
2: Pues nada, ahora os toca descansar a todos, a profesores y alumnos, y daros la enhorabuena pues tanto por vuestro trabajo como docente como por el vuestro como estudiantes.
4: Nada, que disfruten ellos porque el futuro es para ellos y ahora se lo tienen que curar otra vez.
2: Totalmente. Pues muchísimas gracias por estar con nosotros a los dos.
4: Venga, vosotros.
2: Pues Susana, esta es la historia de Daniela, esta es la confianza de Antonio en el trabajo bien hecho, no solo de este año como incidía, sino de años atrás. Y bueno, recalcar también un poquito, ¿no?, la importancia de esas revisiones que pueden ser tanto de examen como en la transcripción de la nota en sistemas informáticos.
1: Gracias, Alicia. Enhorabuena a Daniela, enhorabuena a toda la familia del Instituto Siete Colinas. Bueno, gracias también a Antonio Motoña por atendernos. Y ahora a descansar, que es lo que toca en este verano. Seguimos en conexión todavía, ¿eh?
2: Seguimos.
1: 6 minutos pasan de las 11, ahora hablamos de otro éxito, en este caso de...

0: Ceuta Open Future, ahora se lo contamos, pero hablando de descanso, hay alumnos, niños y niñas, que ya están descansando como mejor se lo pasan, que es jugando al fútbol en el campus federativo de la Real Federación de Fútbol de Ceuta. Raúl Llamas, muy buenas de nuevo, cuéntanos cómo se lo están pasando.
1: ¿Qué tal, Susana? Pues se lo están pasando genial, se lo están pasando de forma alucinante, por decir algo. Ahora, de hecho, en este momento están en su media horita de descanso, de desayuno, e incluso para el final de esta mañana se les ha prometido una fiesta de espuma. Así que lo digo todo ya. Para hablar un poco de cómo está transcurriendo este campus, que una edición más ha sido un nuevo éxito, estamos con Dani Martínez Olson, director de la escuela, director del campus, director de todo esto. ¿Qué tal, Dani?
2: Buenos días. Bueno, hola, buenos días, ¿qué tal?
1: Bueno, Dani, una nueva edición del campus, éxito, creo que son rondando 70 niños, ha cubierto las expectativas, como siempre.
2: Sí, de verdad que estamos muy contentos, ¿no? Ya llevamos esta iniciativa en la ciudad, en tema de los campus de verano, pues prácticamente, no sé si, unos 14 años, y de verdad que estamos muy contentos, ¿no?, con la respuesta de los padres y de los niños, ¿no?
1: Es un campus que combina sala, combina césped, también incluso hay un día que os lo lleváis al parque marítimo, quizás ese sea el secreto, ¿no?, del éxito y por qué tanta gente responde.
2: Sí, bueno, nosotros ya, vamos a ver, los niños vienen aquí para aprender también, ¿no?, pero bueno, yo creo que en líneas generales, pues, tiene que buscar, entre comillas, la felicidad y la alegría, ¿no? El niño quiere jugar. Hasta los adultos queremos jugar, ¿no? Entonces, ¿qué hacemos? Una mezcla un poquito de alternamos el fútbol con el fútbol sala. Tenemos un grupo aquí hoy y otro grupo está en Santa Amelia. Y luego ya lo turnamos con, hoy tenemos una fiesta de espuma, pues hacemos actividades como en gincana, fútbol golf también. Y luego ya el viernes, pues vamos todos, vamos a ir al parque marítimo para disfrutar, ¿no? Que ellos también tengan un poquito disfrute también, que ya que hace calor también, y para que se bañen y ya está.
1: ¿Y en qué se incide, Dani, cuando, por ejemplo, en césped y en sala, por ejemplo, vamos a trabajar el pase, vamos a trabajar el tiro a puerta, vamos a trabajar, no sé, supongo que un poco de todo, ¿no?
2: Sí, bueno, los conceptos son diferentes, ¿no? El fútbol a fútbol sala son técnicos diferentes, pero vamos, en el fútbol sala tenemos al director deportivo, que es Salina, que está en cabeza ahí, dirigiendo la sesión de entrenamiento de fútbol, y aquí, pues, aquí en el césped tengo a Ramón Oro y los integrantes de la escuela de fútbol. Así que está bien cubierto por tema profesorado y de verdad que estoy muy contento, ¿no?, con ellos.
1: Dani, ¿se transmiten valores cuando se juega en un equipo, se comparten entrenamientos y se juega junto a tus compañeros para ganar un partido?
2: A ver, es muy importante el tema respeto, ¿no?, y la educación, ¿no? Nosotros siempre intentamos, tanto como en la escuela de fútbol, con los campus, como Ceuta te enseña, pues nosotros los valores que transmite la federación siempre son la educación a través de deporte, ¿no? En este caso el fútbol. Los clubes, pues también tienen que trabajar así, ¿no? No, y en estas edades, estamos hablando de aquí hay niños de 5 años a 12 años, pues realmente no se busca el resultado, ¿no? Se busca que el niño aprenda el inicio del fútbol, la forma de jugar y luego el tema del respeto, ¿no? Y la educación y el fair play, ¿no? Todo no vale para ganar. Luego ya llega un momento, pues quizás en edades más adelantadas, como a partir de la moda, yo voy a tirar infantil cadete para no. Y ya a lo mejor cambia los aspectos, ¿no? Y en juveniles pues ya compiten y en cadete ya compiten. Ya es diferente. Pero bueno, a estas edades hay que buscar que ellos tengan libertad. Plena libertad para jugar, no tengan miedo al fallo, que disfruten, ¿no?
1: Ya por último, Dani, como exfutbolista profesional, un balance de la campaña del Ceuta, una campaña excepcional. ¿Y cómo has visto los dos partidos de España del Mundial? Empieza por lo que quieras.
2: Pues empiezo con la de Ceuta, ¿no?, que nos toca más cerca. Es espectacular. Hablé con el míster cuando llevaban, creo que las 5 derrotas, hablé con él, tengo buena relación con él y lo aprecio mucho y es un técnico increíble, ¿no? Ya yo le dije, bueno, coincidimos lo mismo, que faltaba nada más el equipo asentarse un poquito en la categoría, ¿no? Quizás el ritmo y la categoría que marcan, ¿no? Pero vamos, a partir de ahí cambiaron un poquito la forma de jugar. Y para mí ha sido un año increíble, ¿no? Espectacular, ¿sabes? No, yo lo pongo, un 9 de 10, no pongo de 10 de 10, porque si pongo un 10, pues habrán jugado playoff, ¿no? Pero bueno, yo creo que...

0: Que ha sido un gran éxito y deseo lo mejor también para Uruguay como presidente y todos los integrantes del cuerpo técnico como los jugadores, ¿no? Que creo que han estado excepcional. Y para el año que viene, claro, ya han puesto el listón bastante alto, ¿no? Pero bueno, eso es bueno también, la exigencia es buena y yo creo que el club va a hacer buenos fichajes y yo creo que el equipo va a estar en la parte de arriba, ¿no? Y ojalá se pueda soñar con un playoff o incluso un ascenso, ¿no? ¿Por qué no?
1: ¿Y España qué?
0: España, bueno, ¿qué te digo yo? Yo creo que hemos coincidido como lo de... Yo creo que el primer partido decepcionante, 0-0 decepcionante. Pero bueno, yo creo que también... Yo creo que es un poquito cómodo, saben que van a ganar, entras con un poquito relajado, la circulación de balón súper lenta, le da tiempo al otro rival, la bascula nada más, se defendían bien. Luego había un montón de ocasiones para ganar, ¿no? Eso está claro. Pero bueno, tienes el día así, no solamente le ha pasado a España, ¿no? Hay otras selecciones que lo han pasado mal también. Cuando tú ya te ves tan superior, pues está. Segundo partido bien, goleada, pero bueno. Contra Sudáfrica tampoco a mí no me dice mucho tampoco, pero bueno, se vio la circulación de balón más rápida, más ganas y tal. Ahora toca Uruguay, yo creo que va a ser Uruguay, pues va a ser también un partido para medirse un poquito a ver dónde está la selección, ¿no? Estás así un poquito, uno no sabe tampoco, porque es una de cal, otra de arena. Y contra rivales para mí flojos. Si ya cuando se hubiera tocado, yo qué sé, jugar con... Luego vendrá Holanda, Francia, etcétera, etcétera. Ahí es donde se va a ver el nivel, ¿no? Pero bueno, España tiene un equipazo. Y así que nada, yo creo que van a dar la vuelta a la situación, ¿no? Ya se dio una imagen diferente y yo creo que contra Uruguay también se va a ver otra cara de España aún mejor y van a ganar y van a pasar el primero de grupo. Y ya está.
1: Muchas gracias, Dani, por tu análisis.
0: Venga, a ustedes. Venga, gracias. Gracias.
1: Bueno, Susana, pues ahí queda ese análisis de Dani Martínez Olson. Ya has visto, le ha puesto al Ceuta una nota de 9 sobre 10. Recordado que el 10 habría sido jugar la promoción, o ascender, evidentemente. Y un Dani Martínez Olson que confía también en España. Ha contado el partido desastroso que hicimos contra Cabo Verde, luego cómo mejoramos un poquito contra Arabia Saudí y pues contra Uruguay. Bueno, pues espera que veamos la mejor versión del equipo de nuestro país, Susana.
2: Pues muchísimas gracias, Raúl. Eso será el viernes, de madrugada ya hacia el sábado. La mejor versión es la que estamos viendo ahora en pantalla, con esos 70 chavales, niños y niñas que están disfrutando de este campus. A ver si tenemos la ocasión de poder charlar con alguno. Testimonios, impresiones de los protagonistas. Y la protagonista ahora es Paola Castaño, dinamizadora de Ceuta Open Future, que vuelve a situar a la ciudad en el mapa nacional del emprendimiento. Y es que el programa impulsado por la ciudad y Telefónica ha logrado sus mejores resultados históricos en el ranking Funcas 2026, entrando por primera vez en la categoría de aceleradoras avanzadas y posicionándose entre las 10 mejores de España. Paola Castaño, muy buenos días.
3: Muy buenas.
2: Felicidades. Enhorabuena.
3: Muchas gracias. Estamos muy contentos. Hombre, al final ya vamos a hacer 6 años de iniciativa y bueno, pues que este reconocimiento que vaya más allá, ¿no? Que ya sea incluso nacional, que nos posicione a todos también ahí, es muy importante, ¿no? Entonces, evidentemente, hoy tenemos que sonreír.
2: ¿Qué significa que Ceuta Open Future esté en el ranking, en el top 10? De las aceleradoras avanzadas, porque también se ha ascendido en ese...
3: Sí, en las diferentes categorías, es cierto que en estos últimos años las han reorganizado en varias ocasiones, pero al final el incluirte en una categoría o en otra depende sobre todo de qué le ofreces al emprendedor. Es decir, si contemplas mentorizaciones, contemplas eventos de networking, contemplas... Pues cuanto más completo, ¿no?, sea lo que se ofrece y la cantidad en la que se ofrece, tienen la opción de seguir subiendo en el ranking o de cambiar de categoría. Nosotros, como sabéis, en estos últimos años, además, hemos crecido mucho, ya no solamente en número de emprendedores o en otro tipo de datos que sean más cuantitativos, sino que hemos crecido a la hora de, oye, programa de aceleración, que ahora también es de incubación. Ahora también hacemos las iniciativas pues con institutos, con universidad. Entonces, que todo ese crecimiento se ve ahora dentro, más allá de las murallas, ¿no?, y más allá de Ceuta, se ve ahora en este ranking, pues para nosotros evidentemente es un logro importante, es una satisfacción.
2: Por cierto, ¿qué es Funcas?
3: Funcas es una organización que se dedica a realizar, es un think tank que al final se dedica a hacer diferentes investigaciones, estudios de distintas situaciones, en este caso del posicionamiento de las tendencias de aceleradoras.

0: bueno, pues ellos cada año pues nos solicitan la participación en este, en esta encuesta que ellos realizan para ver realmente qué es lo que hacemos, cómo hemos cambiado, cómo hemos crecido, y en base a eso que lo hacen con todas las organizaciones, ya realizan pues este ranking que también nos pone este año.
1: Claro, y cómo diría Paula Castaño que...

0: La Castaño, ¿qué aspectos del programa han sido determinantes para este salto?
1: Sí, para que se produzca. Pues es cierto que, bueno, que ahí serían los de Funcas más que yo los que podrían contarle los que han hecho el ranking.
0: Pero conoces perfectamente
1: pero
0: el programa.
1: Pero eso es, digo, claro, que luego yo no sé efectivamente qué es lo que habrán tenido en cuenta, ¿no? Pero yo mi sensación viendo desde dentro todo lo que hemos hecho y cómo esto lo ha reflejado, yo diría que es fruto del crecimiento que ha habido dentro de la iniciativa. O sea, el criterio a lo mejor que ha podido mandar en esto sea eso, ¿no? Es decir, oye, pues si hace 3 años cuando lo hacíamos por primera vez, o hace 4, hablábamos de que había 20 startups que habían pasado por el ángulo y ahora hablamos de 70, pues hay un crecimiento notable, ¿no? Entonces creo que eso se tiene que tener en cuenta. Luego, como valora todo lo que se aporta al programa, de hace 2 años para acá hemos incluido esa parte de incubación para que quien tenga un proyecto en fase muy inicial no se quede tirado, no se quede sin ayuda, no se quede sin poder acceder, ¿no? Entonces, yo creo que ese tipo de acciones y también, sobre todo, yo creo que nuestra capacidad de ir modificando y de ir cambiando lo que hacemos en programa, yo creo que al final es lo que puede ser que haya contado también para esa valoración.
0: 70 proyectos, 70 startups. ¿Cuántos emprendedores han podido pasar en estos 6 años por cerca?
1: Pues contando con que mínimo en cada una de ellas hay 2, o sea que... Y luego hemos tenido equipos más grandes de 4 o 5 personas. Yo diría cerca de 200 y creo que puede ser que me quede más o menos donde estemos realmente. Cerca de 200 personas, solamente emprendedores. Quiero decir, luego aparte están los mentores, están los alumnos que vienen a la formación, que nosotros también tenemos este centro de formación tecnológica dentro del ángulo. Entonces, en estos años, pues yo no sé la cantidad de personas que ahora han podido pasar, o sea...
0: Y además en estos últimos años también que Ceuta está apostando por la economía digital, las ventajas fiscales, la captación de empresas tecnológicas, está creciendo también el emprendimiento local y Ceuta Open Future está aportando su...
1: Claro, todo esto suma, sí, al final todo esto suma de todas las acciones que desde la ciudad que complementan esta acción, ¿no? Que al final iniciativas de la ciudad, entonces todo, al final estamos dando como un escenario perfecto para emprender. Las ventajas fiscales, la apuesta que se está haciendo más allá del ángulo por esa pues, economía azul, la economía digital, ¿no? Esa transformación que se está trabajando. Dentro de todo eso, al final, el ángulo de Ceuta Fundación, yo creo que el papel que jugamos ahí es el de aceleradora incubadora en la que, oye, ideas nuevas que estén saliendo, que estén en proceso de construirse, que encuentren el camino y se sumen también a todas esas empresas que están viniendo, más consolidadas, que algunas hemos tenido más consolidadas, ¿no? Pero al final... Siempre el que viene al ángulo es porque busca un punto más de esa consolidación.
0: Ahora hablamos de ideas consolidadas, de casos de éxito, pero no quiero dejar de lado, no quiero dejar sin mencionar que estamos hablando de un reconocimiento de estar en el top 10, concretamente en la posición 9, de la máxima categoría de las aceleradoras avanzadas, pero también se han recibido otros reconocimientos.
1: Sí.
0: Ranking de programa de aceleración, 8ª posición. Ranking de programa de mentorización, 4ª posición. Y ranking de programa de graduación, 10ª posición.
1: Te explico un poco entonces lo que yo creo que es que valora en cada caso. Además, que hayamos entrado en eso precisamente, para nosotros es bastante importante por lo que significa cada uno de ellos. El ranking de programa de aceleración, al final, lo que valora es el global, es decir, todo lo que tú eres capaz de aportar a emprendedores para que crezcan y para que avancen. Por tanto, que estemos en esa parte del ranking a nivel nacional es un avance brutal, o sea, para nosotros es una alegría increíble. La parte del programa de mentorización, como sabéis, nosotros funcionamos mucho a través de esas mentorizaciones. Funcionamos a través de un equipo de mentores, de expertos especializados en diferentes áreas, que son los que ayudan a los proyectos, los que los acompañan, los que trabajan con ellos en marketing, en comunicación, en finanzas, en ventas, en lo que necesitan. Entonces, para nosotros un reconocimiento que nosotros ya hacíamos internamente, pero ya a nivel nacional, ¿no? Es decir, con esto para nosotros se está valorando el equipo de mentores, que el equipo de mentores es core dentro de lo que nosotros realizamos. Nuestro trabajo, al final, se basa en esa ayuda que dan los mentores, en esos mentores que tienen...
0: ¿Cuántos mentores hay?
1: Creo que ahora mismo estamos en 15 o en 16. Siempre me baila el número. No me paro nunca a contar, entonces me baila siempre un poco el número. Creo que estamos en 15 o 16. Y para nosotros ellos son el core. Es que ellos son los que se sientan realmente con los proyectos a hacer todos los avances, a revisar qué está pasando, a aportar ideas nuevas, a incluso acercarles un contacto que es clave para el negocio. Entonces, que se reconozca dentro del programa de mentorización es un reconocimiento al equipo. Y entonces eso es algo que a nosotros
0: Y además en 4ª posición.
1: Claro, y además en una posición tan positiva. Entonces, para nosotros es una enhorabuena, pero a todo el equipo de mentores que son personas que además tienen muchas dedicaciones profesionales más allá de esto y que esto... Es algo que hacen porque les apetece, porque quieren ayudar y porque realmente se sienten parte de esto y

0: y de que apoye más startups en Ceuta. Y la parte de graduación, que es la que suena un poco rara, ¿esto de qué es? Porque esto no somos un centro que se gradúe, las startups no se gradúan, esto no es una formación teórica, esto es una cuestión práctica 100% de ayuda. Lo que se refiere ahí es a, oye, una vez que acaban el programa, terminamos el tiempo en programa, ¿qué sucede? ¿Qué ayuda hay para las startups? ¿Si se les acompaña? ¿Si no? Y para nosotros siempre ha sido muy importante y nosotros mantenemos esa relación, mantenemos ese vínculo con ellos y mantenemos la ayuda. Entonces, entrar en el ranking para eso, para nosotros es como, oye, que sí, que mantener todo este vínculo después y por formar el ecosistema también, sí que es importante.
1: ¡Qué alegría!
0: Sí, son muchas cosas.
1: Sí, muchas cosas que celebrar.
0: Sí.
1: Y lo que viene por delante todavía, ¿no?
0: Claro, porque aquí parar no paramos. De hecho, estamos ya preparando la siguiente convocatoria en septiembre, o sea que cualquier proyecto que, o persona que, ni proyecto todavía, oye, que tengo una idea, que no sé qué hacer con ello.
1: Claro, Paula, eso es importantísimo. Alguien que esté ahora viendo conectados y pueda decir, oye, qué interesante esto, pero claro, igual es muy complicado. ¿Quién puede participar en este proyecto, en Ceuta?
0: Cualquier persona, o sea, cualquier persona, que sea mayor de edad, evidentemente, porque al final tienen que montar una empresa y tal. Pero cualquier persona que realmente tenga esa idea, las ganas de llevarla a cabo. O sea, te puede faltar conocimiento en un área en concreto, pero es que para eso estamos nosotros.
1: En programación, por ejemplo, ¿hace falta saber programar?
0: Hombre, si vas a hacer un proyecto tecnológico, necesitas a alguien técnico en el equipo. Ahora, aquí hemos visto de todo. Hemos visto a personas que una vez que han entrado en el ángulo, se han buscado alguna persona que era el perfil técnico y lo han incorporado.
1: Claro, porque son equipos de 2-3 personas.
0: Claro, siempre necesitas a alguien. Al principio no siempre tienes a alguien, pero lo acabarás encontrando. Y te viene también para eso precisamente estar dentro del ecosistema del ángulo donde conoces a gente.
1: Claro.
0: Y hay otras personas que lo que han hecho es decir, no sé programar, un momento. Con todas las herramientas de inteligencia artificial que hay a día de hoy, se han puesto a aprender, se han puesto a formarlo, se han puesto a intentar hacerlo y oye, no tienen algo que valga para que lo utilicen 2.000 personas, quizá, pero sí que tienen algo que va a funcionar para 100 personas y que les permite probar si su idea realmente funciona.
1: Lo principal es tener una idea y querer llevarla a cabo.
0: Y las ganas de llevarla a cabo, sí. Hay que tener las ganas porque llevar una idea a cabo es montarte, pues lo que te decía, una aplicación a lo mejor básica o una página web básica, lo que sea sencillo para salir a probar. Es que lo primero que hay que hacer en todos los proyectos es salir a probar.
1: Comparte con nosotros casos de éxito de proyectos que hayan pasado por esta aceleradora.
0: Hombre, tenemos muchos. Yo, por quedarme con algunos, pues sí que te mencionaría quizás los tres que se reconocieron en el aniversario en noviembre, que ahí reconocimos por la trayectoria, sobre todo, que habían llevado. Reconocimos a Kikoto, que, bueno, vos los conocéis de sobra.
1: Bueno, que además, para quien no se...
0: Bueno, claro, el que no lo conozca, Kikoto, lo que son al final es una aplicación y una página web en ambos formatos, que lo que te permite es pues, sacar tu billete de ferry súper rápido y creo que eran menos de 20 segundos o en 20 y pocos segundos. O sea, una cosa rapidísima.
1: Y además ha seguido creciendo.
0: Ha seguido creciendo. Por eso para nosotros es un caso de éxito, porque llegaron ya constituidos, ya funcionando, les ayudamos en las partes claves que ellos nos resaltaron, que necesitaban, y los vemos que siguen creciendo hoy. Entonces, claro, para mí es un caso de éxito clarísimo. Luego, Medionine es otro caso claro de éxito, porque estamos hablando de un proyecto que empezó con una idea. El primer día que llegaron era una idea en papel, si no había
1: nada. ¿Qué
0: idea
1: era, Paula?
0: Ellos venían diciendo que querían hacer algo pues, de comunicación relacionado con la ciencia, porque venían del sector científico y tal. Entonces, querían hacer algo y no tenían claro el qué. Entonces, pasar de aquello, hace ya, te hablo, 3-4 años, a que a día de hoy son una empresa tecnológica con una plataforma que conecta a freelance del medical writing con las empresas que lo necesitan y que ellas mismas están posicionadas también en ese ámbito y que son un proyecto tecnológico que es reconocido también y que se han movido muchísimo, pues, oye, es un recorrido que cualquiera se acuerda de aquel día que vinieron al ángulo a contar una idea que no tenían claro tampoco cómo era. Y luego para mí el tercero, por ya cerrarlo, porque son los tres que, esperamos, podría contar muchísimos casos porque para mí todos tienen algo clave y algo que les representa y que ha sido un recorrido importante, casi todos los que han pasado por el ángulo, pero sí que es verdad que viendo el recorrido a nivel empresa, ellos dos y Chara App, que un poco igual, ¿no? Pues un día entraba en el programa con un proyecto, que era el proyecto que ella quería hacer en aquel momento, y ahora años después la vemos desarrollando pues, diferentes proyectos tecnológicos, siendo no solamente capaz de llevarlos a cabo, sino que sigue creciendo, se sigue metiendo en más proyectos.
1: ¿Creo que fue la que diseñó la del embolsamiento?
0: Puede ser que sea la misma, sí. Y claro, ver pues, que tienen otros proyectos ahora más en el ámbito de sanitario,

0: al final dices, oye, pues esas personas que empezaron con un proyecto aquí en El Ángulo están hoy funcionando con su proyecto o con 20 cosas más. Para eso, para lo que estamos, para que el talento tenga ese sitio y se desarrolle.
1: Y cuando Paola Castaño ve esos casos de éxito ya funcionando, creciendo, llegando a más público,
0: que sí. Me encanta. No, para nosotros es una alegría. Yo creo que tanto para mí como si le preguntaba a cualquiera de mis compañeros mentores o que somos los que lo hemos estado viendo en el día a día y que al final muchas veces, que esto también lo hablamos mucho, cuando hablamos al final de los casos de éxito, vemos los avances. Solemos ver los casos ya avanzados, solemos ver cuando las cosas ya van bien, pero hasta que las cosas van bien y podemos hablar de casos de éxito, hay problemas bastante importantes, hay situaciones personales que se sacrifican, que se ponen al servicio un poco del decir, oye, aparco esto ahora mismo porque voy con mi emprendimiento, y el recorrido es muy duro, o sea, emprender es complicado, no es imposible, que es lo que decimos siempre, ¿no? Por esto se puede, pero es muy complicado, por eso toda la ayuda merece la pena y por eso hay que aprovechar toda esta ayuda que se tiene.
1: Claro.
0: Pero que, hombre, quería resaltar eso, ¿no? Que vemos el caso de éxito, pero para nosotros es como una satisfacción increíble verlo porque recordamos todos esos momentos que no ha sido fácil.
1: Muchos casos de éxito, 70 proyectos en un caso de éxito global de Ceuta Open Future, una vez que ya estamos en el top 10 de las aceleradoras avanzadas.
0: Ahora hay que mantenerse.
1: Ahora, ¿cuál es el reto, el objetivo para...?
0: No, el objetivo, como siempre, no es mantenerse, el objetivo nuestro siempre es seguir creciendo. De cara a septiembre con esta nueva convocatoria, con nuevos eventos que montaremos también para seguir incentivando ese emprendimiento dentro de la ciudad. Y como siempre, nosotros, además de estos rankings, que es verdad que nos posicionan y nos dan visibilidad, nosotros hacemos evaluaciones internas también con los propios emprendedores y son ellos los que nos dan el feedback y ese es el que además hace que impongamos cambios, porque son ellos los que tienen que decidir qué necesita una mejora y qué no.
1: ¿Y qué cambios se plantea
0: para
1: el próximo...?
0: Todavía no lo sé. De momento nada. De momento, bueno, lo único que sé de momento es que me han pedido algunas temáticas de charlas en concreto y tal, pero...
1: ¿De qué temáticas?
0: Pues mira, una de ellas la IA, que la hicimos hace ya algunas semanas, porque bueno, al final es una herramienta que está ahí, que se usa muchísimo, los diferentes pues Cloud, ChatGPT, Gemini, o sea que tenemos muchísimas opciones, se utilizan inevitablemente y lo que queremos es que se utilizasen bien, que al final esto suponga un máximo rendimiento, ¿no? Es decir, que estas herramientas te sirvan para agilizar tu proyecto emprendedor, pero no caigas a lo mejor en determinados riesgos que puede tener. Y entonces, pues en base a eso, pues ahí vamos creciendo.
1: Y... ¿podríamos aspirar al top 5?
0: Siempre. O sea, yo si me lo propones diré que sí. No sabemos lo que pasará, porque también lo que decía, cambian los criterios cada año, ¿no? Entonces, como van cambiando los criterios, van cambiando los rankings, de pronto podemos ser los primeros de una, que son los cuartos de otra, ¿no? Pero si esto es un objetivo o un reto que hay que proponerse, en El Ángulo siempre decimos que sí, o sea... Miedo no tenemos.
1: Para alguien que tenga en la cabeza una idea,
0: sí,
1: y que tenga un poquito de miedo,
0: que se venga al Ángulo.
1: ¿Qué le dirías?
0: Pues que se ven al ángulo, o sea, directamente. Tienes una idea, no lo tienes claro, o lo tienes clarísimo, no me importa. Si tienes una idea emprendedora de base tecnológica, lo que tienes que hacer es acercarte. Acercarte a las murallas reales, que nos encuentras rapidísimo. Me da pereza acercarme a las murallas. Si te da pereza, nos escribes al correo, nos escribes en X, en Instagram, en Facebook, en LinkedIn, por donde quieran. O sea, todas las opciones están abiertas. Yo siempre digo que se acerquen a las murallas porque aparte conocen este espacio tan chulo que tenemos.
1: Claro.
0: Incluso si sobre la marcha les puedo presentar a alguien que les pueda venir bien de los que están allí conmigo currando, pues ya hacemos esa conexión. Pero que nos escriban libremente. Además, que no hace falta que digan más que, oye, que tengo una idea. Que yo ya con eso a raíz digo, vale, pues siéntate, me la cuenta y vemos qué hacemos. No hace falta que preparen nada más. No tengo que tener una presentación para acercarme. No. No hace falta, si quiero ayudarte, o sea...
1: Es como cuando tienes una idea y se la cuentas a un amigo tomando un café.
0: Igual, eso es. Pasa que a lo mejor tu amigo dice, buah, pero es que tengo que hablar otras cosas con él, o es que mi amigo no sabe, pues vente que aquí estamos hartos de ver proyectos. Entonces va a ser un feedback que te vamos a dar, además con todo el cariño del mundo y con la intención de ayudar, o sea que...
1: No hace falta esperar a septiembre a que salga la
0: nueva convocatoria. No, para nada. En septiembre ya se abrirá convocatoria, se podrán inscribir, podrán venir a resolver dudas, que podrán venir cientos de veces que quieran, si lo necesitan, a preguntarme. Pero... Ya, pueden venir ahí para ideas.
1: ¿Y qué próximos cursos o actividades tiene previsto?
0: Bueno, ahora mismo estamos volcados un poco con Alhambra Venture, que vamos dentro de dos semanas. Y entonces estamos muy centrados ahora en esa participación que tenemos y bueno, en el avance del día a día con los proyectos.

0: eso. Y también ya en preparar septiembre, que la convocatoria siempre, como sabéis, implica que hay muchos eventos y todavía tenemos que cerrarlos. O sea, que ahí todavía está todo en un borrador que no sabemos todavía cómo encaja, pero que encajará.
1: ¿Qué objetivo se plantea Ceuta Open Filter para la Alhambra Venture?
0: Pues el objetivo que tenemos es hacer, pues, de nuevo esa representación de Ceuta como territorio en el que pueden no solamente desarrollarse startups, sino que se desarrollan ya startups en las que los inversores pueden encontrar ese interés por invertir, o sea, que inviertan en esas startups que tenemos en Ceuta. Y al final seguir dando a conocer todo lo que tiene Ceuta que aportar al emprendimiento, que eso hay que hacerlo siempre. Aunque ya lo hayamos hecho, hay que seguir siempre.
1: Que es mucho.
0: Sí.
1: Paola Castaño, enhorabuena. Felicitaciones para todo el equipo de Ceuta Open Future.
0: Muchas
1: a seguir
0: gracias.
1: Creciendo y a seguir también con ese objetivo, con ese reto que se marca de crecer siempre. El impulso por parte de la dinamizadora ya es total. Y seguimos conectados.
0: Nada, siempre conectados.
1: Felicidades.
0: Gracias.
1: Y nos vamos nosotros en conexión ahora con el Hotel Puerta Parador La Muralla. Allí se encuentra Alicia Urbano porque va a atender a los medios de comunicación, la portavoz de familia de Vox, que está en Ceuta, y Juan Sergio Redondo, que es el presidente de Vox Ceuta, que habla en estos momentos.
2: ¿Qué Vox tiene para las familias y cómo se puede y se implementa y se desarrolla en Ceuta? Desde Vox Ceuta sí que lo tenemos claro. La presencia de nuestros portavoces nacionales en Ceuta es esencial. Es esencial para mostrarle a nuestros compatriotas, para que conozcan también en nuestro partido a nivel nacional cómo Ceuta está secuestrada por las políticas sanchistas, por las políticas socialistas y por las políticas de Pedro Sánchez, ejecutada por el hombre de Pedro Sánchez en Ceuta, que es Juan Vivas, y por el Partido Popular de Ceuta, que es el más socialista de todos los partidos populares que hay en España. Por lo tanto, es importante la presencia de nuestros portavoces nacionales para que expliquen, vean in situ, conozcan y expliquen a nivel nacional cómo Juan Vivas y el Partido Popular son los mejores valedores de las políticas de Pedro Sánchez en Ceuta. En ese sentido, queremos agradecer la presencia de Ainhoa García, de nuestra portavoz nacional de familia aquí en Ceuta. Y bueno, y ahora, Ainhoa, te paso la palabra para que expliques cómo se implementan esas políticas de Vox aquí en Ceuta.
3: Muchísimas gracias. Muy buenos días a todos. Gracias por acudir a esta convocatoria. Como bien apuntas, es fundamental que toda España sepa lo que está padeciendo Ceuta. Tantos jóvenes obligados a emigrar, obligados a abandonar Ceuta porque no tienen futuro. Tantas familias ceutíes que están viendo cómo a sus hijos no se les garantiza ese derecho a permanecer y que están siendo cambiados por una cultura islámica contraria a la nuestra y que está haciendo de menos y está haciendo sentir como algo menor a las mujeres. ¿Cuántos niños, la mitad de los niños ceutíes están en riesgo de pobreza? Y es la región donde más empleos de autónomos se destruyen. Ceuta sufre paro, sufre pobreza, sufre falta de oportunidades, y lo más grave de todo es que está padeciendo una invasión migratoria sin precedentes. Hablamos de un aumento de más del 215% en lo que va de año. Y todos estos barrios ven cómo cambia su identidad, cómo cambia su cultura y cómo cambia su forma de vida. Mientras miles de ceutíes están haciendo lo que está en sus manos para sacar adelante a sus familias, están haciendo auténticos malabares para llegar a final de mes. Vemos cómo el gobierno ha destinado más de 20 millones a atender a menores extranjeros no acompañados. Y es que siempre pasa lo mismo, que el que trabaja, que el que aporta, que el que contribuye al sistema, siempre es discriminado por el que acaba de llegar. Y como bien apuntabas, desde Vox vamos a devolver la esperanza a Ceuta. Vamos a seguir defendiendo familias fuertes, generaciones prósperas, y vamos a seguir trabajando por devolverle al pueblo ceutí la tierra que les pertenece. Muchas gracias.
4: ¿Alguna pregunta?
1: Ve, ya está.
2: Bueno, pues muchas gracias.
5: Las declaraciones de la responsable de familia.

0: nivel nacional de Vox, este es el panorama que, bueno, que dibujan de nuestra ciudad de Ceuta.
1: Pues muchas gracias, Alicia, por esta conexión desde el Parador La Muralla. Nosotros continuamos en clave también de balance y en clave de anuncio de nuevas iniciativas, de nuevas actividades, en este caso las que tiene en marcha, las que tienen cartera, las que tienen programa la Fundación Premio Convivencia. Ernesto Sáenz de Navarrete, coordinador, muy buenos días.
2: Muy buenos días, Susana.
1: ¿Qué tal estamos? ¿Qué balance hacemos? Ha sido una temporada interesante por parte de la Fundación.
2: Ha sido una temporada densa, interesante, que ha culminado este año con... El momento culmen ha sido el acto de entrega del premio a Amin Maalouf, del que disfrutamos mucho y creo que todos los ciudadanos que tuvieron interés también disfrutaron.
1: ¿Crees que ha sido una de las ediciones con mayor repercusión nacional del premio?
2: Posiblemente sí, y posiblemente también a nivel local, porque bueno, conseguimos que el premio estuviera 3 días, nos ha dado la posibilidad de hacer diferentes actividades con diferentes colectivos, por un lado con jóvenes universitarios, por otro lado con el mundo de la cultura, el acto de entrega en sí mismo, así que creemos que es donde, quizá en la edición en la que más ha podido el público y los
1: clientes
2: disfrutar y tocar al premiado, que de eso se trata también.
1: ¿Y ahora qué? Ahora tenemos unas cuantas actividades por delante.
2: Ahora sí, bueno, estamos ya terminando el curso, nuestro curso, empezando dándole paso al verano, a toda la actividad de verano que se programa desde la Consejería de Educación y Cultura. Y bueno, pues preparando las 3 o 4 últimas cositas antes del verano.
1: Bueno, antes del Festival SET Luas, tenemos ya mismo mañana cine.
2: Mañana tenemos cine, tenemos el estreno, la premier, como a mí me gusta llamarlo, del cortometraje Rosny, dirigido por el ceutí Rakesh Narvani, el cortometraje que participó en esta última edición en el Festival de Málaga, y que ya están preparando, a raíz de este cortometraje, convertirlo también en un largometraje. Y bueno, pues apoyando al cine y a la cultura local desde la Fundación.
1: Será a las 7 de la tarde en el cine de aquí, de Ceuta, y es un cortometraje. En su día hemos hablado con su director, con el protagonista, sobre que hace reflexionar sobre identidad, integración y convivencia.
2: Efectivamente, si está centrado concretamente en el bullying escolar y más concretamente en el bullying, en el acoso por motivos raciales, en el bullying racial, creemos que es una película que además nos va a dar mucho juego para en un futuro próximo trabajar con este tema en los colegios e institutos, que servirá de apoyo para que profesores y educadores puedan trabajar este tema. Y bueno, pues pensamos que es una iniciativa interesante, y sobre todo que es muy interesante desde la ciudad, desde la Consejería de Cultura, apoyar cualquier muestra o cualquier iniciativa en cualquier ámbito de la cultura local.
1: Cuenta la historia de Rosny, que es un personaje real que existe, que sufrió bullying.
2: Sí, sufrió. No es exactamente Rosny quien sufrió el bullying, fue Rosny es la protagonista, que vendrá mañana también para presentar el corto, la chica, la adolescente, pero sí está basada en una historia real, en este caso del acoso a una alumna por su origen hindú. Y bueno, creemos, insisto, que es equiparable o comparable al que sufren por otros motivos otros chavales, tanto en colegios como en institutos.
1: Después de la premier, después del estreno, después de la proyección, además va a haber un coloquio.
2: Sí, va a haber la oportunidad, como te digo, viene el director, viene la actriz principal del corto, que es una adolescente, y bueno, se trata de que la gente pueda intercambiar preguntas o cualquier, tanto en cuestiones de argumento como en cuestiones técnicas sobre el rodaje y demás.
1: Además, interesante, de cara al rodaje del próximo largometraje de este actor, a partir de mañana y viernes, la estación del ferrocarril, el Centro Cultural, va a acoger un casting.
2: Efectivamente, precisamente del anterior corto de este director, bueno, ha adquirido los derechos una productora cinematográfica importante y en colaboración con Rakesh, con el director, van a poner en marcha un largometraje de ficción que veremos pronto en cines y en plataformas.

0: más. Y mañana empieza el casting de parte de los actores que van a participar, en concreto de la parte hindú o de origen indio, y se va a llevar a cabo durante mañana y pasado en las instalaciones de la estación de ferrocarril.
1: Desde las 9 de la mañana hasta las 5 de la tarde, tanto jueves como viernes.
0: Efectivamente, hay que inscribirse previamente para que no se acumule la gente que
1: pueda. Sí, vamos a poner en pantalla el correo electrónico al que pueden escribir los interesados en participar en este casting con el director Rakesh Narwani. ¿Y 3 y 4 de julio?
0: 3 y 4 de julio abrimos las puertas al verano con el festival Sete Soles, Siete Luas, que alcanza en Ceuta su 15ª edición, edición número 15. Sí, a nivel internacional lleva 34, y en Ceuta 15 ediciones, que es esos números redondos que a los que es difícil llegar. No es fácil mantener durante 15 ediciones cualquier iniciativa cultural.
1: Y cuando
0: cultural.
1: Hay celebraciones redondas, como este 15, pues son programas especiales.
0: Sí, este año va a ser un programa muy, muy, muy divertido. Contamos con dos conciertos, uno el viernes 3 y otro el sábado 4. Contamos además con un taller, una experiencia de sabores con una cocinera de la Toscana que apunta que va a ser lo más divertido.
1: María Menegato.
0: María Menegato, sí, que estará aquí con nosotros esos días. Va a cocinar junto con una cocinera de Ceuta, con María Vidal, del uh-huh. restaurante. Van a preparar unos platos típicos de las abuelas, insisten que son de las abuelas de la Toscana, que luego se podrán degustar Ajá. allí durante el festival. Con lo cual, bueno, esta iniciativa también de traer esta experiencia de sabores, de sentarnos a la mesa juntos, no deja de ser algo muy mediterráneo, muy de compartir, muy multicultural y de sobremesa, que al final es lo que buscamos con este, uh-huh. con este formato.
1: Se va a llevar a cabo el festival, Ernesto, en la plazoleta que hay.
0: En la plaza anexa a la estación de ferrocarril, ya llevamos unos años celebrándolo allí. La verdad que está funcionando muy bien. Uh-huh. Es un sitio recogidito que, teniendo la sede al lado, nos facilita mucho las cuestiones técnicas y de uh-huh. montaje y demás. Y bueno, creo que ya cada año está asistiendo más público, la plaza se llena, es un festival muy tranquilo, muy divertido, con un formato familiar donde puedes acudir con niños, la familia completa, puedes acudir con amigos, todo el público está sentado. También hay un servicio de ambigú para que la gente pueda disfrutar durante el concierto. Así que, bueno, creemos que es un formato un poquito diferente a lo habitual. Se tratan siempre de artistas internacionales. Que, bueno, pertenecen
1: a. Hablemos de los artistas.
0: Hablemos de los artistas.
1: El día 3.
0: Día 3.
1: Estreno de Bridge on Mediterráneo.
0: Bridge on Mediterráneo. Es una formación mixta de dos artistas italianos y un artista griego, con trayectorias muy diferentes que provienen de estilos musicales muy diferentes. Marc Condiro, que es el director, músico y cantante de esta formación, viene más de la cultura pop y de la música electrónica. Y por otro lado, Valerio Cesarine y Andrea Germano, que vienen más del mundo del world music, de instrumentos diferentes, instrumentos más étnicos y demás, con lo cual hacen una fusión
1: Escuchamos
0: espectacular.
1: Un poquito.
0: Escuchamos un poquito.
1: Escuchamos un poquito del grupo que va a actuar en el marco del Festival Sete Soles, Sete Luas el viernes 3 de julio en la plazoleta que está anexa al Centro Cultural, la Estación del Ferrocarril.

0: en este caso del portugués Recán.
1: Recanto, sí, un dúo portugués que lleva más de 200 conciertos de gira por todo Portugal, Brasil, las Azores, Cabo Verde, diferentes países europeos, que va a recalar en Ceuta y que también es un espectáculo que recorre un montón de ritmos y de músicas diferentes de todo el mundo, especialmente del Mediterráneo. Uh-huh. Es música y un grupo para bailar, para divertirse, para pasar un rato divertido. Acompañan sus actuaciones además con mucho humor, así que creemos que el sábado va a ser una noche especialmente divertida.
0: Uh-huh. Escuchamos, vamos a subir el volumen y a escuchar a este dúo Recanto.

0: Bueno, pues tenemos gastronomía, degustación, humor, música y también danza.
1: Y también danza. Está en esta edición. Ya llevan colaborando un par de ediciones, pero este año ya dentro del programa y con su tiempo propio, el taller de danzas circulares con la Asociación Tingitana de Ceuta, que tanto viernes como el sábado van a celebrar sus talleres antes de los dos conciertos y después también van a colaborar con los dos grupos musicales para animar un poco el espectáculo.
0: Qué divertido, maravilloso programa para celebrar la 15ª edición aquí en Ceuta del Festival Sete Soes Sete Lúas, viernes 3 de julio, sábado 4 de julio. Por cierto, hay que felicitar también a la Fundación por el concierto del pasado sábado, María la Mónica.
1: María la Mónica estuvo estupendo. Este fue una colaboración directamente con la Consejería de Cultura. Uh-huh. María es una música que llevábamos años queriendo traer, pero uh-huh. que por unas cosas por otras no acabamos de coincidir en fechas. Creo que además es, más allá de su excelencia musical, sus letras,
0: su mensaje,
1: los temas,
0: ¿verdad?
1: El mensaje, las reivindicaciones son muy interesantes. De hecho, ya estamos hablando con ella para preparar algo para el próximo mes de marzo, uh-huh. con lo cual...
0: Sí, porque hace talleres de igualdad, musicoterapia, trabaja con niños, con mujeres, es muy interesante.
1: Con mujeres, muy, muy interesante.
0: Pues estaremos muy pendientes porque el público que asistió, yo me incluyo, quedó encantado con el concierto de María.
1: Sí, un formato muy pequeño porque, bueno, surgió un poco así sobre la marcha, pero la verdad que la gente disfrutó mucho.
0: Muchísimo.
1: Y estuvo muy bien.
0: Felicidades por todo.
1: Pues muchas gracias.
0: Y felicidades por el año que lleva la Fundación Premio Convivencia, que vaya muy bien el verano.
1: Sí, retomaremos después de verano, como siempre, para el Día de Ceuta con la CISO, con la orquesta, que también vamos a tener talleres con chavales, vamos a tener conciertos previos al del Día de Ceuta, vamos a tener ensayos abiertos, o sea que de ahí... Ah, perdón, el día 1 de julio, aunque no es directamente nuestro, es una colaboración con la Consejería de Deportes, inauguramos en el Centro Cultural la exposición Mujeres de Leyenda del Deporte.
0: Ah, qué bueno. 1 de julio.
1: 1 de julio. Del 1 al 15 de julio ya iremos sacando más información.
0: Pues ya estaremos pendientes y conectados.
1: Y ya con eso nos vamos de vacaciones hasta primeros de finales de agosto, que retomamos con la Orquesta CISO.
0: Pues Ernesto Sanz de Navarrete, muchísimas gracias.
1: Pues muchas gracias.
0: Enhorabuena por todo.
1: Gracias.
0: Y nosotros nos vamos con Raúl Llamas, que está de fiesta con los chavales, con los niños y niñas del campus de la Federación de Fútbol.
2: ¿Qué tal, Susana? Buenos días de nuevo. Pues mira en este momento lo que estamos haciendo aquí en el campus de la Federación. Esta fiesta de la Puma se lo están pasando en grande y es que no todo es fútbol. También hay que mojarse, también hay que zambullirse en esta espléndida fiesta de la Puma. Y es que se lo están pasando genial, como nos va a contar aquí Ramón. Ramón, hola, el coordinador del campus. ¿Qué pasa, Ramón? ¿Cómo estamos?
3: Muy buenas. Bien, aquí estamos.
2: ¿Cómo va la cosa? Cuéntame.
3: Ando mucho, ya como estáis viendo.
2: ¿Qué le gusta más, el fútbol o la fiesta de la Puma?
3: Pues te digo la verdad, le gusta el fútbol bastante, pero cuantito han visto la fiesta de la Puma ya como que un poquito lo han dejado a un lado. Bueno, también se trata de eso, de hacer actividades y que se diviertan.

0: Ramón, ¿qué tiene este campus que tiene tanto éxito?
1: Pues la verdad que sobre todo mucha pasión y mucha entrega y mucho cariño, sobre todo, para los peques. Esa es la clave. Ya después, pues el trabajo que hay detrás, que es bastante grande, con el director, con Dani Orson. Y la verdad que ellos lo disfrutan mucho y cada año que viene quieren apuntarse más a cuenta de tanto del tema futbolístico como tema de actividades sociales. Y hacen amistades y se divierten mucho.
0: Pues vamos a preguntarle a ellos a ver lo que nos dicen. ¿Qué tal? ¿Cómo te llamas?
2: Bien.
0: ¿Cómo te llamas?
2: Jesús.
0: ¿Cómo te lo estás pasando?
2: Bien.
0: ¿Qué es lo que has aprendido aquí en el campus? Cuéntame.
2: Muchas cosas, evitar el gol, todo eso.
0: Y me has comentado que te querían meter aquí en lo de la Puma, pero antes ponerte el bañador, que si no tu madre verás, ¿no?
2: Sí, mi madre me mata.
0: Pues venga, ponte el bañador ya, venga, corre. Venga, vente tú por aquí. ¿Cómo te llamas?
3: Karam.
0: Bueno, cuéntame, ¿qué es lo que más te gusta de este campus?
3: Me gusta divertirme con los compañeros y jugar a fútbol. Uh-huh. También pasar un gran rato. Uh-huh. Que como mi primer campus que estoy, me ha gustado mucho y uh-huh. Es lo mejor que está. Ya.
0: Venga, a tirarte, venga, al ataque. Venga, vente tú por aquí, ¿cómo te llamas?
4: Daniel.
0: Cuéntame, ¿cómo te lo estás pasando? ¿Qué más te gusta? ¿Habías venido alguna vez?
4: He venido, llevo aquí 4 años yendo seguidos. Me lo estoy pasando genial. He aprendido a chutar mejor, a pasar mejor.
0: Cuatro años, ya eres un veterano aquí. Pues muchas gracias. Venga, a bañarte. Venga, ¿y tú cómo te llamas? Tú ya estás chorreando.
5: Daniel.
0: Bueno, ¿y qué te gusta más, la espuma o el fútbol?
5: El fútbol.
0: Uy, la has dudado, ¿eh? ¿Tú de qué juegas?
5: De delantero.
0: ¿Te muchos goles o qué?
5: No, muchos.
0: Bueno, pues seguro que con el campus sales de aquí metiendo más goles, ¿a que sí?
5: Sí.
0: Muchas gracias, venga. Pues nada, ahí. ¿Tú quieres decir algo o qué? Que te veo aquí pegado. Venga, cuéntame, ¿cómo te llamas?
6: Nasri.
0: ¿Cómo te lo estás pasando?
6: Bien.
0: ¿Qué es lo que más te gusta de aquí?
6: El fútbol.
0: Eso lo entiendo, pero ¿fútbol o la espuma?
6: El fútbol.
0: Ah, pues venga, estupendo, gracias. Bueno, Susana, pues ya lo ves, cómo se lo está pasando. Solo te anuncio que ahora en cuanto acabemos y apaguemos la cámara, tanto Carlitos Verdugo como yo, vamos a tirarnos aquí a la espuma, ya fuera de las cámaras, y nos vamos a dar un merecido chapuzón. Susana.
7: Pues disfruta tanto como los pequeños, disfrutad tanto tú como Carlos Verdugo. Gracias, Raúl. Nos vamos hasta aquí la conexión de con la actualidad local en directo. Nos vamos recordando algunos momentos que nos dejaron los drones, 250 drones, en ese espectáculo por la noche de San Juan. Muchas gracias por su compañía. Recuerden que a continuación llega Beatriz Palomo con todo su equipo de hasta ahora. Nos vemos mañana, como siempre, a las 10. Disfruten de la tarde. Adiós.

¿Qué tal? Muy buenas tardes, bien hallados en nuestro A Esta Hora, que comienza aquí y ahora y que durará pues hasta las 5, como siempre les digo, de lunes a viernes. En Día de San Juan, no me queda otra, tengo que empezar felicitando a todos los Juanes y Juanas que hoy están pues de fiesta o semifiesta. Yo no sé qué importancia le da cada uno en su casa a los santos, pero bueno, es una manera más de celebrar, de invitar o no, pero de que alguien te llegue y te diga felicidades. Bueno, nosotros felicitamos hoy a los Juanes y a las Juanas y a los que cumplen años.

0: Porque hay gente que cumple años también en el Día de San Juan. Y no todos en negativo, algunos en positivo, como nuestro realizador Carlos Acosta, que hoy cumple años. Nuestro operador de cámara, Juan Carlos Borra, también no cumple, él celebra santo. No sé si Carlos Coronado, Juan Carlos, porque todos los años me lío, o sea, esto es un lío. Pero bueno, felicidades a todos. Y hombre, un poco triste sí que estoy, ¿para qué le voy a engañar? Porque estamos esperando como agua de mayo el día de San Juan para que sea poniente y así nos garantice que todo el verano va a ser poniente, pero San Juan ha dicho este año que ni para atrás, que levante, así que prepárense, preparémonos para recibir un verano de levante, salvo que el cambio climático tenga alguna posibilidad de invertir el tema, pero como no lo sabemos, de momento esto. Muchas felicidades a todos. Hay gente incluso, ¿no? Tenemos incluso autoridades que se llaman así, como el presidente de la ciudad, y pues ahora mismo no recuerdo de todo. Ahora, mientras que vemos lo que vamos a ver, voy a hacer una lista por si se me queda alguien en el tintero, que no será con intención, sino con olvidó, porque no caigo, pues que se me ha ocurrido ahora mismo. ¿Hemos vivido la noche de San Juan? Sí. ¿Había gente o no? La playa del Chorrillo y de la Ribera han sido, como todos los años, la estrella de la noche, y allí nos hemos visto, los que han ido se han visto las caras como todos los años, han pedido sueños, han pedido deseos, se han mojado los pies. ¿Y qué se le incorpora este año? Pues este año se le han incorporado las 250 aeronaves no tripuladas, que en lugar de los fuegos artificiales, de los tradicionales fuegos artificiales, han cubierto nuestro cielo. ¿Qué se le va a hacer? Vamos perdiendo tradiciones y adquiriendo otras. Hemos adquirido la IA, pues ya a partir de ahí cualquier cosa vale. Vamos a la noche de San Juan. Estuvieron allí nuestros compañeros, comandados por Ana Nava. Ana, cuéntanos todo lo que pasó.
1: ¿Qué le pides a San Juan, la noche de San Juan?
2: Pues mira, le pido mucha salud. Le pido que la gente se porte bien, que hoy es para portarse bien. Y le pido que la gente disfrute, que hoy va a haber dos grupos. Va a estar aquí los chavales de Ismael, los que son los fritangas, pero por visto han hecho una función con más gente. Y los Kinky Po, que vamos a cantar nosotros también. Y para que la gente se lo pase muy bien.

0: hoy tenemos ahí un repertorio lleno de todo, una fritanga como el grupo mismo se llama, y vamos a hacer un poquito de rock, un poquito de flamenco y hasta reggaetón si se pone.
1: Hoy vamos con guitarra eléctrica, con armónica, con trompeta, hoy tenemos percusión, batería, hoy llevamos una formación un poquito grande pues, para la ocasión que lo merece, que está la playa llenísima de gente y esperemos que todo el mundo lo pueda disfrutar.
0: Mira cómo está ya la playa llena de jóvenes. Lo que pasa es que los jóvenes tienen que hacer lo que se hacía antiguamente, coger agua, echarla por los rincones, coger 12 piedras y tirarla para el año que viene, que aquí las tradiciones que no se pierdan.
2: ¿Lo que hacéis vosotros?
0: Sí, en mi familia sí, a mí me gusta meterme en el mar y conectar un poquito porque la Virgen del Carmen siempre ha sido como algo muy especial en nuestra familia. Yo no creo que así es nada, pero la Virgen del Carmen sí que es algo fuerte y es el día que conecto. Bueno, y el santo de mi abuela, la Juana.
1: Espero que todo el mundo se le cumpla los deseos que pidan y que lo pasemos bien y que disfrutemos de esta noche maravillosa que hace un clima estupendo y que estamos en una ciudad estupenda para, yo creo que uno de los San Juan más multitudinarios que he visto en mi vida porque siempre todos los años se pone petado de gente, así que lo vamos a disfrutar todo.
3: Y sobre todo mucha música, por favor.
2: Eso, mucha música. Eso.

0: Pues a esta hora ya está cerrada la noche, quedan poquísimas horas para que lleguen las 12 y vamos a empezar como a enterarnos, a cotillear cómo viven los caballas esta noche de San Juan. Y de repente he visto aquí unos globos y digo, aquí hay un cumpleaños. Buenas noches.
1: Buenas noches.
0: Anda, que te han puesto un cartel y todo. Atención.
1: La edad.
0: Riesgo de tropezar, claro. Oye, ¿te están avisando?
1: Ya. Que me vea mi fisio, Jorge.
0: Oye, qué día más bonito para celebrar tu cumpleaños.
1: La noche más mágica del año, y mira.
0: Siempre la has celebrado en San
1: Siempre,
0: Juan.
1: Siempre, desde pequeño la tradición de venir a la playa y celebrarla con la familia y ahora vender a los amigos. Y tirarme también al agua.
0: Tirarse al agua, porque si no... Oye, pero qué bien montado, tenéis hasta un camarero. Buenas noches.

0: poquito de agua.
1: Habéis contratado hasta camarero este año, ¿no?
0: Porque tú estás de servicio, no puedes beber. No puedo agüita. Beber. Un poquito de pizza.
1: Nada, nada más. Asegurado,
0: ¿eh? ¿Sí? Mentira, falso.
1: Bueno, pues veo que no habéis complicado mucho la comida. Y
2: otro año sí nos hemos complicado.
3: Venía cargado, pero este año digo pizza y ya está. Subí, bajado comida, pues...
1: Que es lo que le pide a la noche de San Juan, pero siendo tu cumpleaños tienes que pedir doble, ¿no?
3: Es que no lo puedes aquí, cariño, tú ya sabes lo que yo quiero.
1: ¿Ya te lo has dicho?
2: Sí. ¿Y qué? Secreto, secreto.
1: ¿Se va a cumplir o no?
2: Sí.
1: Mójate los pies por si acaso, ¿eh?
3: Yo por eso me tiro entero al agua, vamos, y no salgo.
1: ¿Antes de que llegue las 12 te tirarías al agua? ¿Animamos para que se tire ya?
3: No.
1: Es que tiene una edad.
3: Tengo una edad, la edad no perdona, hija.
1: Oye, ¿algún ritual, aparte de tirarte al agua y mojarte entera?
3: Intenta no pelearnos.
1: ¿Ay, en serio?
3: No, broma. Bueno, pasarlo bien, no es que ritual ninguno. El típico, echar los panecillos al agua.
1: Panecillos de San Antonio.
3: Y ya está. Y bebé y pasarlo bien.
2: Para fregar la casa.
3: Y sobre todo.
1: Para la casa.
3: Y sobre todo pedir el deseo.
2: Bueno, para pasarla por los rincones.
3: El deseo que quiere uno y espera que se cumpla y ya está. No tiene otra historia hecha.
1: Cantarle cumpleaños feliz por lo menos, que me voy, venga, va.

0: hemos venido aquí con los amigos, vamos a la cena que hemos pillado unos bocadillos y pues a beber un poquillo con moderación, por supuesto.
1: ¿Todos los años venís aquí, al mismo sitio?
0: Sí, siempre, siempre. Venimos aquí a la Ribera y hoy hemos pillado mejor sitio que otro año. Así que bien, contento, contento.
1: Está muy llena, ¿eh?, este año.
0: Sí, sí, hoy exagerado. Estaba muy
1: llena. Oye, ¿qué es lo que le pides tú a San Juan? ¿Qué rituales? ¿Qué haces? Cuéntame. Cada uno tenemos nuestra historia.
0: Yo vengo y ceno, la verdad.
1: Yo vengo a cenar a la playa.
0: Pero vamos, que pues bueno, siempre que todo el mundo esté bien, salud, que es lo más importante, y sobre todo eso.
1: Bueno, que el año que viene volváis otra vez a reuniros aquí, ¿no? Que es lo más importante.
0: Por supuesto, eso siempre.
1: Son muchos más, ¿vale? Han hecho un corrillo, pero lo han dejado solo, valiente.
0: Pues nada.
1: Muchas gracias, que lo pase muy bien.
0: A vosotros.

0: Qué de gente ha venido a la playa, ¿no?
1: ¿Te has dado cuenta, no, Ana? Pues nada, aquí a disfrutar. Mira, pues aquí tengo varios institutos. Tengo la gente, los profesores del Instituto Ávila.
2: Hola.
1: Hay algunos del Siete Colinas por aquí.
2: ¿Siete?
1: El Siete, que también están por ahí. Y nada, y aquí hemos venido
0: y amigos,
1: a...
0: ¿no?
1: Y bueno, y amigos también, ¿amigos? Mi mujer, los niños. amigos todos.
0: Oye, qué buena pandilla.
1: Pues sí.
0: ¿Siempre juntos o qué?
1: Venimos siempre juntos, normalmente hacemos todas las cosas juntos. Y hoy, pues...
0: ¿Qué curso esto?
1: Pues sí. Pues sí, vamos, ya están aprovechando, están disfrutando del fin de curso prácticamente.
0: Ah, porque bueno, todavía tienen que trabajar, ¿eh?
1: Bueno, le queda algo todavía.
0: Sin niños ya todo más fácil.
1: Ya sin niños, ya mucho más fácil, tú
0: bueno,
1: lo has dicho.
0: ¿Qué hacéis? Porque cada uno me imagino que tendrá su ritual, cada uno tendrá...
1: Pues nada,
0: su...
1: pues hemos hecho lo siguiente, mira, cada uno ha preparado una comidita de la casa.
2: Ese
1: ritual de vapeo. Otro se ha encargado de la bebida, de la cervecita, que esté bien fresquita. Otros por aquí están cuidando a los niños, ¿vale? Tenemos aquí grupitos.
0: No veo los
1: y,
0: niños, ¿eh?
1: Pues se lo han llevado, vamos, están por aquí abajo. Mira, aquí uno dormida, otro que están por ahí abajo.
0: Y todo también,
1: sí, bueno, tú sabes, aquí nos montamos muy bien, muy bien.
0: Bueno, y ahora mojarse los pies hasta las 12, ¿cómo va a
1: eso,
0: ser?
1: Eso, ritual, pues antes de las 12, bueno, a partir de las 12, mojarse los pies y yo creo que vamos a seguir con la fiesta un poquito, ¿no? Ya que estamos aquí, ¿no? Y hemos montado aquí
0: mañana
1: todo el tinglado.
0: Hay que madrugar.
1: Hay que madrugar mañana, pero bueno, hay que ser valiente también un poquito.
0: Bueno, 2 o 3 también... de la mañana tampoco.
1: Sí, por ahí. Yo creo que por ahí bien.
0: Bueno, pues Siete Colinas, ¿qué más era?
1: Siete Colinas, Ávila.
0: Ávila. Bueno, felices vacaciones.
1: Mare Nostrum.

0: que qué bien estáis, qué gustito, ¿no?
1: Estamos en familia. Hemos venido a comer unos bocadillos y a esperar San Juan.
0: Habéis comido súper rápido ya.
1: Súper rápido, estamos aquí desde las 9 de la noche.
0: Sí,
1: ¿eh? Y ya está, a esperar a que la quema.
0: Este San Juan, ¿cómo lo viven? Porque claro, cada año se va viviendo diferente y yo no sé en aquella época, cuando jovenzuela, ¿cómo era?
2: Uy, cuando era como Selena veníamos a la playa.
0: ¿No se venía a la playa?
2: No, no, no, en el barrio quemábamos el San Juan y jugábamos allí a la rueda. Ahí está.
0: Claro. Cuatro tablas que se recogía, o los vecinos que algún mueble que otro.
1: Con eso.
0: Se hacía el Juanillo artesanal.
1: Sí, y era más bonito que este, que es más bonito.
0: Bueno, ¿y no bajabais a la playa? Yo no me lo puedo creer eso.
2: No, yo no.
0: Porque no te dejaban.
2: Nada, yo era de barrio, jugaba con las niñas, con los niños, con mi hermano. Y eso es lo que hacíamos, quemar San Juan. Está todo el día buscando tablas y de todo. Ahí está.
0: Hombre, pero algún ritual, ¿no? Algo hacemos, ¿no?
2: ¿Qué?
0: Algún ritual, ¿no? Porque ahora hay que mojarse los pies. Cada uno lo vive de manera, porque otro se lleva el agua, el otro que mojarse... No sé, ¿cómo se
3: sabe? ¿Qué Lourdes?
1: Lo que dice, yo no...
0: Ay. Pregúntale a Lourdes.
1: Lourdes, ¿tú haces algún ritual de coger chinito, llevarte el agua?
0: Los padecillos de San Antonio, que sí. También se...
3: Yo nunca, nada. Nunca. Yo nunca he cogido chino de la playa y me lleva agua para arriba, no. Nada. No.
0: Mojarse los pies, sí.
3: Hombre, mojarme los pies ahí en la orilla, sí, sí.
0: ¿Y el deseo?
3: El deseo yo no lo digo.
0: Pero
3: no.
0: Se cumple. Ah, pero sí. Bueno, ¿no? Okay. No se cumple,
1: claro,
0: el deseo.
1: Claro.
3: Claro, digo que si no, si se dice el deseo, no se cumple. No se cumple, por eso.
0: Y nos vayamos a copiar. Bueno, pues que disfrute de la playa ahora que puedes.
2: Sí. Muchas gracias.
0: Claro, pues si no la dejaban.
2: No, qué va, cuando chicas no nos dejaban a nosotros en la calle tan tarde.
0: Bueno, que disfrute, familia, que pasen muy bien en San Juan. Muchas gracias. Si hay rituales, porque yo veo ahí una velita, romero, vela, ¿no?
4: No sé, Mari Carmen, es que yo no sé el tema ese. La primera vez.
0: ¿La primera vez que viene a San Juan?
4: La primera vez que lo veo.
0: ¡Ah, ritual, calla!
5: Romero pa que se vayan los malos y entre lo bueno, y unas velitas para iluminar nuestro sendero. ¿Y qué más hay? ¡Ah, incienso! ¡Incienso!
0: Y ahora, está subiendo la marea, ¿eh?
5: ¡Uy, digo! Ya está.
0: Bueno, y eso hasta las 12 nada, ¿no?
5: Hasta las 12 no se enciende, claro, pero te lo juro que no lo sé.
0: Pero bueno, un deseo sí pide, ¿no, señora?
4: Ya tenemos los papelitos preparados.
0: ¿Y esos papeles ahora qué hacemos?
4: Ahora tiramos los deseos buenos al agua.
0: ¿Los buenos al agua?
4: ¿Y los malos los tenemos que quemar ahí?
0: ¿Hay más buenos o malos? ¿Qué hay?
4: Hay más buenos.
0: Feliz San Juan, señora.
4: Igualmente, gracias.

0: corrido la carrera de San Juan.
1: La corrió con...
0: O sea, que la has terminado.
1: La corrió con mi hija. Hemos hecho 25:59 y por culpa de la ambulancia que se ha puesto en medio hubiera hecho 25:58. Pero mira.
0: Bueno, la ambulancia tenía que estar.
1: Tenía que estar.
0: ¿Todos los años corre la carrera de San Juan, sí?
1: Casi todo. Casi todo.
0: Y ahora convertirme.

0: desganado, estoy desganado.
1: Y no te bañas ni nada, hace una noche estupenda, ¿eh?
0: Mira, hace una noche, como dice mi amigo Joaquín, para estar con la mujer de otro. No, esto no lo vaya a grabarlo. Escúchame, el agua está muy fría, he metido los pies.
1: Me habéis acompañado, buenas noches, hola. Chicos, hola, hola.
0: Mira, estos son los Corbella. Tú pones en el móvil para grabarlo Corbella y salen todos. Ana Corbella, la madre de Corbella, la hermana de Corbella. Yo tengo otro Corbella.
1: Bueno, pues bendita familia, ¿no?
0: Te digo, la verdad que sí. Y ahora nos vamos a bañar, Anita.
1: Está subiendo la marea y no sé. Sí, ¿te va a bañar? ¿Te bañas ya?
0: No, ¿quieres me bañar antes tú ya?
1: Hombre, estaría bien porque con la... ¿No?
0: Venga, ¿me va a grabar bañándome? Venga.
1: Hala, que tengáis buena noche, ¿eh?

0: Fermín, ¿qué ha pasado?
1: Estamos hablando de un compañero nuestro que está todo el día corriendo por ahí. Ahora está en el desierto del Gobi. Y estas mujeres lo quieren casar. Y yo le estoy diciendo, pero ese muchacho, ¿cómo le va a destrozar la vida? Que casado ya no le voy a dejar ni a Benzú a correr.
0: Qué lástima.
1: Es una pena.
0: Así os sentís vosotros también, ¿no?
1: No, yo me siento muy bien con mi mujercita, yo la quiero mucho.
0: ¿Es una conversación que tenéis en San Juan o cómo
2: aquí
0: es esto?
2: Estamos en San Juan, estamos aquí, no sé, estamos haciendo planes de futuro para nuestro amigo.
0: Está disfrutando
2: por ahí nosotros. Bueno, estamos disfrutando de esta maravillosa noche aquí. Anda, que no. Bueno, que uno disfruta de lo que tiene. Y así que nada, nosotros magnífico.
0: Esto, gloria bendita, más quisiera más de uno tener lo que tenemos nosotros. A ver, Fermín. Me encanta Fermín. Muy fan de Fermín.
1: De Badajoz. El domingo vine y dejé en mi Badajoz 45 grados. Y ahora mi madre, que la acabo de llamar, hizo, ¿cómo estamos, mamá? Y me dice, hijo, qué calor. ¿Tú cómo estás? Digo yo, mamá, porque ¿cómo le voy a decir
0: que te va a ver?
1: ¿Cómo le voy a decir que sí también?
0: Que te va a ver la tele, Fermín.
1: Bueno.
0: Si le llega la madre.
1: Sí, mi madre no lo va a ver porque Telefeuta allí en Badajoz.
0: Oye, mándale un saludo. Y a todos los de Badajoz.
1: Bueno, a todos los de Badajoz sí. Que los quiero, pobrecitos. Con lo que están pasando. Y encima hemos ascendido. ¿Sabes?
0: ¿Qué jugáis contra el Ceuta?
1: Jugamos ya contra Ceuta, si Dios quiere.
3: Hola.
1: Así que vamos a ver.
3: No, ese era mi equipo de Sevilla que iba a venir a jugar con el...
0: Bueno, os dejo con la charla. Por lo menos ya al amigo lo habéis dejado tranquilo. Os dejo con el fútbol. Hasta luego.

0: vida.
1: ¿Por qué no venía a la playa?
2: No quieren, no quieren.
1: Ahora van a venir. Ahora van a venir. Que todos trabajamos mañana, pero hay que disfrutar de la noche de San Juan, ¿no?
2: Yo también trabajo.
1: Buenas noches. Hasta luego. ¿Qué pasa? ¿Cómo estáis pasando la noche?
3: Estupendamente. Mira, tortillitas, salchichón. Ahora esperando que den las 12.
1: ¿Y qué hacemos a las 12?
3: Pues mira, ahora nos vamos al agua corriendo. 7 olitas. Una,
1: 7 olitas.
3: Dos.
1: No, ola es tan grande.
3: Bueno, no, bueno, que te vengan 7 olitas, bueno. 7 olitas, eso. Luego los chinitos, hay que echar 12 chinitos que los cogimos el año pasado.
1: Lo
3: estamos guardando y ahora lo tiramos.
1: Eso, pero los chinos tienen deseo, los 12.
3: Claro, oye, tú vas pidiendo deseo.
1: ¿O el mismo?
3: 12, no, no, 12, 12.
1: No se cuenta. Que si no, no se cumple.
3: No. El bollito.
1: Es que hay una apuntadora aquí en el tumba.
3: Sí, que no quiere, ella no salir, quiere salir, ella no quiere salir, pero me manda a mí, a la prima, a la prima.
1: ¿Qué es lo que dice la prima? ¿Ves?
3: Y los papelitos. Que hay que quemar los deseos que hemos escrito ya. Ya y ahora escrito. En la hoguerita, pues los llamo.
1: ¿Los buenos, los malos?
3: No, hay que quemar lo que tú quieres que venga.
1: Ah.
3: Que hay mucha gente se equivoca y dice, hay que quemar lo que no quiere.
1: ¿Podríamos haber traído un paquete de folio?
3: Y los bollitos de San Antonio.

0: que tenemos un montón.
1: Que no me digáis que no da pena cuando se tiran los bollitos, que lo tenemos todo el año guardado, ¿verdad? Como ya que sí, le cogemos cariño.
2: Le cogemos
1: como
2: cariño, no se ponen feo, pero es verdad, qué magia, ¿eh? No eso se ponen mágico, feo, sí, sí. Es mágico, sí.
1: Bueno, la noche de San Juan también
2: la
1: es mágica.
2: La noche de San Juan es mágica, sí.
1: Y qué noche
2: sí,
1: más
2: sí,
1: bonita que viene
2: sacando. Que haga poniente, que haga ponientito.
1: Eso parece.
2: Ay, por favor. Grábala, grábala.
1: No. Se ha levantado, se ha levantado.
0: Que se nos vaya la salga de Belsú.
1: Es que ella no quería salir. Y estaba aquí en plan alfombra.
2: Vamos a pedir que se nos vayan las algas de Belsú. De Belsú, por favor.
1: De Belsú,
0: de Calamocarro.
2: Somos de Belsú, sí.
0: Vamos a Calamocarro.
1: Ya tenéis un deseo más para escribir. Claro. Fuera algas.
2: Ahí vamos, fuera algas. Fuera.
1: ¿Qué le pedís a San Juan, a la noche de San Juan? Venga,
3: a ver. A ver, pues le vamos a pedir sobre todo salud, que haya más tranquilidad y más paz, menos guerra. ¿Y qué más?
4: Y que nos lo pasemos bien siempre con los amigos.
1: ¿Qué de amigos, no?
4: Sí.
1: A ver, hombre, ¿quiénes Noah, son?
3: Mira, Noah, ¿tú qué le quieres pedir a San Juan?
5: Pues que lo pasemos bien.
3: Que lo pasen bien.
1: Que lo pasen bien. Mira, aquí hay un niño infiltrado también.
6: Sí, la verdad que...
1: Hoy no, ¿qué está pasando?
6: Hoy nos dieron las notas.
1: ¿Qué?
6: Muy bien, muy bien. Suspendí tres, pero todo bien.
1: ¿Las notas? ¿Y las notas?
4: Bien, bien, muy bien.
1: ¿Vamos, apunte o no?
7: Sí.
1: Sí. ¿También se hace en San Juan,
4: sí,
1: no?
4: Sí, sí.
1: Sí, ¿no? Que no lo apunten.
6: Sí. Algunos no, que tienen que repasar.
3: Bueno, y a la presentadora, ya que está aquí también el cámara, Ana, que ¿tú qué le vas a pedir a San Juan? Vamos a hacer un
1: trabajo,
3: cambio.
1: Mucho trabajo.
3: Mucho trabajo, demasiado.
1: Y salud.
3: Y salud.
1: Que lo pasen bien, familia. Esto es lo que tiene que el Mundial caiga en San Juan y que un partido importante como Inglaterra y Ghana, creo
2: gana,
1: que...
2: Gana,
1: nosotros
2: gana
1: no entendemos Inglaterra de fútbol.
2: Nada, yo nada.
1: Pero es que habéis traído la tablet. Vamos,
2: sí, claro.
1: Con el pañuelito. Hola, chicas.
8: Hola.
1: Con el pañuelito y todo viendo fútbol.
2: Claro, aquí no nos perdemos nada, Ana.
1: Maravilla.
2: No nos perdemos nada.
1: No sé si lo ha grabado. Se puede dar la vuelta. Que mira que salita. Bueno, podéis decir hola, ya que no queríais hablar. Toda la familia, ¿no, Pauli?
2: Toda la familia, los amigos.
1: Saludad.
2: Siempre, todos los años. Qué nuestra bien, tradición.
1: Qué bien.
2: Aquí estamos.
1: Y el Mundial.
2: Y el Mundial, claro. Pues sí.
1: ¿Y ahora qué ritual hacemos? A ver, ¿qué hacéis?
2: Yo solo hago el de San Antonio.
1: ¿El de los panecitos?
2: Sí, mi panecito del año pasado. Le tiré mi pellizquito, me lo comí y ahora lo tiro al mar.
1: ¿Pero si ese es del año pasado?
2: Claro, no.
1: ¿Te lo comes?
2: Hombre, el año pasado cuando lo cogí.
1: Ah, vale.
2: Claro.
1: Pero no duro, te lo comes, ¿no?
2: Blando, no, cuando lo coges en San Antonio.
1: Y para atrás.
2: Y para atrás.
1: ¿Y el deseo?
2: Ojo, muchos deseos, a ver si se me cumplen.
1: ¿Este año alguno especial o qué?
2: No sé, bastante.
1: Bueno, pues, que se cumpla.
2: Esperemos que nos cumpla que la noche cumpla del San Juan.
1: Bueno, pues vamos a ver cómo va el partido de Inglaterra con Ghana. ¿0-0?
2: 0-0.
1: Estos están jugando con pocas ganas, ¿eh?
2: Sí.
1: ¿Qué es lo que estabas viendo? ¿Estás en tu hábitat natural?
9: Sí, bueno, aquí en la más, un poquito, sí. Pero en otro lado, en otro lado.
1: ¿Qué estabas viendo ahí con los prismáticos? Cuéntame.
9: Pues estabais viendo toda la pecha de barco que hay aquí enfrente.
1: Y la Guardia Civil también pendiente.
9: Claro, claro, a ver, todo muy entretenido.
1: Porque no hay otra cosa que ver hoy, está todo muy negro, ¿no?
9: Bueno, ahora iremos a los juegos, ¿no?
1: Bueno, ¿qué haces en la noche de San Juan, aparte de venir con tus prismáticos? Porque es que lo
9: llevas... Pues de charloteo, porque además han venido unos amigos de fuera, así que...
1: ¿Estás explicando cómo es esto o qué?
9: No, ellos son caballas, pero viven fuera, entonces se sabe ya el ritual, se sabe el ritual, ¿sabes? Pero bueno, de tertulia.
1: A pasar la noche... Es que me ha hecho mucha gracia verte con los prismáticos. ¿Qué estará viendo? A ver, trae, a ver.
9: Dale.
1: A los barcos.
9: Sí, estaba ahí a ver si enfocaba algo.

0: espalda y todo.
1: Esto Gonzalo, que quiere que le mande cosas. Será para publicarlo en la hora en redes.

Claro.

Ah.

0: este calorcito porque estamos muy pegados ya a la hoguera. Bueno, ¿cómo que han aparecido los drones?
1: Muy bonito, la verdad. Unos dibujos increíbles desde el mapa de Ceuta, que ha sido el mejor, ojo, hasta el escudo, cosas muy típicas, la hoguera, yo creo que ha sido también muy, muy bonita. Ha sido... Yo creo que mejor hasta que los fuegos artificiales. Sí, ¿no? Sí, sí.
2: Yo creo que sí, merece más la pena esto de los fuegos.
0: Por lo menos a mí, uno le merecerá la pena, ¿no?
2: Así no sí. Y así muy característico, el tío que es de Ceuta, desde luego que he conocido todo lo más emblemático de Ceuta, desde luego. O sea que,
0: y ahora aquí, a mojarnos los pies, a por el ritual, ¿no?
2: Un poquito de los pies, los malos deseos fuera y bueno, a ver cómo empezamos.
0: Bueno, a ver, bueno, vamos a empezar. El verano desde luego lo vamos a empezar bien.
1: ¿Eh? Pues sí, la verdad es que sí, sí.
0: Bueno, familia, muchas gracias. Bueno, y de aquí me despido. Digo calorcito porque tenemos la hoguera, vamos, pegadita a mí. Me voy a, venga, sí, venga, que se vea. Y nos despedimos otro año más aquí en la playa del Chorrillo. Feliz San Juan 2026. Nos vemos, pues, en el 2027. Hala, todo lo malo, que me voy a hacer yo mi ritual también.
3: Ana se retiró, pero luego ya descansó, se hizo su ritual y ya la tenemos con nosotros en otras materias en el día de hoy. Especial San Juan a esta hora, en este 24 de junio, que aprovechamos por eso, para repetir, insistir, felicitar a todos los Juanes y Juanas. Nosotros seguimos, pero hoy es miércoles, no se nos puede olvidar, con independencia de que sea San Juan o no, hoy es miércoles y los miércoles tenemos barrio. María José, ¿a dónde nos llevas hoy?
4: Bueno, pues hoy nos vamos a dar un paseo por la barriada Príncipe Alfonso. Yo voy a hablar con la vicepresidenta, concretamente la tengo muy cerquita mía, porque la cita ha sido justo aquí. ¿Esto qué es? Vamos a preguntarle a ella. Muy buenos días.
5: Hola, buenos días. Nos encontramos en la barriada Príncipe Alfonso, justo al lado de la Asociación de Vecinos, que es donde nos reunimos parte de los vecinos de aquí del Príncipe. Y esta es la única iglesia que tenemos aquí en el Príncipe. Como ves, está en un punto clave. Es una iglesia que se mantiene a lo largo de los años, es por donde sale el paso de Mendizábal. Y la verdad que es como un símbolo nuestro del Príncipe, junto a toda la mezquita que la compone.

0: ¿Cuántos vecinos sois?
1: Pues actualmente estamos rondando los 8.000, ¿puede ser?
0: Hablamos de Príncipe Alfonso, alrededor de 8.000 vecinos.
1: Esta es una cifra que la verdad no la tengo verdaderamente clara, no sé si se tendrá la cifra correcta, pero somos muchísimas personas las que convivimos en esta barriada.
0: Pues, ¿cómo es para estos vecinos?
1: Pues esta barriada, para muchas personas pueden ser que sean calles y lo típico, pero para nosotros es nuestra familia. Es el conocer a tus vecinos, el encontrarte puertas abiertas, el poder contar con tu vecina si tienes alguna necesidad, el ayudarnos, el apoyarnos, el cuidarnos, el porque principalmente nos vemos como no apartados de lo que es el núcleo de Ceuta, pero estamos como no voy a decir la palabra que tengo en mi mente, pero estamos como un poquito a las esferas, estamos afuera y eso es algo evidente. Entonces nos toca remangar las mangas, apoyarnos, ya te digo, informar a todos los vecinos de...

de multitud de cosas que oferta la ciudad y que no nos llega aquí a la barriada. Estamos en la asociación por la mañana y por la tarde para brindar ese apoyo tanto de información como de acogida, como un ratito de charloteo. Si tenemos que hacer, ahora estamos con el tema de las becas, si alguna vecina no tiene o no puede hacer una beca en un locutorio, pues acude a nosotros y la hace de manera gratuita con el personal que formamos el equipo de la asociación. Entonces, un poco, para mí es eso, es una familia en la que nos tenemos que cuidar, enseñamos a nuestros hijos que también se cuiden, que no pierdan la esencia de barriada, que no sea una barriada como la pintan. Estamos muy cansados de que la pinten como una barriada insegura. Yo he estudiado aquí, he estudiado en el Colegio Reina Sofía, soy educadora social en una asociación y lucho constantemente y estoy constantemente debatiendo sobre lo bien que estoy, porque muchas de mis compañeras no entienden de por qué sigues viviendo aquí. Yo sigo viviendo aquí, he nacido aquí, sigo viviendo aquí y no me voy a mudar a ninguna otra parte porque aquí tengo mi esencia, tengo mi núcleo, tengo mi familia, tengo mi gente. Entonces yo no me veo en otra parte, ¿vale? Puede que, entre comillas, viva como más cómoda, pero yo aquí me siento independientemente de todo lo que se diga, tanto en los medios como la gente que no conoce la barriada, yo me siento segura. Yo he criado 4 niñas seguras, yo nunca he tenido ningún problema con ninguno de nuestros vecinos. Tenemos problemas, claro que sí, y por eso estamos luchando día a día para que esos problemas dejen de ser grandes problemas, pero tenemos los típicos problemas de barriada que, quieras o no, con un poquito de voluntad política se podrían solventar. Entonces ahí estamos, luchando continuamente e intentando llegar al máximo número de personas para que participen en este cambio.

0: Bueno, pues hoy nos toca el paseo por la barriada del Príncipe Alfonso. Pero seguimos la tónica general de nuestro programa y habrá que decir, Ana, ¿has descansado? Habrá que preguntárselo, ¿no?
1: Sí, claro.
2: Hemos descansado, Berri.
0: Está a tiempo,
2: sí,
0: ¿no?
2: Sí, sí, sí, hemos descansado.
0: ¿Te ha gustado? ¿Te ha gustado?
2: Lo que me dolía un poquito eran las piernas, fíjate.
0: Eso, por no te acostumbras a tu andar, ¿no? ¿O qué? Por la arena, quiero decir.
2: Es que andar... Yo creo que fue por la arena, Bea.
0: Claro, claro.
2: Y con el zapato, no es lo mismo ir a la playita tranquila que estar, pues eso, pateándote en toda la playa, ¿no?
0: Vale, vale.
2: Pero leer las piernas, pero de sueño y eso, bien, bien, bien.
0: Yo no sé, cada día venís más escacharrados, de menos calidad. Yo no entiendo lo que pasa con la gente, pero bueno, cada día, según van entrando...
2: Pero
0: el viernes, la verdad es que no. Cada día hay unas nuevas generaciones más desgastadas, más cansadas. Bueno, Ana, ¿dónde estás? Cuéntanos, porque yo ya...
2: Desde luego. Bueno, pues estoy en el mercado, Beatriz. Estoy en el mercado y vamos a hablar de... Bueno, pues como bien decía el otro día Rachi, ¿no? Que hablábamos de la fruta del verano, hablábamos de esos melocotones, hablábamos... Sí hay un producto también estrella en la pescadería del veranito, que son las sardinas. Es que una vez que viene uno al mercado y ve la sardina, ¿no? Tú dices, ya está aquí el verano.
3: Y hasta aquí, mira, que la sardina es tan espectacular. Bueno, buenas tardes o buenos días.
2: Bueno, la hora que tú quieras, porque estamos ahí entre medio, puedes decir lo que quieras.
3: Mira, la sardina es tan fresca para tiempo de la playa.
2: Meses sin R, o sea que ahora es el veranito cuando más...
3: El veranito
2: más
3: ya, de aquí hasta finales de agosto, hay que comerse todos los días sardina.
2: Es muy buena la sardina.
3: Es muy buena, está muy rica, sí, en omega 3, es un buen pescado para el verano.
2: Bueno, decía yo, acaban de llegar, ¿no? Ya llegaron hace...
3: Sí, llegaron
2: porque
3: hace dos...
2: Lo que pasa es que la primera siempre como que... Ahora como que tiene más grasita, ¿no?
3: Sí, dicen, sí,
2: que
3: por eso ahora es el tiempo de la sardina. Y además, ese es el tamaño...
2: Perfecto.
3: Ni es pequeña ni es grande.
2: Está para los espetos, porque los espetos muchas
3: para
2: veces...
3: Los espetos. Bueno, nosotros aquí cerca no hacemos espetos, pero para...
2: Hombre, sería
3: para...
2: un detalle que lo hicieran.
3: Sí, para la barbacoa, ponerla como... Pero está bien.
2: Claro, porque después nos vamos fuera a la península, ¿no? Las chiquititas,
3: sí,
2: y no tienen carne.
3: Porque ahí también le gusta...
2: Esas son otras clases de sardina.
3: No, ellos, ¿por qué? Porque ellos no la hacen...

0: directamente al fuego. Ellas la hacen con el calor de
1: por eso. Son más chicas, ¿no?
0: Son más chicas, claro. Porque nosotros, las sardinas, son chicas y la ponemos directamente al fuego, se secan rápido y
1: se quedan nada. Se quedan en boquerones.
0: Se quedan nada.
1: Se quedan bocanones. Bueno, y el precio lo he visto a 6 euros.
0: El precio está bien, el precio está bien. Hoy en estos tiempos ahora en la península, por ejemplo, en la costa Málaga y eso, esto valdrá unos 10, 9,
1: ¿tanto?
0: Sí, 8 a 10 euros.
1: Aquí razón, todo. Cuando nos sentamos en un restaurante con menos, pues media racioncita de sardina o una entera, nos cuesta tan cara.
0: Claro, claro, porque ahí valen, ahí tienen mucha demanda y vale, y la verdad vale caro. Claro, hay mucha gente ahí, hay mucha demanda.
1: Qué buena la sardina, Beatriz. Bueno, aparte de la sardina, hay más cosas.
0: Hay el pescado de moda, el salmón.
1: ¿Ese es el pescado de moda ahora?
0: Claro, es el pescado
1: de la dieta.
0: De la dieta. A mí sí me nota que no como salmón.
1: Come poco salmón.
0: Sí, yo a mí sí
1: me nota. De la segunda planta de la carne, ¿no?
0: Eso,
1: te veo
0: del
1: yo.
0: Del cholitón, del entrecot.
1: Tú estás equivocado de planta, ¿eh?
0: Sí, me equivoco.
1: No, esta, pero mira, el salmón, ya
0: el
1: ves.
0: El salmón, mira cómo está el salmón. Mira, mira.
1: Qué grande, Noa, ¿no?
0: Sí. Un salmón salvaje muy bueno.
1: O sea, que este también es el producto estrella del verano.
0: Claro que la gente se cuida mucho hoy en día y se llevan salmón que tiene, está muy rico en proteína, y el atún también.
1: La sardina también.
0: La variedad que tenemos siempre de pescado para la brasa, como mero, rodaballo, hurta, vorace. Y pescado también pequeñito.
1: Bueno, ahora llega el verano, Beatriz, y en el verano no sé por qué, pero consumimos un poquito más de pescadito,
0: sí,
1: que en invierno.
0: Sí, la gente en verano come más.
1: No, nota ahí en la pescadería. Bueno, pues el salmón, ojo, que la vea, que las que estén comiendo salmón ahora para la dieta, ya será para la operación bikini del año que viene.
2: No confundí.
0: Para finales de agosto.
1: Venga, para finales de agosto llegamos. Vea.
2: A ver, que el salmón está recomendado en la dieta, pero no solo para adelgazar, sino bueno, por todas las características de
1: sirva las proteínas y todo, que tiene, no para adelgazar.
2: Es para todo.
0: Sí, sí. Hombre, que te digo que está rico, muy rico en proteína. Yo creo que es el pescado más rico en proteína, después del atún. Y además últimamente la gente se lo están tomando crudo, en sushi también. Bueno, tiene mucha
1: forma de comer.
2: Tienes muchas posibilidades. Bueno, pues nada, el salmón de alguien antes no se quería para nada y si se tenía cerca era muy caro, y ahora pues tenemos salmón al alcance de todo el mundo. Ojo que este año tarda muchísimo en aparecer, ¿eh? Así que vayan aprovechando por si tiende.
1: El salmón, sí.
2: Por si tiende a desaparecer. Bueno, ¿cómo está el mercado? ¿Bien entonces? ¿La gente se lleva a la playa pescado o solo se lleva filete empanado? Bueno,
1: El mercado está ahora mismo en su pleno apogeo, porque hay mucha gente, pero dice Beatriz que aquí se suele llevar la gente pescadito a la playa o...
0: Bueno, porque esta mañana mismo la gente, yo te digo, ha venido un hombre temprano, me ha dicho qué buena sardina, pero lo que pasa es que no se puede hacer a la playa, que te multan por hacerlo. Y le he dicho, bueno, tendrán que poner, por ejemplo, tú no puedes ir a hacerla aquí en la Ribera o en el Chorrillo, pero te puedes ir a Benítez, hay un sitio ahí, y te puedes hacer una, digo yo, te puedes hacer ahí una barbacoa.
2: No lo digas.
0: Otro día he visto también una forma de que la gente van inventando el papel de horno, pues la ponen dentro y la tapan, le echan sal y lo echan al horno.
1: ¿Y tú lo has probado así?
0: Yo no lo he probado, lo he visto en un vídeo, ¿para qué te voy a mentir?
1: Bueno, pues cuando lo pruebe me avisa, ¿eh?
2: Otra fórmula puede ser la bandeja con sal.
0: Yo te digo, a mí se me apetece sardina, voy y la hago en mi casa. Claro. Que vuela a la casa, a mí me da igual.
1: Le da igual.
0: La campana a tope.
1: A él le da igual.
0: Y tírame.
1: Pues nada, vamos a ir a casa de Anu a comer la sardina.
2: Me parece.
0: Una buena terraza, a todo el mundo a la terraza.
1: Ya lo tenemos.
2: Bueno, querida, muchas gracias. Ya han llegado las sardinas, porque los meses sin R son los de la sardina.
1: Ya han llegado las sardinas.
2: Ana va a ser feliz de aquí hasta agosto, que termine el tiempo de la sardina.
1: Me encanta la sardina, ¿eh?
2: Alana, sí, no, si no lo has dicho, no nos ha quedado claro. Luego te lo preguntaré otra vez. Bueno, muchas

0: gracias. Hasta luego.
1: Luego te voy a enseñar una cosa que llevo de la sardina. No,
0: no, no, no.
1: Después,
0: no,
1: venga,
0: no,
1: vea,
0: no,
1: adiós.
0: Bueno, vale, vale. Luego lo enseño. María José, sácame de la sardina, por favor. Señora. Llévame. Sí. ¿A dónde me llevas?
2: Pues mira, Beatriz, pues te saco de las sardinas y te voy a llevar a que hagamos un poquito de deporte. Yo de verdad que cada vez que vengo a esta semana deportiva me entran ganas de volver a coger las raquetas. Sé que siempre digo lo mismo, pero es que viendo tanta animación, sobre todo en este caso infantil, y con todas las propuestas, que ya es la 12ª edición de la semana deportiva del Campus Virtual Tenis Ceuta. Así que, Yasin, es lo que digo siempre, es que me encanta ver el ambiente que tenéis. Muy buenas.
3: Hola, buenos días. Y una vez más, gracias por venir, ¿no?, a dar nuestra visibilidad de nuestro deporte, de nuestra semana, ¿no? La semana que culmina toda la temporada del tenis, de las escuelas de tenis de la ciudad de Ceuta, y donde estamos encantados un año más, ¿no?, de tener a más de 50 participantes en esta semana. No es un campus, aunque está de moda decir campus, pero para nosotros es una actividad en la que hacemos multideporte, que los niños prueben todas las disciplinas deportivas posibles, entre ellas las más importantes, nuestras de raqueta, y donde terminamos con una gran fiesta de la temporada 2025-2026.
2: Bueno, pues vamos a ver cómo se hace esta gran fiesta. Aquí tenemos alguno de estos alumnos pues ahí dándole a la raqueta y a la pelota, ¿no? Luego allí en la segunda pista, Yasin.
3: Efectivamente, aquí en esta primera pista pues tenemos lo que es la modalidad de tenis, que es nuestro deporte principal, ¿no? Y donde tenemos dos monitoras, Liria y Naila, con los peques, y van haciendo pues la primera parte de la hora, hacen actividades de un poco de técnica, ¿no? Para que sepan los diferentes golpeos que tiene el tenis, las diferentes formas de jugar. Y luego pues siempre se cierra con juegos y con alguna actividad que a ellos les gusta mucho, ¿no? Para cerrar. En la otra pista, en la segunda pista de tenis, la convertimos en cuatro pistas de pickleball. Uh-huh. El deporte de moda ahora, ¿no? El deporte que está creciendo mucho en España y en el que se está trabajando para poder implementarlo aquí en nuestra ciudad también. Y donde también tendremos pickleball, ¿no?, durante todo el mes que viene en el campus de verano del ICD que organizamos desde la Federación de Tenis con el ICD.
2: Pues Yasin, si te parece, mientras que nos vamos a las otras pistas y mi compañero nos sigue un poco, cuéntame que empezasteis esta semana deportiva el lunes con distintas actividades, hoy estamos a miércoles, ¿qué nos queda todavía?
3: Bueno, estamos justo en la mitad, ¿no? Estamos en el Ecuador de esta semana, nos quedan... Hoy terminamos con lo que son las actividades deportivas y esas actividades deportivas terminarán hoy miércoles y ya mañana... tenemos la gran excursión, ¿no? Al final tenemos una excursión con todos los peques al Bahía Park de Algeciras y ahí desarrollaremos una jornada de agua, de diversión y en la que la esperan con muchísimas ganas durante todo el año para culminar esta semana deportiva. Así que
2: pista 3, ¿qué tenemos aquí?
3: Efectivamente, en esta pista estamos trabajando pádel y todos los chicos pues van probando también esta disciplina deportiva, una disciplina en la que tiene también mucho tirón, ¿no? A nivel nacional, a nivel local, aquí en Ceuta se practica mucho pádel y en la que los chavales acaban encantados también con esta actividad y tiene mucho éxito durante la semana.
2: Yasin, ¿estos alumnos rotan en las distintas pistas o quién juega al tenis juega al tenis, el que juega al pádel juega al pádel?
3: No, efectivamente, nosotros los tenemos divididos por grupos, ajá, más o menos por edad y ajá, sobre todo por nivel, y todos prueban todas las disciplinas deportivas por hora. O sea, empiezan con tenis, luego pasan al pádel, pasan al pickleball, hacen fútbol y baloncesto también, que lo tenemos en las pistas de fuera, en el exterior. O sea, que todos los chicos que están inscritos en este campus disfrutan de todas las modalidades deportivas y lo prueban todo.
2: Bueno, pues una semana deportiva a lo grande que, como bien dices, culmina ya, bueno, pues con lo que es todo el curso escolar rodeado del mundo de deporte y sobre todo, bueno, pues con esa gran escapada fuera de la ciudad, esperada por todos. Y el domingo, oye, también con el Domino's Pizza es un clásico, ¿no? Para el culmen de la semana, con muchos regalos, muchas sorpresas.
3: Efectivamente, al final es el colofón a toda la temporada de todos los alumnos de la escuela de tenis. Y donde esperemos que el viernes en el Domino's Pizza pues disfruten también de previamente la entrega de premios, trofeos, porque durante toda la semana vamos haciendo concursos, organizamos mini torneos entre ellos y todos esos campeones de cada modalidad y de cada grupo al final el viernes pues reciben su premio específico y luego ya el diploma, el sorteo de todos los regalos y terminamos.

0: Vamos con una gran comida, ¿no? Una gran comida familiar de más de 60 personas, con los monitores, con todos los niños que están en la, y niños y niñas que están en el campus, y disfrutar, ¿no? Para cerrar ya una semana que ojalá el viernes pues podamos decir que ha sido exitosa un año más.
1: Como en las ediciones anteriores, Yasin, qué importante contar con un gran equipo, ¿verdad? Que, bueno, pues que empuje a todas esas ideas de Yasin con todas las disciplinas deportivas y que siempre estén sumando, ¿no?
0: Así es, la verdad es que el equipo es maravilloso. Este año hemos incrementado un monitor más para dar mucha más magnitud al evento, y porque hemos abierto la parte de pickleball que no la teníamos, por lo cual con un monitor más somos 10 personas. Yo estoy un poco de organizador, coordinador de todos los deportes, y luego en cada modalidad tenemos a diferentes compañeros, por lo cual contento porque tengo un equipo que trabaja mucho, trabaja bien y sobre todo sabe tratar a los niños y a las niñas, que eso es fundamental, y prueba de ello es que año tras año siempre tenemos los cupos cubiertos para esta semana deportiva.
1: Bueno, pues un año más, como decimos. Muchísimas gracias, Beatriz. Te das cuenta, ¿no? Esta es la 12ª edición. Bueno, nos decía Yasin que seguramente hubiera sido la 13ª, pero como nos pilló el COVID, ¿verdad? Pues eso fue un parón a nivel general. ¿No te apetece jugar al tenis?
2: Sí,
1: porque
2: me apetece
1: a mí,
2: muchísimo.
1: No sé.
2: Pero es que no sé yo.
1: Me empieza a picar todo.
2: Sí, sí. Tú ahora estás pensando en cómo descansar.
1: Cuéntame.
2: A mí lo del tenis sí que me apetece. Pero es que yo no sé si la raqueta es más grande que yo más grande que la raqueta. Yo no tengo yo esa habilidad de momento. Pero, oye, que podríamos hacer una jornada, no sé, a ver si nos va bien, ¿no? Un día, bajar a las 3, los 4, los 5, el equipo, todo. No, porque algunos sabrán jugar, nosotras no. Y probar a ver cómo nos sale, ¿no?
1: Yo lo veo,
2: ¿sí, no?
1: Yo lo veo, Beatriz, yo lo veo, ¿eh?
2: Pues nada.
1: Lo único que, fíjate, ahora sí que es verdad, hay distintos tipos de raqueta, porque para el tenis la raqueta es mucho más grande, pero si somos de mano más pequeñita y se nos da bien otras cosas, las raquetas de, por ejemplo, del pádel, o, ¿verdad? Esto ya puede variar un
2: ahora
1: poco.
2: Ahora te vas a decir, o sea, sería qué fácil, raqueta para todo el mundo.
0: Efectivamente, y ahora desde la Federación de Tenis prácticamente tenemos casi todos los deportes de raqueta, por lo cual es mucho más sencillo, ¿no?, aunar esfuerzos para que salgan adelante. Y aquí estáis invitados para cuando queráis, ya lo sabéis. Esta es vuestra casa, la casa de todos los ceutíes, la Federación de Tenis de Ceuta. Y el que quiera venir simplemente a probar para ver si le gusta o no, sin compromiso ninguno, aquí estamos con las puertas abiertas en las pistas de la Marina.
2: Vamos a tener que hacer un encuentro con Yasin y que no. A ver, por lo menos para que no quedarnos con las ganas. Muchísimas gracias, guapa. En un ratito te veo porque nos iremos luego al barrio. Así que en un ratito te veo. Gracias, Yasin, y gracias por estar con nosotros como siempre. Tenemos una muy buena hora para hacer miércoles y pedir aquello de dentro cabecera. ¿Y qué hacemos con el dentro cabecera? Voy a darle la bienvenida, como siempre, a nuestro veterinario de cabecera, Alfonso Morey, que cada día estoy más alucinada. Alfonso, buenas tardes.
3: Hola, buenas tardes.
2: Cada vez estoy más alucinada. Ya lo de los animales de compañía ya es una pasada.
3: ¿Dónde empiezan y dónde ya acaban los humanos?
2: ¿Dónde está?
3: Cada vez
2: no
3: la
2: sé.
3: Frontera entre el ser humano y el animal cada vez está más
2: difusa. Pero eso es bueno.
3: Difusa.
2: Hombre, no, que no estoy diciendo que no sea bueno tener mascota, te digo,
3: bueno,
2: esa diferencia.
3: Por un lado, sí, evidentemente, porque la evolución de una sociedad se mide por su trato a las mascotas, ¿no?
2: Uh-huh.
3: Entonces, cuando tú ves un país que trata mal a los animales, te das cuenta de que que hay un problema de evolución ahí. Cuanto más apego, cuanto más atención le demos a nuestras mascotas, pues ese país está más evolucionado.
2: Vale, pero no sé si para la naturaleza es bueno que tengamos a tanto animal domesticado. No lo sé, no voy con
3: todo,
2: ninguna...
3: Todo
2: no
3: reside en el equilibrio, ¿no? Ni mucho ni poco, pero claro, realmente las mascotas están supliendo...
2: seres humanos.
3: Totalmente, y están ayudando a muchísimas personas. Ellos piensan que ellos están ayudando a las mascotas y la mayoría de las ocasiones es la mascota la que ayuda al propietario.
2: Y además hay que darle las gracias por ser tan dóciles y prestarse a hacer una labor voluntaria, al parecer, pero es involuntaria porque se la vamos enseñando, se la vamos pidiendo de alguna manera, y está muy bien que queramos a nuestras mascotas, y siempre lo decimos aquí, el que tiene una mascota tiene mucha responsabilidad, lo admite todo.
3: Yo, para mí, el único umbral es que tenemos que saber lo que son las personas y lo que son los animales.
2: Es que muchas veces se confunde.
3: Entonces, no debemos humanizarlos, tenemos que quererlos todo lo que se pueda
2: querer,
3: pero como un animal. No tenemos que confundirlos en la vara de medir que son los seres humanos.

0: Sí, porque además, si lo confundimos, también les estamos privatizando, o privando, perdón, privando de su propia identidad, ¿no? Como animales.
1: Estamos imponiéndoles la forma de ser y las costumbres humanas a un ser que no es un ser humano, ¿no?
0: ¿Claro?
1: Entonces, el perro tiene que ser perro.
0: Sin duda.
1: Y el ser humano...
0: Y eso es lo que nos gusta del perro, ¿no? Eso es lo que nos gusta. Bueno, dicho esto, las cosas están como están. Y claro, ellos... ¿Qué pasa con los vecinos? Pues que si tú tienes un vecino que tiene mucho dinero, que vive muy bien, que tiene muchas comodidades, pues tú aspiras a tener lo mismo. ¿Qué pasa con los silvestres? Pues que están viendo cómo tratan a los perros y se están viniendo a la ciudad, están bajando a la ciudad.
1: Sí, mi terraza es un espectáculo. Ya yo no sé quién falta por venir por las mañanas allí.
0: Pues ojo que se están introduciendo. Oye, ¿has visto la avispa esa rara que asiática que tenemos que está, no aquí, pero
1: aquí sí la tenemos.
0: También, bueno, sí,
1: la asiática ya hablamos el año pasado de ella. Y ahora es cuando empieza a verse y es una especie invasiva, dañina, porque desplaza a las especies autóctonas y peligrosa para el hombre.
0: Y luego hay una mosca también que se está llegando, ¿no? Pero no aquí, hablo de noticias.
1: Ya llegará.
0: Aquí llega todo, tenemos todas las primicias. Bueno, vamos a ver qué nos pregunta Andrea. Dice, pronto será, ¿no? Ya fue anoche, pero claro, como el programa es miércoles, pues te contestamos en miércoles. Lo hacemos para la noche de San Juan siguiente. Será la noche de San Juan y mis perros se aterrorizan con los fuegos artificiales. ¿Puedo hacer algo para protegerlos?
1: Bueno, Andrea se habrá llevado una grata sorpresa, porque
0: sí,
1: yo desde
0: porque
1: mi
0: no
1: terraza...
0: ¿Fuegos artificiales?
1: Solamente se utilizó el cohete de salida. Y luego el espectáculo a mí me encantó, de los drones, la verdad es que es una cosa muy bonita de ver. Y realmente, pero bueno, aunque ya no alguien haya decidido no usar la pirotecnia, que me parece muy acertado, porque yo tengo, por ejemplo, 4 perros y a 3 les da exactamente igual. Ellos irían a tirar los cohetes ellos sin problema.
0: Claro, como
1: pero,
0: tiene que ser.
1: Pero una se aterroriza. Entonces la pobre se viene, me pilla duya, se me pega.
0: ¿Qué haría
1: y...
0: en la selva con un trueno grande?
1: Pues sí, en las tormentas también se asusta igual.
0: Claro,
1: ¿no?
0: Eso es así, la naturaleza.
1: Pero, vamos, ¿qué es lo que hay que hacer? Bueno, pues como tenemos claro más o menos las fechas donde hay pirotecnia, a pesar de la buena noticia de que se haya decidido no usarla masivamente como se usaba antes, pues estar con el animal, no dejarle solo, siempre va a haber una parte de la casa donde se escuche menos, poner la música alta, disfrazar los decibelios que provienen de la pirotecnia, y luego también sacaron el silé, una serie de productos que se utilizaban 3, 4, 5 días antes para buscar un efecto ansiolítico en el animal y que estuviera relajado y que aceptara con mayor positividad el tema de la pirotecnia. Pero buena noticia es que creo que cada vez la vamos a sufrir menos.
0: Bueno, pues eso es una buena noticia para estos animales que se aterrorizan y una mala noticia para aquellos que creen que las tradiciones hay que mantenerlas, pero allá cada uno. Francisco nos pregunta, hace unos días cayó un vencejo en mi terraza y no levantaba el vuelo. Le puse agua en un plato, pero nada. Mientras decidía qué hacer, llegó una gaviota y se la llevó. Me queda el remordimiento de si actué bien o no.
1: Bueno, la naturaleza es cruel por sí misma. Entonces tenemos que aceptar lo que allí ocurre porque es lo natural. El león se come el ñu se come la hierba. Esto es una cadena trófica donde todos los animales tienen un desempeño. ¿Ayudar o no a los animales salvajes? Pues yo entiendo que por echarles una mano no pasa nada. El hombre hizo lo que tenía que hacer. Lo que pasa es que, claro, si no tienes el conocimiento de saber que el vencejo, que es un animal planeador, que no tiene la capacidad de salir desde el suelo, si se ha caído en un terreno plano, es incapaz de salir volando. Hay que tirarlo desde una altura para que planee.
0: Ah.
1: Entonces, el vencejo es una maravilla de animal porque solamente toca tierra cuando cría. El resto del año, incluso cuando en sus cuarteles de invierno, lo que hacen es que se elevan a 1.000, 2.000 metros y dormidos se dedican a dar círculos dormidos.
0: ¿Dormidos?
1: Por la noche. Entonces solamente toca tierra cuando vienen a nuestras zonas a criar, ¿no? Entonces la verdad es que es un espectáculo de animal. ¿Qué es lo que pasa? Porque todo lo que le dio la naturaleza como capacidad y soporte de vuelo, porque un vencejo es una maravilla desde el punto de vista de diseño aerodinámico.

0: dinámico, pues se lo dio de torpe cuando está en el suelo. Porque es un animal que no está diseñado para estar en el suelo.
1: Entonces, o sea, que si se cae un animal en tu, que sea, en tu terraza, en tu ventana, en no sé cuánto...
0: Si es un vencejo.
1: Si es un vencejo, no puedo pretender que levante vuelo.
0: Difícilmente va a poder levantar el vuelo. Hay que tirarlo desde una altura y en cuanto él planea ya vuela maravillosamente.
1: Bueno, pues hiciste lo que tenía que hacer.
0: Lo hice, le puso agua porque es interesante, porque el animal puede estar deshidratado. Pero lo que pasa es que, claro, las gaviotas están por todos los sitios y son oportunistas, además de ser muy inteligentes y lo que haya...
1: Saber si no fue ella quien tiró al vencejo, la gaviota, quiero decir.
0: Sí, de hecho las crías de vencejo son atacadas por la gaviota los primeros días, que no tienen experiencia, no vuelan bien.
1: Claro.
0: Y habitualmente en su dieta están los vencejos.
1: Pues ya sabes, hiciste lo que tenías que hacer, pero la naturaleza manda. Nabila está preocupada por su gato, pues a pesar de ser muy joven... le cuesta mucho trabajo orinar. ¿Puede hacer algo?
0: Vamos, es que es curioso. Cuando tienes un gato es muy diferente si tienes un gato macho a tienes un gato hembra. Desde el punto de vista...
1: ¿Sí?
0: Por las patologías. Los machos tienen en el trayecto de salida de la vejiga urinaria una serie de bulbos que va envolviendo la uretra hasta que llegan el pene, que está hacia atrás, y orinan. ¿Qué es lo que pasa en los machos? Pues que en esos bulbos se acumulan los cristales de estrubita, de oxalato que generan algunos felinos y provoca unos tapones. Entonces el animal no puede orinar. Si es grave, el proceso se llama FUS, que se llama síndrome felino urinario, y requiere atención veterinaria urgente.
1: ¿Pero con intervención y todo o no?
0: Bueno, lo que hay que hacer es sondarlos, se le sonda,
1: se
0: le quita el tapón de cristales e inmediatamente se utilizan dietas de destrucción de esos cristales.
1: Ajá, vale.
0: Entonces esos gatos... Si son recurrentes en ese tipo de problemas, hay que darles un tipo, unas dietas comerciales que existen que destruyen los cristales de estrubita y de oxalato y se corrigen totalmente. En ese sentido, las hembras ni se enteran, porque las hembras también hacen los mismos cristales de estrubita y de oxalato, pero como no tienen los bulbos en la uretra y tienen una salida directa a través de la vagina, cuando orina, echan sus cristales y se acabó.
1: Y no pasa nada. Bueno, entonces, ¿qué hace esa chica?
0: Evidentemente tiene que buscar a Nabila a su veterinario, comentarle lo que le pasa y le va a decir exactamente lo que tiene que hacer, que simplemente probablemente sea un cambio de dieta.
1: Pues Nabila, ánimo, que si es jovencito estás todavía a tiempo de poder corregir eso. A Juan le gustan los hurones y pregunta si es verdad que si una hurona no tiene crías, se muere.
0: Es que la naturaleza, cuando se diseña un animal que está en plenitud, porque tú fíjate, por ejemplo, los conejos, las conejas en el campo, no salen en celo si no hay unas condiciones de alimentación adecuadas. Entonces, cuando el animal detecta que está en plenitud, su cuerpo dice, ahora sí vas a salir en celo porque hay alimentación y vas a tener un soporte para criar tus crías.
1: Ah, claro.
0: Es que la naturaleza es así, es maravillosa. Pues bueno, las huronas salen en celo y efectivamente existe la posibilidad de que si una hurona no es cubierta por el macho pueda tener problemas y que pueden incluso conllevar a la muerte por complicaciones. Entonces, si tienes una hurona, lo mejor es esterilizarla.
1: Si evitas
0: La esterilizas, acabas con esa descarga hormonal y se acaba totalmente el problema. Con los machos no existe ese problema, pero con las hembras de los hurones sí.
1: Qué pena, ¿no? Bueno, caray con la naturaleza y su inteligencia.
0: Es que no entiende que si tú estás en plenitud... La naturaleza identifica esa calidad de vida tuya con la prosperidad para ser prolífica.
1: Claro.
0: Y entonces, pues claro, la naturaleza te pone la autopista para que lo sea y si no lo haces, se vuelve en tu contra en este caso.
1: Madre mía, bueno, ay Dios mío. Laura nos cuenta que en la aduana de Algeciras le pidieron los certificados de anticuerpos de la rabia de su perrita. ¿Hay que hacer esos análisis para viajar a la península?
0: Vamos a ver.
1: Es normal que te lo pidan.
0: ¿Qué es esta documentación? Los certificados de anticuerpos contra la rabia pues son unos análisis que realizamos para los perros que se han vacunado contra la rabia. ¿Y qué es lo que dice ese análisis? Ese análisis dice que tiene suficientes anticuerpos de protección contra la rabia. Es decir, que si fuera mordido por un perro rabioso, nunca padecería la enfermedad. Somos tercer país a efectos de la Comunidad Económica Europea. todos lo sabemos, cuando vamos a recibir o enviar un paquete, lo mal que lo pasamos por la lentitud de la administración en todo ese tipo. Pero nos hemos ganado.

0: en Ceuta el privilegio de ser la población de mascotas más protegida del mundo contra la rabia.
1: Es verdad.
0: Entonces, a pesar de ser tercer país a nivel de la Comunidad Económica Europea, para los perros de Ceuta no es necesario ese certificado. Es necesario para cualquier

0: Siempre hay que pedir la documentación, pero los animales de Ceuta no necesitan aportar esas analíticas, pero los animales que vengan de Tangermed o de Tánger sí tienen que aportarlas. Pero ¿qué es lo que pasa? El filtro y el aduanero es el mismo. Entonces, si le vuelve a ocurrir, lo que le tienes que decir, mire usted, yo no vengo de Marruecos, vengo de Ceuta. Y no estamos obligados.
1: Y no estamos obligados y mi perro seguro que está súper vacunada. Fátima pregunta, ¿qué animales se pueden visitar en el parque de San Amaro?
0: Bueno, hemos tenido muchísimos. Yo llevo...
1: Ahora no hay muchos, ¿no?
0: Ahora tenemos poquitos. Tuvimos monos, tuvimos ciervos. Los ciervos ya se nos murieron de viejecitos, porque un ciervo vive 9-10 años y nuestros ciervos murieron con casi 21-22 años. Ya cuando se quedaron...
1: De lo bien cuidado que estaban, ¿eh?
0: Se quedaron sin dientes y ya se murieron porque se quedaron sin dientes para
1: no
0: poder
1: comer. No podían
0: comer,
1: claro.
0: Entonces ahora nuestras estrellas son las cabritas enanas, que invito a todos los ceutíes a visitarlas porque son un espectáculo de simpáticas y bonitas. Son cabritas que pesan 10, 12, 15 kilos, suelen tener entre 2 y 3 colores, son simpáticas y aparte de ser muy inteligentes, pues es un animal que da gusto verlo. Y luego tenemos una bonita colección de aves ornamentales de exposición. Tenemos periquitos inseparables, cotorras ninfa. En fin, está de las especies legales que se pueden tener ahora mismo, porque ha cambiado mucho este tema, tenemos unas colecciones adecuadas al tamaño del parque.
1: Vale, o sea que no hay... Bueno, y los pavos reales, pero que esos no están dentro.
0: Eso se fueron todos allí con nuestros queridos amigos del restaurante.
1: Total, porque
0: las sobras que hay allí me imagino que deben de estar buenísimas.
1: Debe ser que sí, porque además tienen un traje precioso.
0: Lo que sí quiero siempre decir, que una de las cosas más bonitas que tiene el parque, aparte de sus colecciones zoológicas, es sus colecciones botánicas. El Parque de San Amaro es un espectáculo, como lo tienen los jardineros, como lo tienen de bonito. Y está diferenciado en dos partes, la umbría y la solana. ¿Qué es una solana? Dentro de un valle, en la parte que te da el sol. Entonces, toda la vegetación de la parte izquierda es típica de solana. Hay chumberas, pitas, todo este tipo. Y la otra parte, donde casi no da el sol, está la vegetación autóctona, pues que existía en esa ladera desde hace miles de años.
1: Y que además está preciosa. ¿Pero se podrían incorporar más animales o no?
0: Sí, evidentemente. De hecho, periódicamente he emitido informes, proyectos, están en la consejería. Todo es que se tome una decisión en ese sentido, claro.
1: Tú sigues siendo el responsable veterinario del Parque de San Amaro. ¿Desde hace cuánto, Alfonso?
0: Pues 27, 28 años ya.
1: Qué barbaridad, madre mía. Bueno, toda la vida. Jorge quiere saber cómo diferenciar de los dos agapones que tiene, cuál es el macho y cuál es la hembra.
0: El que pone huevos es hembra. Imposible, es una broma. Lógicamente.
1: Pero vamos a ver.
0: Si uno pone un huevo, evidentemente se hembra, pero si no, pues claro, se te presentan clientes que tienen dos agapornis, que son los inseparables, unos pajaritos muy bonitos, preciosos, de muchos colores. Puede ser que tengan dos hembras, puede ser que tengan dos machos, con lo cual...
1: Claro, porque entonces, los agapones se pueden comprar, ¿no?
0: Sí, evidentemente. Se suelen coger papilleros y son muy inteligentes, es un animal muy simpático de tener. ¿Qué es lo que hacemos? Determinación del sexo por genética. Se le toma una muestra de sangre o de una pluma con un poquito de sangre, se envía a un laboratorio y por la determinación de los cromosomas X o Y se sabe si es macho o si es hembra. Es una prueba muy económica y que te hace salir de dudas.
1: No te queda otra, porque tener dos y no saber quién...
0: Sobre todo,
1: cada cuánto tiempo
0: si
1: pone
0: le quieres
1: huevo,
0: poner un nombre, pues a lo mejor tienes que esperar a saber si...
1: Si eres una cosa, o si le va a poner Juan a Pepita.
0: Exacto.
1: Oye, ¿cada cuánto tiempo ponen huevos agaponís?
0: Bueno, en primavera, se pegan toda la primavera poniendo.
1: Vale, pues ya pasa la primavera, así que si todavía no lo sabes, tiene que empezar a tomar la otra medida, que es la del análisis. Abdeslam tiene un guacamayo desde hace más de 20 años, pero no tiene ninguna documentación. ¿Qué puede hacer para conseguir una documentación válida?
0: Es un problema porque estas especies están sujetas a muchas de ellas, porque claro, el guacamayo entre ellos, creo que al apéndice 1 del convenio de Washington. En todas estas especies tú tienes que tener una documentación que acredite que provienen de la cría en cautividad. Y en el caso de que no lo fuera, hace bastantes años, el Miteco, antes era otro organismo, ahora se llama Miteco, pues estableció una especie de amnistía para que todo el mundo pudiera declarar.

0: animales que tenía, se normalizaba su situación y a partir de ahí ya se le emitía una documentación que les permitía el tránsito con este tipo de animales. Yo no sé si esos plazos de regularización ya cumplieron, ¿no? Entonces lo que le invito es que se ponga en contacto con el MITECO, que es un organismo que es situado, tiene oficinas en la mayoría, en muchísimas provincias, que exponga su problema, que exponga si tiene pruebas físicas por fotografía de los años que tiene ese animal, y si existe la posibilidad de ayudarlo, me imagino que la administración le echará una mano, pero siempre y cuando que presente pruebas que demuestren que ese animal es suyo y está en su casa desde hace muchísimos años.
1: Porque hace 20 años era legal tenerlos, ¿o cómo?
0: No,
1: ¿nunca lo fue?
0: No, estaba en ese impasse que si sí, que si no, pero en ese momento, por esa época, se hizo la amnistía aquella. Entonces tú decías, mire usted, yo tengo esto y tal, y bueno, y o bien se le ponía una anilla, o bien se le ponía un microchip, y entonces ya lo normalizabas individualmente, identificabas individualmente el animal y ya te lo podías quedar.
1: ¿Y ahora se pueden comprar?
0: Sí, provenientes de la cría en cautividad, siempre.
1: Siempre, de ahí siempre. Lo más probable es que guacamayo no sea de cría en cautividad.
0: ¿Por qué se establecieron todas estas normas de control?
1: Por
0: el tráfico de especies. Cualquier especie que no viniera con una anilla cerrada, porque cuando ponemos una anilla cerrada a un halcón, o un azor, o a un guacamayo, solamente tenemos 4 o 5 días desde que nacen para ponerla, porque luego ya no les cabe.
1: Luego, si eso, entonces eso significa que el que no lo...
0: Pues que si no tiene anilla, eso quiere decir que este animal tiene un origen incierto.
1: Bueno, pues nada, como has dicho, MITECO.
0: MITECO.
1: Vale. Tengo otra pregunta que nos hacen, bueno, que me hacen a mí para que te la transmita. ¿Helados y perros? ¿Hay perros? Digo, ¿hay perros? Sí. ¿Hay helados para perros? ¿Son recomendables?
0: Sí existe. Vamos, en primer lugar, habría que... Tal pienso, tal galleta, ¿es recomendable para perros? Hay que leerse la composición. Hay que ver qué origen tiene y qué carga, si van edulcorados, si no van edulcorados, cómo los han desarrollado. Entonces, a partir del estudio específico de la composición del helado, se puede determinar si es algo sano o no para el animal, claro. ¿Qué es lo que problema? Que para decirte este helado me gusta, habría que saber qué orígenes de proteína tiene, qué orígenes de grasa tiene y si tiene carbohidratos. Porque...
1: ¿Y eso viene en la etiqueta?
0: Debe de venir, porque cualquier pienso o cualquier producto destinado a la alimentación animal tiene que tener exactamente una tabla con los porcentajes de composición.
1: Claro que como no sabemos en qué medida esos porcentajes tienen que aparecer ahí...
0: Porque es que helados, yo sé que hay varios tipos, claro. Entonces, no podemos hablar sin saber qué composición tiene ese helado.
1: Vale.
0: Encantado. Nuestro televidente, cuando quiera tener, nos envíe datos de la composición. Yo encantado le digo si me parece correcto o no.
1: Bueno, pues hasta aquí las preguntas que hoy le han formulado a nuestro veterinario de cabecera, pero es el último programa de esta temporada, porque terminamos el viernes, pero sí la última ocasión en la que compartimos con Alfonso de esta temporada. Y vamos a cerrar con algo que nos despierta.
0: Bueno, nos despedimos esta temporada, esperamos, si Dios nos da salud, seguir en la próxima. Y claro, yo quería despedirme con el vídeo que a mí más me gustó de toda esta temporada, que es que grabamos con mi mujer y con mi hija navegando con atunes salvajes en el Océano Atlántico. Entonces, quiero despedirme de todos nuestros televidentes por esta temporada con este bonito vídeo, para quien no lo pudo ver, donde grabamos estos atunes de 400, 500 kilos con mi hija buceando entre ellas.
1: ¿No le dio miedo? Ya te lo pregunté en su momento.
0: Primero me dijeron que me tirara yo, como...
1: Ahí va el valiente.
0: Dice, ya me tiré, y cuando vieron que no, tanto mi mujer como Nadia, como mi hija Marina, se tiraron, y luego yo, con orgullo de padre, tengo que decir que el estilo de mi hija buceando es fantástico.
1: No sé si el pez es el pez o Marina es el pez. Ahí la tenemos. Es fácil de confundir con nosotros. Alfonso, nos quedamos con este vídeo. Te doy las gracias un año más. Gracias por estar con nosotros y, bueno, hasta la próxima. Solo te doy vacaciones, ¿eh?
0: Sí.
1: Gracias.
0: En septiembre nos veremos.
1: Gracias, de verdad. Bueno, nos quedamos con las imágenes. Hay que disfrutarlo.

0: Podríamos cerrar de muchas maneras nuestra sección esta temporada del Reino Animal con nuestro veterinario de cabecera, Alfonso Morey, pero Marina, yo creo que el Oscar te lo has ganado, sin lugar a dudas, qué maravilla y qué envidia nos has producido. Muchas gracias. Bueno, llámame al barrio, María José, sácame del mar.
1: Bueno, Nayas, pues vamos a seguir dándonos un paseíto por la barriada. Hace un ratito me hablabas desde... Creo que el dolor puede ser de la ignorancia de gente que no conoce cómo es el barrio del Príncipe, Naya.
2: Sí, es dolor, es una mezcla de dolor, pena, porque me da muchísima pena y lástima por esa gente, y porque no la voy a llamar incrédula, porque tampoco me corresponde.
1: Porque siempre se saca lo peor del barrio.
2: Sí,
1: ¿no?
2: Siempre se saca
1: el barrio
2: peor.
1: Es como todos los barrios, tiene su parte buena y su parte mala. ¿La parte buena cuál es? Lo que decías, los vecinos, la gran familia, luego a nivel barrio es casi como una pequeña ciudad dentro de una ciudad, ¿no?
2: Sí,
1: porque hay de todo.
2: Prácticamente hay casi de todo. Nos gustaría que haya de todo, pero hay muchísimas deficiencias que solicitamos y que pedimos que por favor nos tengan en cuenta y que la cuenten como una barriada verdaderamente de Ceuta.
1: Bueno, tiendas de barrio, farmacias, supermercados grandes cerca, polifuncional, club social, tenéis prácticamente de todo.
2: Bueno, el polifuncional no se le está aprovechando por la falta de personal que trabaja ahí, no se está aprovechando, la biblioteca también está en pésimas condiciones, no sé si habéis tenido la oportunidad de entrar, supermercados grandes no tenemos. Tenemos tiendas de barrio de toda la vida que luchamos para que no se pierdan, porque esa es la esencia del barrio, las tiendas de barrio. Una sola farmacia, que la verdad es la farmacia de toda la vida y la farmacia a la que acudimos cada vez que necesitamos algo. ¿Y cosas que nos hacen falta? Pues muchísimas cosas. Hemos estado dando un paseo, como no sé si os habéis dado cuenta, no hay papeleras, no tenemos puntos de reciclaje. Trabajamos con los niños el tema del reciclaje y no hay ningún contenedor de reciclaje. Puntos de recogida de basura en toda la barriada solo tenemos dos. Somos muchísimas personas que los contenedores luego rebosan y eso crea malestar y una higiene pésima para las personas que vivimos cerca. Luego nos faltarían parques para los niños, un sitio lúdico, un sitio de ocio para nuestros mayores, que prácticamente ahora mismo no tienen dónde estar. La plazoleta de abajo del Zoque es una pena. Ahora, cuando deis un paseo por ahí, lo vais a ver, que se ha convertido desgraciadamente en un aparcamiento, porque no se ha hecho uso de ella y la han utilizado como un aparcamiento. Luego, el tema de los aparcamientos y de los coches, habla por lo que ves. No tenemos sitio para aparcar. Si te das cuenta, la barriada ha crecido hacia arriba. En cada casa que había antiguamente de primera planta, le han cedido la segunda, tercera planta para sus hijos.
1: Y eso antes era, imagínate, una familia de cuatro y ahora a lo mejor es una familia de
2: 20.

0: han sido años y años y años de titulares negativos, de cosas malas, de crear rechazo y aumentar el miedo. Es como el tema del autobús. Yo cuando llega el autobús y no puede pasar porque estamos aparcados malamente.
1: Pero eso es culpa de esos vecinos.
0: Que tenemos que educar. Claro. Tenemos que educar a nuestros vecinos, educarles y hacerles entender que ese autobús que no va a llegar a la variada, porque muchas veces le han apedreado ahí y llega a la rotonda, perjudica a nuestras abuelas, a nuestras madres.

0: a vuestros hijos.
1: Claro, entonces es un tema que tenemos que trabajarlo nosotros desde dentro.
2: Naya, muchísimas gracias por atendernos.
1: Gracias a vosotros por la visita y aquí tenéis vuestra casa, cuando queráis.
2: Pues muchísimas gracias.
1: De nada, igualmente.
2: Nosotros nos vamos a seguir quedando por aquí un poquito más, Beatriz, porque vamos a conocer sobre todo ese fondo más del barrio con distintos establecimientos y distintos vecinos que nos quieran contar cómo se vive aquí.
3: Pues en el principio, Alfonso, se vive muy bien y si no, bueno, pues todo el mundo tiene memoria y todo el mundo sabe la tradición, la hermandad y toda la vecindad, incluso cuando dejan el barrio y se van a otros lugares, siguen añorando su barrio. Lo que digan o dejen de decir no depende de nadie, nada más que del que lo dice y de quien provoca que se diga. Pero para nosotros, como siempre hemos manifestado, pues una gran barriada. Dejamos el barrio de momento porque luego volvemos y nos vamos. ¿Qué preguntó anoche en la encuesta, en nuestra, en el y usted que me dice? ¿Qué preguntó anoche Ana? Por lo que tenía que preguntar. ¿Qué le pide a la noche de San Juan? Yo le pedía poniente, pero no, a mí no me ha hecho caso. Venga, vamos, Ana. Let's go.
4: Yo siempre lo pido lo más importante, que es la salud de mi familia. Es lo único importante para mí. Siempre lo pido.
5: Yo, salud y libertad.
6: Pues mira, yo creo que es que como casi todo el mundo, ¿no? Le pide salud, primero antes de la salud, y después, pues, que venga lo que tenga que venir. A disfrutar de lo máximo, de todo, de la familia, sobre todo la familia, que es lo más importante que tiene uno, que es la familia. Los hijos, los nietos, los bisnietos. Yo tengo 8 bisnietos tengo ya. Y nada, y eso, y pasártelo bien, disfrutar de todos los momentos buenos, porque los malos vienen pronto. Así que disfrutar de lo mío. Yo ya tengo 80 años y ya, mira, gracias a Dios, me encuentro muy bien, porque tengo un espíritu muy joven.
7: Salud para todos los míos.
8: De disfrutarla y sobre todo porque estamos aquí y no somos de aquí, estamos de viaje y es un buen momento, diría.
9: Pues mira, yo le pido no una cosa, yo le pido dos. Salud. Y que todos los años pues podamos pasarlo todas juntas, que somos muchas las que venimos aquí, a este rinconcito, y que podamos pasarlo juntos. Eso es lo que le pido.
10: Pues nada, pasarlo bien y disfrutar de la noche. Ya está.
11: Que me quede como estoy. Salud sobre todo para todo el mundo y felicidad. Y que haya paz. Y eso, y que nos quedemos por lo menos mínimo como estamos. Ya está. Eso es todo.
12: Yo salud. Mucha salud para mí y para toda mi familia. Y que mi amiga apruebe las oposiciones.
13: Pues bueno, salud, prosperidad para todos mis seres queridos y que sea un año increíble a nivel general.
14: Yo que se vaya lo malo y venga todo lo bueno. Así que, y a disfrutar.
15: Pues salud es lo principal, lo que pedimos. Y estemos siempre todas juntas. Todas.
16: Trabajo, que encuentre pronto trabajo y que apruebe lo que me queda de estudio.
17: Pues que se dé todo súper bien, que la gente se lo pase súper bien, que las familias disfruten y eso es lo que te pido.
18: ¿Tú qué deseo le pides cuando mojas los pies a las 12?
19: Que esté siempre con la seño.
18: Que esté siempre con la seño, son muy bonitos. ¿Y qué más cositas?
19: Que quiero mucho a mi mamá.
18: Tiene que pedir cosas buenas, muchos deseos, tiene que pedir salud, cosas bonitas, ¿verdad? ¿A que sí? ¿Y qué más cositas?
19: No lo sé.
20: Que sea como siempre todas las noches. Yo no soy de Ceuta, pero llevo de aquí más años que ustedes dos. Llevo 45 años, hermana. A mí me encanta Ceuta y la verdad, yo soy de la línea de la Concepción. Me encanta la noche de San Juan de Ceuta. Y te voy a decir una cosa, hermana. Aquí me voy a morir.
21: Yo no suelo pedir nada. Es por pasar el rato.
22: Yo mucha salud, porque trabajo me sobra, la verdad. Mucha salud y amor.
23: San Juan, te voy a decir una cosa, y es que para mí es súper mágica, porque yo soy de La Coruña y en Coruña se vive brutal, así que sigamos igual de bien que hasta ahora.
24: Vengo porque me gusta. No, vengo todos los años.
25: Pues mucha salud, mucho amor y
26: disfrutar, que es lo importante.
25: Sí, mucha
27: yo le pido que mi padre, que se ha presentado para la oposición, ha hecho el examen, que apruebe las oposiciones y que tenga ya la plaza fija.
28: Que salud, dinero, porque el dinero viene y se va, así que la salud mejor, y que disfruten y feliz San Juan.
24: Pues mira, yo le pido a la noche de San Juan que los autónomos paguemos menos impuestos, por ejemplo.
29: Paz, amor. Y pasta, mucha pasta para todo el mundo, para todo el mundo.
0: Bueno, pues todo lo malo que haya habido durante el año que se vaya y que todo lo bueno y la energía positiva venga.

0: todo, ¿vale?
1: Que nos traiga muchas cosas buenas, amor, salud y paz mental.
2: Bueno, pues la noche de San Juan también ayuda, ¿no?, a pedir cosas. Parece que se produce el milagro, que la magia existe en esa noche, y ojalá se les conceda todo lo que ustedes han pedido y que nos han contado. Nos vamos por última vez al barrio, porque esta es la última de las ocasiones que tenemos para estar en el Príncipe Alfonso de momento.
0: Bueno, y si seguimos dando un paseíto, vamos a hablar con uno de los vecinos de la barriada. Muy buenas.
3: Hola, buenas.
0: ¿Cuántos años llevas viviendo en la barriada?
3: Yo cuando nací tengo 47 años. Gracias a Dios nos llevamos aquí como una piña, somos familia.
0: 47 años viviendo aquí. Sí, ¿cómo ha crecido esta barriada en esos 47 años?
3: Poco a poco ha crecido, pero nos llevamos todo bien aquí. No hace falta que Juan Viva que suelte impresiones para arreglar las cosas, los balcones, que mate a la rata, que manden que fumigue. Aquí este pueblo, todo Ceuta lo conoce, igual que los españoles, que los indios, que los hebreos. El príncipe aquí sale el Cristo de aquí, el mejor Cristo de Ceuta lo sacamos nosotros del príncipe.
0: Nos decía la vicepresidenta que es un barrio muy familiar, os conocéis todos. Tú eres muy conocido en la ciudad.
3: Claro, soy muy conocido. En la ciudad, en todo el mundo me conoce.
0: Bueno, aparte también, tenemos que decirlo que eres también influencer, que tienes tu parte de TikToker, claro, y todo eso.
3: Claro.
0: ¿Hablas del barrio también?
3: Sí, cuando veo una cosa mala, yo la grabo y la subo en el TikTok. ¿Qué va a ser?
0: ¿Cómo se vive aquí? ¿Cómo sois los vecinos?
4: Los vecinos, tú sabes, viven bien o viven mal, porque no tenemos el jardín, no tenemos la silla, no tenemos nada aquí.
0: Un barrio donde además se ponen en las puertas de sus casas, de su establecimiento, con sus sillitas al fresquito y a disfrutar del día como hoy, con un solazo increíble, Beatriz.

0: Bueno, pues Beatriz, si queremos seguir conociendo el Príncipe, uno de los establecimientos casi con visita obligada es esta farmacia, con más de 40 años ubicadas aquí. Manolo, buenas tardes.
1: Buenas tardes.
0: Como decimos hace un ratito fuera de cámara, empezó usted de pequeñito.
1: Sí, hace 40 años ya. Vamos, que ya llevo aquí toda la vida.
0: Toda la vida detrás del mostrador de esta farmacia. ¿Cómo llegó aquí?
1: Ay, pues mira, yo salí de servicio militar y fueron a buscarme a mi casa para empezar aquí. Yo, fíjate, con 19 añitos. Uh-huh. Y ya, pues, me quedé.
0: ¿Cómo fueron esos primeros años, hace 40 años?
1: Ay, pues muy fácil. ¿Sí? No, aquí sí, aquí son gente muy acogedora y además está muy bien. Y la verdad, no tengo ninguna pega. Si no, no estaría aquí.
0: ¿Vivía en el barrio?
1: No, no, que va. No, yo nunca he vivido aquí.
0: Y dijo, nunca ha vivido, sigue sin vivir aquí.
1: Sigo sin vivir.
0: Es su puesto de trabajo hace 40 años. Uh-huh. Y luego cuando acaba, pues se va al barrio de donde es.
1: Exactamente. Yo soy de Zurrón y después pues me voy a mi Zurrón.
0: O sea que llegó aquí con 19 años, uh-huh. Se puso detrás del mostrador de la farmacia y dijo, bueno, hasta lo que dure. Y está durando 40 años.
1: Hombre, yo espero ya jubilarme para lo que me queda ya.
0: ¿Cómo es el barrio?
1: Estupendo.
0: ¿Cómo ha cambiado ese barrio en 40 años?
1: Hombre, ha cambiado bastante. Cuando yo llegué aquí, todo eran chabolas. Aquí no había... Creo que había un par de casas con habitaciones arriba, pero todo era chabola de chapa. Y mira cómo está ahora.
0: Es un barrio que ha crecido muchísimo. Sí. Hablábamos con la vicepresidenta, bueno, de escasez de algunas cosas, pero claro, es que el barrio es el que es. Ha crecido para arriba, no hay mucho más espacio. En 40 años ha debido de cambiar muchísimo.
1: Hombre, pero muchísimo. Date cuenta que yo...

Yo nací aquí 3 generaciones ya. Ya. Y la verdad que bueno, pues muy a gusto. Y a ver, pues nada, a ver si van pues arreglando las cositas que le hace falta. Pero yo creo que poquito ya.

0: a nivel personal, la gente es más o menos consciente de que vive en El Príncipe, es más o menos social.
1: Eso es como en todo. Ajá. La educación se la han dado todos a lo mismo. Ahora el que quiere aprovecharla, que la aprovecha, y hay otros que no. Pero aquí, cuando yo llegué, pues eran los abuelos de ahora, que la mayoría ya no están. Uh-huh. Y bueno, la verdad que la relación es estupenda.
0: Nos decía la vecina que era la única farmacia que había en todo el barrio. Sí. Un barrio alrededor de 8.000 personas. Son muchas, ¿no?
1: Son muchas personas. Pero vamos, ya hay otra farmacia aquí en El Príncipe Felipe. Ya compartimos el trabajo. Y bueno, pero seguimos estupendo.
0: Y estos vecinos se han convertido en familia, Manolo, en alguna ocasión, ¿no?
1: Hombre, son 40 años y tres generaciones.
0: ¿Cuáles son las anécdotas que ha vivido mejores o peores? Tendrá un poco de todo, ¿no?
1: No, yo aquí todo muy bien. Porque nunca he tenido problemas con nadie, nunca hemos tenido un follón con nadie. La verdad es que muy bien.
0: Me han respetado siempre. ¿Verdad? Sí. La figura del farmacéutico en una farmacia y de alguien que les puede solventar la vida de alguna manera, ¿no?
1: Exactamente.
0: Cuando se ven, pues que...
1: Y aquí darte cuenta, cositas muy buenas que tenemos, pues mira, que aquí es el abuelo el que le dice a nieto, tú ve a la farmacia que está allí Manolo.
0: Ajá, claro. Y Manolo está pato.
1: Con eso tan ganar corazón.
0: Manolo ya está pato, ¿verdad, Manolo? Muy bien. Muchísimas gracias por atendernos. Hemos tenido la suerte, Beatriz, de que ahora tenemos a los clientes, porque esto es un no parar, que sí. Te lo digo yo, que esto es un no parar. Y me ha dicho Manolo, si vienen clientes, yo me pongo detrás de mi mostrador, porque de ahí no puede faltar.
1: No,
0: los clientes se han quedado fuera esperando, así que hemos tenido la suerte de poder hablar a gustito con Manolo.
1: Venga.
0: Muchísimas gracias.
1: Encantado vosotros.
0: Un placer, y
1: ¿vale?
0: A seguir disfrutando de la barriada.
1: Y ya tengo los clientes fuera.
0: Exacto, ya está. Adiós.
1: Adiós.
0: Gracias, Manolo.
1: Nada,
0: gracias.
1: Hija. Venga.
0: Un placer.
2: Bueno, pues hasta aquí la visita que hemos hecho a la barriada Príncipe Alfonso. También es la última de las barriadas que vamos a poder visitar en esta temporada, porque terminamos esta semana y, como saben, lo hacemos los miércoles. Gracias, María José, gracias a todos los que nos han atendido en la barriada Príncipe Alfonso y a todos los que nos han atendido a lo largo de toda la temporada en cada una de las barriadas a las que hemos ido, a cada una de ellas, a cada una de las que hemos visitado. Muchísimas gracias de verdad por atendernos. Hay barriadas que no nos han podido atender y otras que a lo mejor ha sido con un poco más de dificultad. Tenemos todavía tiempo por delante a lo largo de la siguiente, porque en esta hemos concluido. Gracias, de verdad. Me voy a dar el número de Cruz Roja porque yo sé que están esperando y no quiero hacerles esperar. Así que el número de hoy, el día de San Juan, es el 758. 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Bueno, niñas, que nos vamos, chicas, que ya está bien por hoy, ¿no? Entre barrios, San Juanes y todo esto. Oye, ¿vosotras habéis pedido algo a San Juan?
0: Yo estoy,
2: no,
0: tú
2: no,
0: me
2: no,
0: oyes.
2: No, y te veo. Y os veo, quiero decir.
0: Ah, vale,
2: venga,
0: vale.
2: Venga,
0: vale.
2: Como la veis, vale, quedad calladitas, vale. Estáis prudentes.
0: Bueno, pues, como hablamos las dos a la vez, pues digo, bueno, me voy a callar un poco, a ver, pero vea, muy rápido. Me uno a tu agradecimiento a toda la gente que nos ha atendido en los barrios. Yo tengo que darte las gracias a ti también, personalmente.
2: ¿Sí? ¿Por qué?
0: Porque sé que tú eres la que inventas todas estas cosas.
2: Ah, vale.
0: Porque, escúchame, yo soy muy de... no moverme en distintos barrios no por nada, sino porque soy, tú sabes, ABC. Y me ha encantado esta temporada conocer todos los barrios que tenemos en la ciudad, o casi todos, y sobre todo, bueno, pues a su gente, Beatriz. Así que ha sido un placerazo, de verdad. Y luego te digo lo de los limones. Oye, pues que si el día está tonto, exprime limones y que te dé ambientillo bueno.
2: Que luego lo mezclas con lo que quieras, pero te tomas una...

0: refresquito de limón. Pues me alegro que lo hayas pasado bien visitando los barrios.
1: Gracias,
0: me alegro muchísimo. Voy con Ana. Ve, Ana, ¿con qué disfruta? Ana, ¿tú con qué disfruta? Que ella está de pose. María José, te la estás perdiendo. Tienes que verla luego. Tienes que verla luego porque se ha ido
2: a... Calor,
0: ¿dónde
2: ¿eh?
0: Estás? Descríbete. Descríbete tú mismo, a ver. Atenta, María José.
2: Pues estoy en el final o principio de la Gran Vía, ¿no? Uh-huh. ¿Puedo decirlo así?
0: Sí, bueno.
2: No sé, justo detrás mía tengo el edificio Trujillo.
0: Sí.
2: No.
0: O sea...
2: No, sí, ¿no?
0: Sí, sí, ahí está el edificio.
2: Ya lo he visto atrás, a ver qué tengo.
0: Sí, pero ¿tú dónde estás?
3: Ya sé dónde estás sin... Ya sé dónde estás sin verte.
2: Plaza de la Constitución.
3: En las letras de Ceuta.
0: Sí, subida. Tendida ahí en las letras de Ceuta.
2: Pero ¿en qué letra, Bea, María José? ¿En qué letra exactamente?
0: ¿Qué te parece? ¿Qué te parece a ti?
3: En la U.
0: A ver.
2: Espera.
0: Abre plano.
2: En la U,
0: Abre plano.
2: ¿Cómo lo ha podido acertar?
0: Oye, pues sí. Está en la U. En la U está. Sí, yo no
3: me
0: voy a contar.
3: Pero
2: ¿cómo lo ha acertado?
3: La bruja Lola puede, soy ya.
0: Con tal de que no traigas velas negras, lo demás no tengo cuidado. Bueno, querida, velas negras no, ¿vale? Bueno, Ana, pues dinos algo desde la U de Ceuta.
2: La U de Ceuta, nada, que me lo pasé muy bien ayer, Beatriz, que la playa estaba abarrotadita. Que cayeron algunas que otras gotitas que yo decía, veremos a ver, vamos a acabar como el año pasado, que acabamos chorreando, por cierto, de la que nos cayó. Parecía que iba a entrar componente, yo eso no lo hablamos ayer, pero yo sé que a ti te hace muchísima ilusión. Y creo que hoy es levante, ¿no?
0: Totalmente, entonces, Ana, no vengas a fastidiarlo, lo vas a recordar otra vez y llevo toda la mañana diciéndolo.
2: Entonces, había unas olitas interesantes allí, muy importantes, por cierto. Y bueno, que muy bien, que San Juan es estupendo, Beatriz, que es un ambiente. Pero bueno, vamos a intentar a ver, vamos a esperar a que San Juan, por favor, caiga un viernes o un sábado, ¿vale?
0: Sí.
2: Porque eso de recogerse tarde, venir a trabajar al día siguiente, pues cuesta un poco. No lo hablo solo por mí, sino lo digo por todo el mundo que estaba en la playa.
0: De verdad, en serio, es que ya...
2: De verdad, de la buena.
0: Es que se nace cansado.
2: Vamos, los de curros
0: ojo, que...
2: Te voy a contar una cosa. Los de Curroja de ayer que estuvimos en la cabaña, pena de mí.
0: A ver.
2: Pena de mí, que yo estaba reventada y estaban todos ayer en San Juan.
0: Si te lo estoy diciendo, que todas las nuevas generaciones habéis nacido cansados con el reloj.
2: Desde luego.
0: Lo único que habéis traído al mundo, el cansancio y el reloj. Pero bueno, si lo bonito es terminar la noche y irte a trabajar... Como si no hubiera pasado nada porque te lo
2: qué
0: has pasado
2: bonito,
0: bomba.
2: ¿Verdad?
0: Ana, adiós.
2: Esa es salud, hija.
0: No los tropees que ahora va a venir la abuela. Venga, adiós. Ana, adiós. Adiós, María José, hasta mañana. Que tengáis una buena tarde.
1: Si
0: gracias.
1: Quiere.
0: Gracias. Bueno, ¿con qué vamos a terminar? Pues vamos a terminar felicitando a los Juanes y a las Juanas. Bueno, a quienes ustedes han decidido, porque María José ha salido a eso, a preguntarles, a pedirles si querían felicitar a alguien. Nosotros, yo repito, en nombre de todo el equipo de esta hora, felicitaciones a los Juanes y a las Juanas. Y María José, ¿tú con qué te has encontrado? Hasta mañana.
4: Los felicito a todos los Juanes.
5: Tengo un Juan, pero no está en el mundo.
2: ¿En el cielo?
5: Sí, lo está. Además, tenía 2 añitos.
6: No conozco a nadie, pero felicito a todas las Juanas por su día y que tengan felices días y felices y una feliz vida siempre. Y nada, y así viviendo felices y tranquilitos.
7: Bueno, tengo a mi hermano, que se llama Juan, y tengo a mi padre, que por desgracia no está, y voy a verlo al cementerio, que se llama Juan también, y a llevarle flores. ¡Qué felicidades! Papá y hermano.
8: Felicidades a los Juanes, a los cristianos, que les gustan celebrar este tipo de fiestas y nada, espero que se lo pasen bien con el día de resaca de hoy, que ayer estaba la cosa muy animada por la noche.
9: Sí, a mi hermano, a mi tío y a mis primos.
10: Para mi amigo Juan Antonio de Baleares, ¿vale?
11: Pues sí, tengo en familia Juan. Pues felicidades, Tito. Y a todos los Juan, ¿vale? Y que paséis un buen día.
9: Felicidades a todos y sobre todo a todos los Juanes. Que pasen un día bueno. Gracias.

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1: La ausencia de incidentes destacables es el titular que deja tras de sí una noche de San Juan multitudinaria marcada por las costumbres y también por las novedades, como el espectáculo de drones que este 2026 ha sustituido al tradicional broche de fuegos artificiales. Hubo magia, música, Juanillo y buen ambiente disfrutado por muchos, aunque no lo parecía ante la estampa que ofrecían las playas a primera hora de la mañana. Buenas tardes. El suspenso con que la FAMPA califica el curso recién terminado y el posible fichaje de Jordi Escobar, ariete catalán del Huesca, como delantero de la agrupación deportiva Ceuta, son otros de los temas destacados este miércoles y parte de esta primera edición de Noticias. Esta es la imagen que presentaba esta mañana la playa de la Ribera. 14 operarios y 5 vehículos se han encargado de las labores de limpieza tanto en Arenales como en accesos de la Ribera, El Chorrillo y Benítez. Además, anoche 12 personas trabajaron en la limpieza de las playas acompañados de un camión de recogida. Esta tarde también continuará el dispositivo especial de limpieza que se realiza en común entre Servilince y Traxa. Noche mágica y muy especial la que se vivía la pasada jornada en las playas de Ceuta. Playas, por cierto, abarrotadas, en las que no hubo fuegos artificiales, pero no faltaron la música, el buen ambiente y las ganas de pasarlo bien.
2: Desde última hora de la tarde, cientos de ceutíes llegaban a la playa para festejar San Juan. Y un año más, en esta celebración, no han faltado las tradiciones. Mojarse los pies durante 7 olas.
3: Que se vaya lo malo y venga todo lo bueno.
2: Recoger agua para la casa, tirar los panecillos de San Antonio o pedir deseos son tradiciones que se mantienen.
4: Salud sobre todo para todo el mundo y felicidad.
5: Salud y libertad.
6: Trabajo. Que mi padre que se ha presentado para la oposición ha hecho el examen, que apruebe las oposiciones.
7: Que sea un año increíble a nivel general.
8: Que los autónomos paguemos menos impuestos.
9: Pasta, mucha pasta para todo el mundo, para todo el mundo.
10: Pan mental.
11: Que todos los años pues podamos pasarlo todas juntas, que somos muchas.
12: Y sobre todo mucha música.
13: Eso, mucha música.
2: Y a las 12 en punto, este año, además de la hoguera para quemar el Juanillo, un espectáculo de 250 drones en El Chorrillo, en el que se han invertido 35.000 euros. 15.000 más que el año pasado en pirotecnia, con el objetivo de disminuir emisiones, residuos y acabar con la contaminación acústica. Y hablando de sonido, la música tampoco faltó. Hasta pasada la 1 de la madrugada, toca

0: los grupos en el escenario colocado al final de la playa de la Ribera.
1: ¡Qué bonito, está lleno de niños!
0: En cuanto a las incidencias, nada destacable. Eso sí, durante toda la noche estuvo desplegado el personal de Angevicesa, Protección Civil, Policía Local o Cruz Roja, que atendió un esguince en el Chorrillo. Por lo demás, la noche se desarrolló tranquila y con un buen ambiente festivo.
2: El presidente de la FAMPA ha valorado el curso escolar que acaba de finalizar. Mohamed Ali no le da el aprobado y es que el presidente de la federación considera que no se han atendido las demandas estructurales de las familias de la comunidad educativa.
3: Cualitativo en cuanto a la conservación y mantenimiento de los centros de primaria.
4: Teniendo en cuenta el presupuesto que maneja la ciudad y que esta es su competencia, ¿vale? Cada uno, a cada cual lo suyo, yo creo que la ciudad podría hacer un esfuerzo en materia de inversión y modernizar de alguna manera los centros.
3: Otra asignatura pendiente es la brecha digital.
4: Combatir la brecha digital significa poner al alcance de todas las familias herramientas, no solamente, una tablet o un portátil o una conexión a Internet, sino herramientas encaminadas a saber dar uso, un uso responsable de esas nuevas tecnologías. No solamente al alumnado, sino también a las familias, porque las familias juegan un papel también primordial, ¿no?
3: Y en cuanto a la educación especial, el presidente de la FAMPA asegura que hay que duplicar los recursos existentes.
4: Nosotros consideramos que en materia de educación especial faltan, sobre todo en el personal de apoyo, el personal laboral, pues un número de efectivos importantes a la hora de atender adecuadamente a ese alumnado.
3: Mohamed Ali afirma que no se están tomando medidas para ofrecer una educación pública de calidad y que viejos problemas como la ratio, el absentismo o la mejora de los resultados educativos siguen sin solución.
2: También en educación, Comisiones Obreras arremete contra la Dirección Provincial, el programa informático de los centros educativos para resolver los trámites propios de esta fecha no funciona y la respuesta de la Dirección Provincial, subraya Comisiones, no ha podido ser más decepcionante. No tiene competencias para hacer nada al respecto. El sindicato emplaza a la Administración Territorial a tomar cartas en el asunto. Ceuta Open Futures reafirma su presencia en el ranking Funcas por cuarto año consecutivo. La dinamizadora de la iniciativa asegura que es un reflejo de la evolución de la organización y del compromiso con el emprendimiento.
3: Funcas es un gabinete estratégico de referencia en la investigación económica y social, clave en el análisis de políticas públicas en España y la Unión Europea. Su ranking anual es una herramienta fundamental para conocer el ecosistema emprendedor nacional. Ceuta Open Future ha conseguido la novena posición nacional en este ranking, un logro que la sitúa como uno de los programas de aceleración de empresas más importantes del país.
5: Yo, mi sensación, viendo desde dentro todo lo que hemos hecho y cómo esto lo ha reflejado, yo diría que es fruto del crecimiento que ha habido dentro de la iniciativa. O sea, el criterio a lo mejor que ha podido mandar en esto sea eso, ¿no? Es decir, oye, pues si hace 3 años cuando lo hacíamos por primera vez, o hace 4, hablábamos de que había 20 startups que habían pasado por el ángulo y ahora hablamos de 70, pues hay un crecimiento notable, ¿no? Entonces creo que eso se tiene que tener en cuenta.
3: 70 proyectos y cerca de 200 emprendedores han pasado en estos 6 años por la iniciativa, que empezó siendo una aceleradora de empresas con base tecnológica y más tarde también incluyó ser incubadora.
5: Nuestra capacidad de ir modificando y de ir cambiando lo que hacemos en programa, yo creo que al final es lo que puede ser que haya contado también para esa valoración. Sí.
3: La apuesta de la ciudad por las empresas tecnológicas también ha contribuido al crecimiento de Ceuta Open Future, que cuenta con una quincena de mentores, algo que también ha sido valorado en este ranking.
5: Funcionamos a través de un equipo de mentores, de expertos especializados en diferentes áreas, que son los que ayudan a los proyectos, los que los acompañan, los que trabajan con ellos en marketing, en comunicación, en finanzas, en ventas, en lo que necesitan.
2: El PSOE acusa al Partido Popular de intentar elevar el sueldo del gerente de Servilince, puesto que ocupa un trabajador de la empresa, en concreto el jefe de operaciones. Los socialistas hablan de falta de respeto, pretender cobrar la antigüedad teniendo un contrato de alta dirección. El asunto no llegó a debatirse en el Consejo de Administración de la empresa pública de limpieza, celebrado esta semana por una cuestión de forma. En ese mismo Consejo de Administración, el MDIC se opuso a un reconocimiento extrajudicial de deuda de 200.000 euros de la póliza de seguros de los vehículos. El

0: El partido de Fátima Mehd opina que no hubo tiempo de contratar mediante concurso el seguro por falta de planificación y en ese sentido tilda la gestión del gobierno de nefasta. Vox está tratando estos días su proyecto de familia para Ceuta. Para ello, la portavoz nacional de ese área, Ainhoa García, se ha desplazado hasta la ciudad porque considera fundamental que toda España conozca lo que afirma está padeciendo Ceuta. En sus declaraciones, un mensaje principal y reiterado en Vox, el que aporta al sistema siempre es discriminado por el que acaba de llegar.
1: Ceuta sufre paro, sufre pobreza, sufre falta de oportunidades y lo más grave de todo es que está padeciendo una invasión migratoria sin precedentes. Hablamos de un aumento de más del 215% en lo que va de año. Mientras miles de ceutíes están haciendo lo que está en sus manos para sacar adelante a sus familias, están haciendo auténticos malabares para llegar a final de mes. Vemos como el gobierno ha destinado más de 20 millones a atender a menores extranjeros no acompañados.
0: El director Rakesh Nangwani presenta mañana su cortometraje Roshni, una historia que aborda el bullying y que ha participado en la última edición del Festival de Cine de Málaga.
2: Este jueves a las 7 de la tarde, Marina Cinema acogerá la premier de Roshni, un corto del director ceutí Rakesh Nangwani sobre identidad, integración y convivencia.
3: Está centrado concretamente en el bullying escolar y más concretamente en el bullying, en el acoso por motivos raciales, en el bullying racial. Creemos que es una película que además nos va a dar mucho juego para en un futuro próximo trabajar con este tema en los colegios y institutos.
2: Director y actriz protagonista estarán presentes en este estreno, tras el cual se realizará una charla coloquio.
3: Pero sí está basada en una historia real, en este caso del acoso a una alumna por su origen hindú. Y bueno, creemos, insisto, que es equiparable o comparable al que sufren por otros motivos otros chavales, tanto en colegios como en institutos.
2: En el ámbito cinematográfico, la estación del ferrocarril acogerá este jueves y viernes, entre las 9 de la mañana y las 5 de la tarde, un casting relacionado con el mismo director.
3: Bueno, ha adquirido los derechos una productora cinematográfica importante y en colaboración con Rakesh, con el director, van a poner en marcha un largometraje de ficción que veremos pronto en cines y en plataformas.
2: Las primeras pruebas serán para la selección de actores hindúes.
0: Salvo giro inesperado, Jordi Escobar será uno de los delanteros de la agrupación deportiva Ceuta la próxima temporada. El club blanco tendría atado ya el fichaje del ariete catalán del Huesca.
4: El Ceuta ultima la incorporación de un nuevo refuerzo para su segunda temporada en la Liga Hypermotion. El elegido es Jordi Escobar, delantero centro de 24 años que llegará procedente de la Sociedad Deportiva Huesca, conjunto que recientemente perdió la categoría y competirá la próxima temporada en Primera Federación. La operación podría quedar cerrada y hacerse oficial en las próximas horas. El atacante catalán aterrizó en el conjunto ostense durante el mercado invernal tras su paso por el AVS Fútbol de la máxima categoría portuguesa. A pesar del descenso del Huesca, Escobar seguirá compitiendo en segunda división gracias al interés mostrado por varios clubes, entre ellos el Ceuta, que finalmente se habría impuesto en la puja para contar con sus servicios. Durante su etapa en el equipo alto aragonés participó en 16 encuentros y firmó 4 goles, aunque no logró asentarse como una pieza fija en los esquemas de José Luis Oltra. Natural de San Cebrià de Vallalta, Barcelona, Jordi Escobar se formó en la cantera del Valencia antes de continuar su desarrollo en los filiales del Almería, el Barcelona y el Betis. Su explosión llegó en la temporada 23-24 con la Sociedad Deportiva Logroñés, equipo con el que anotó 14 goles y repartió 3 asistencias en 35 partidos, aunque sus cifras no fueron suficientes para evitar el descenso del conjunto riojano. Posteriormente recaló en el Celta Fortuna, el filial del Celta de Vigo, donde volvía a destacar por su capacidad realizadora al registrar 11 tantos y 4 asistencias en 30 encuentros. Jordi Escobar también cuenta con experiencia en las categorías inferiores de la selección española. Ha defendido la camiseta nacional en los

0: combinado sub-17 y sub-19, acumulando 29 internacionalidades y 7 goles.
1: Mohamed Abdeselam Billy en categoría masculina y Elena López en femenina fueron los dominadores de la 31ª edición de la popular carrera nocturna de San Juan, celebrada anoche con cerca de 400 participantes.
2: No hubo lugar a la sorpresa. Mohamed Abdeselam Billy impuso una vez más su ley en la 31ª carrera nocturna de San Juan, 25º Memorial Miguel Carmona, venciendo con autoridad por cuarto año consecutivo y batiendo además el récord de la prueba que él mismo ostentaba desde hacía 2 años con un espectacular crono de 10 minutos y 59 segundos, 32 segundos menos que entonces. El joven Ismael Tayeb repitió segundo puesto tras cruzar la meta extenuado por el enorme esfuerzo realizado para marcar un extraordinario tiempo de 11 minutos y 49 segundos. Y completaba el podio el incombustible Bilal Ahmed con 12.02. La ganadora del pasado año, María Romero, no participaba esta vez. Tomó el relevo en féminas la Policía Nacional Elena López, que ya había vencido hacía 2 ediciones y que marcaba un registro de 14.18. Marta Navarro, con 14.48, y Claudia Casanova, con 14.51, fueron segunda y tercera respectivamente. Unos 400 corredores participaron en esta nueva edición de la prueba organizada por el Instituto Ceutí de Deportes, con salida y meta desde la explanada de Juan 23 y sobre un recorrido urbano asfaltado en su totalidad de 4 kilómetros. Antes de la carrera principal, hubo 2 salidas para las categorías inferiores. Los benjamines y alevines corrieron sobre la distancia de 400 metros y el ganador fue Bilal El Jaidi. Martina Vilches fue la primera chica. Y los infantiles recorrieron 800 metros con victoria, como el año pasado, de Izan Carrasco, con Dafne Sánchez como primera fémina. El presidente de la ciudad, Juan Vivas, acompañado por el consejero de deporte, Nicolás Secchi, el director general de deportes, Sergio Aguilera, el asesor del área, Fernando Rodríguez, y otros componentes de su equipo de gobierno, asistieron a la carrera en la que la organización entregaba trofeos a los 3 primeros clasificados de cada categoría y también hubo medalla finisher para todos los participantes.
3: Muchas gracias a todos, muchas gracias por estar aquí, muchas gracias por hacer de hoy un día festivo, fiesta del deporte, y una actitud positiva para apresurar el verano en el mejor sitio del mundo, que es Ceuta. ¡Viva Ceuta y viva el deporte de Ceuta!
1: Vamos a ver el tiempo que vamos a tener en las próximas horas. Hoy miércoles, cielos poco nubosos, temperaturas con pocos cambios, entre 22 grados, 21 grados de mínima y 28 de máxima, y vientos moderados de poniente, ocasionalmente fuertes a partir de esta tarde. Mañana jueves, cielos poco nubosos, temperaturas en ligero descenso, entre 20 grados de mínima y 26 de máxima, y vientos moderados, más bien fuertes, de poniente. Nos despedimos al ritmo que dio a la velada de San Juan la banda local Fritanga. Fue anoche en La Ribera. Más noticias a las 8:30 en la segunda edición. Tengan una buena tarde.

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Ya son las 8. 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
1: La ausencia de incidentes destacables es el titular que deja tras de sí una noche de San Juan multitudinaria, marcada por las costumbres y también por las novedades, como el espectáculo de drones que este 2026 sustituyó al tradicional broche de fuegos artificiales.
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1: Hubo deseos, ya los escuchaban algunos de ellos, magia, música, Juanillo y buen ambiente disfrutado por muchos, aunque no lo parecía ante la estampa que ofrecían las playas ya a primera hora de esta mañana. Buenas noches, bienvenidos a la segunda edición de Noticias Ceuta. Vamos con el resto de asuntos que marcan la actualidad hoy miércoles. Les avanzamos algunos en titulares. El Instituto Nacional de Gestión Sanitaria anuncia la llegada de nuevos especialistas en el marco de una política de refuerzo de la plantilla que, afirma, ha supuesto un incremento de un 12% de facultativos en el hospital en los últimos 8 años, que son los que lleva gobernando el PSOE. La aceleradora de empresas de base tecnológica del Ángulo ha vuelto a colarse en los primeros puestos de distintas clasificaciones del think tank Funcas y lo ha hecho por 4º año consecutivo. El Ceuta Open Future consolida así su labor como infraestructura del ecosistema nacional emprendedor.
7: El criterio a lo mejor que ha podido mandar en esto sea eso, ¿no? Es decir, oye, pues si hace 3 años cuando lo hacíamos por primera vez, o hace 4, hablábamos de que había 20 startups que habían pasado por el Ángulo y ahora hablamos de 70, pues hay un crecimiento notable, ¿no? Entonces creo que eso se tiene que tener en cuenta.
1: Y en el tiempo para el deporte, todo apunta a que Jordi Escobar será uno de los delanteros de la agrupación deportiva Ceuta la próxima temporada. El club blanco podría tener atado ya el fichaje del ariete catalán del Huesca. La que van a ver enseguida en pantalla es la imagen que presentaba esta mañana la playa de la Ribera. 14 operarios y 5 vehículos se han encargado de las labores de limpieza tanto en arenales como en accesos de esa playa de la Ribera, también de la del Chorrillo y de Benítez. Además, anoche una docena de personas trabajaron en la limpieza de las playas durante la celebración de San Juan, acompañados estaban de un camión de recogida. Esta tarde también continuaba el dispositivo especial de limpieza que se realiza en común entre Servilimfe y Traxa.

0: Noche mágica y muy especial la que se vivía la pasada jornada en las playas de Ceuta. Playas, por cierto, abarrotadas, en las que no hubo fuegos artificiales, pero no faltaron la música, el buen ambiente y las ganas de pasarlo bien.
1: Desde última hora de la tarde, cientos de ceutíes llegaban a la playa para festejar San Juan. Y un año más, en esta celebración, no han faltado las tradiciones. Mojarse los pies durante siete olas.
2: Que se vaya lo malo y venga todo lo bueno.
1: Recoger agua para la casa, tirar los panecillos de San Antonio o pedir deseos son tradiciones que se mantienen.
3: Salud sobre todo para todo el mundo y felicidad.
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6: Que mi padre que se ha presentado para la oposición ha hecho el examen, que apruebe las oposiciones.
7: Que sea un año increíble a nivel general.
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10: Pan mental.
11: Que todos los años pues podamos pasarlo todas juntas, que somos muchas.
12: Y sobre todo mucha música, por favor.
13: Eso, mucha música.
1: Y a las 12 en punto, este año, además de la hoguera para quemar el Juanillo, un espectáculo de 250 drones en El Chorrillo, en el que se han invertido 35.000 euros. 15.000 más que el año pasado en pirotecnia, con el objetivo de disminuir emisiones, residuos y acabar con la contaminación acústica. Y hablando de sonido, la música tampoco faltó. Hasta pasada la una de la madrugada, tocaron los grupos en el escenario colocado al final de la playa de la Ribera.
14: ¡Qué bonito está lleno de niños!
1: En cuanto a las incidencias, nada destacable. Eso sí, durante toda la noche estuvo desplegado el personal de Angelicesa, Protección Civil, Policía Local o Cruz Roja, que atendió un esguince en El Chorrillo. Por lo demás, la noche se desarrolló tranquila y con un buen ambiente festivo.
0: Hubo música anoche durante la celebración de San Juan y habrá más la próxima semana, aunque por otro motivo. Llega la 15ª edición del Festival Sete Soy, Sete Lúas. Se va a desarrollar en las inmediaciones del Centro Cultural de la Estación del Ferrocarril durante dos días. Artistas internacionales, talleres de cocina y danza se van a concentrar en ese espacio.
15: Un festival tranquilo, divertido y de formato familiar que cada año va ganando más público. Así es, Sete Sois, Sete Lúas, que arrancará el viernes 3 de julio con el taller de cocina.
16: Van a preparar unos platos típicos de las abuelas, insisten que son de las abuelas de la Toscana, que luego se podrán degustar allí durante el festival.
15: Ese mismo día el grupo Primitive Robot estrenará Brig on Mediterráneo. El sábado 4 de julio será el turno de Recanto, un grupo portugués dedicado a canciones tradicionales. Ambos días, la Asociación de Danzas Circulares de Ceuta Tingitana ofrecerá un taller al público.
0: Y hoy el presidente de la FAMPA ha valorado el curso escolar que acaba de terminar. Mohamed Ali no le da el aprobado y es que el presidente de la federación considera que no se han atendido las demandas estructurales de las familias de la comunidad educativa.
17: El presidente de la FAMPA repite nota, un 4 para el curso escolar 2025-2026. Las preocupaciones siguen siendo las mismas y de ahí el suspenso. Ali destaca que no se ha producido un salto cualitativo en cuanto a la conservación y mantenimiento de los centros de primaria.
18: Teniendo en cuenta el presupuesto que maneja la ciudad y que esta es su competencia, ¿vale? Cada uno a cada cual lo suyo. Yo creo que la ciudad podría hacer un esfuerzo en materia de inversión y modernizar de alguna manera los centros.
17: Otra asignatura pendiente es la brecha digital.
18: Combatir la brecha digital significa poner al alcance de todas las familias herramientas, no solamente, una tablet o un portátil o una conexión a Internet, sino herramientas encaminadas a saber dar uso, un uso responsable de esas nuevas tecnologías. No solamente al alumnado, sino también a las familias, porque las familias juegan un papel también primordial, ¿no?
17: Y en cuanto a la educación especial, el presidente de la FAMPA asegura que hay que duplicar los recursos existentes.
18: Nosotros consideramos que en materia de educación especial faltan, sobre todo en el personal de apoyo, el personal laboral, pues un número de efectivos importantes a la hora de atender adecuadamente a ese alumnado.
17: Mohamed Ali afirma que no se están tomando medidas para ofrecer una educación pública de calidad y que viejos problemas como la ratio, el absentismo o la mejora de los resultados educativos siguen sin solución.
0: También en educación, Comisiones Obreras arremete contra la dirección provincial. El programa informativo

0: De los centros educativos para resolver los trámites propios de estas fechas no funciona y la respuesta de la dirección provincial, subraya Comisiones, no ha podido ser más decepcionante. No tiene competencias para hacer nada al respecto, es lo que ha dicho. El sindicato emplaza a la Administración Territorial a tomar cartas en el asunto. Lo que comenzó como un enorme susto ha terminado convirtiéndose en una historia de justicia. Daniela Sánchez recibió inicialmente una calificación errónea en uno de los exámenes de la PAU que comprometía su acceso a la carrera que desea cursar, medicina.
1: Han sido casi 2 semanas de muchos nervios, mucha incertidumbre, porque al final, aunque salgas con buenas expectativas, pues no sabes la nota que te van a llegar a poner.
2: Tras presentar la correspondiente reclamación, se confirmó el error. Donde figuraba un 1, debía aparecer un 10.
1: Yo había salido muy contenta, para mí había sido el mejor examen que había hecho, y claro, el 1 pues como que lo veía un poco imposible.
2: La rectificación no solo le ha devuelto la nota que realmente obtuvo, sino que la ha situado como la tercera mejor calificación de la PAU en Ceuta.
1: Es verdad que he estudiado muchísimo, yo siempre he estudiado un montón, pero bueno, al final nunca espera llegar tan lejos una misma.
2: El caso también ha puesto de relieve la importancia de revisar las calificaciones y de utilizar los mecanismos de reclamación cuando existen dudas sobre el resultado.
1: Si salen del examen con la seguridad de que lo han hecho muy bien, que no duden en ningún momento, que reclamen, que al final pues no pierden nada y que puede cambiar mucho la nota.
2: Además, el éxito de Daniela contribuye a que el Instituto Siete Colinas firme un resultado excelente al lograr las 3 mejores notas de la PAU en la ciudad.
3: Los resultados han sido espectaculares y eso simplemente refuerza que el trabajo que estamos haciendo va por el camino correcto.
2: Una historia con final feliz que devuelve la tranquilidad a una estudiante que ve cumplido su sueño de optar a la carrera que siempre quiso estudiar.
0: El Instituto Nacional de Gestión Sanitaria ha anunciado un refuerzo de la plantilla del hospital. Contratará nuevos especialistas del área de ginecología.
4: Al psiquiatra y los 2 anestesistas de los últimos tiempos se suma la contratación de 2 ginecólogos que se incorporarán próximamente a sus labores en el hospital universitario. El anuncio lo ha lanzado el Instituto Sanitario, que dice ser, con 1.320 personas contratadas, el principal empleador de Ceuta. Los nuevos especialistas llegan a áreas que Ingesa califica como estratégicas. El organismo asegura que de esta forma refuerza la atención a la salud mental. Añade que con los 2 nuevos anestesistas incluso supera lo estructuralmente previsto. Y completa, con 2 ginecólogos más, sumará 11 y consolidará la capacidad de servicio. Para el Instituto Nacional, estas contrataciones se enmarcan en una política continuada con la que asegura haber mejorado tanto la atención primaria como la especializada.
0: En la crónica política, Vox trata estos días su proyecto de familia para Ceuta. La portavoz nacional de esa área se ha desplazado hasta aquí. Considera fundamental que toda España conozca lo que afirma padece la ciudad. En sus declaraciones, un mensaje principal y reiterado en esa formación política: el que aporta al sistema siempre es discriminado por el que acaba de llegar.
5: Ceuta sufre paro, sufre pobreza, sufre falta de oportunidades y lo más grave de todo es que está padeciendo una invasión migratoria sin precedentes. Hablamos de un aumento de más del 215% en lo que va de año. Mientras miles de ceutíes están haciendo lo que está en sus manos para sacar adelante a sus familias, están haciendo auténticos malabares para llegar a final de mes, vemos como el gobierno ha destinado más de 20 millones a atender a menores extranjeros no acompañados.
0: El PSOE acusa al PP de intentar elevar el sueldo del gerente de Servilince, puesto que ocupa un trabajador de la empresa, en concreto el jefe de operaciones. Los socialistas hablan de falta de respeto por pretender cobrar la antigüedad teniendo un contrato de alta dirección. El asunto no llegó a debatirse en el Consejo de Administración de la empresa pública de limpieza celebrado esta semana por una cuestión de forma. Y además, en ese mismo Consejo de Administración, el MDIC se opuso a un reconocimiento extrajudicial de deuda de 200.000 euros de la póliza de seguros de los vehículos. El partido de Fátima

0: Mohamed opina que no hubo tiempo de contratar mediante concurso el seguro por falta de planificación y en ese sentido tilda la gestión del gobierno de nefasta. Y seguimos con otros asuntos de actualidad. Ceuta Open Future reafirma su presencia en el ranking Funcas por cuarto año consecutivo. La dinamizadora de la iniciativa asegura que es un reflejo de la evolución de la organización y del compromiso con el emprendimiento.
1: Es un gabinete estratégico de referencia en la investigación económica y social, clave en el análisis de políticas públicas en España y la Unión Europea. Su ranking anual es una herramienta fundamental para conocer el ecosistema emprendedor nacional. Ceuta Open Future ha conseguido la novena posición nacional en este ranking, un logro que la sitúa como uno de los programas de aceleración de empresas más importantes del país.
2: Yo mi sensación viendo desde dentro todo lo que hemos hecho y cómo esto lo ha reflejado, yo diría que es fruto del crecimiento que ha habido dentro de la iniciativa. O sea, el criterio a lo mejor que ha podido mandar en esto sea eso, ¿no? Es decir, oye, pues si hace 3 años cuando lo hacíamos por primera vez, o hace 4, hablábamos de que había 20 startups que habían pasado por el ángulo y ahora hablamos de 70, pues hay un crecimiento notable, ¿no? Entonces creo que eso se tiene que tener en cuenta.
1: 70 proyectos y cerca de 200 emprendedores han pasado en estos 6 años por la iniciativa, que empezó siendo una aceleradora de empresas con base tecnológica y más tarde también incluyó ser incubadora.
2: Nuestra capacidad de ir modificando y de ir cambiando lo que hacemos en programa, yo creo que al final lo que puede ser que haya contado también para esa valoración.
1: La apuesta de la ciudad por las empresas tecnológicas también ha contribuido al crecimiento de Ceuta Open Future, que cuenta con una quincena de mentores, algo que también ha sido valorado en este ranking.
2: Funcionamos a través de un equipo de mentores, de expertos especializados en diferentes áreas, que son los que ayudan a los proyectos, los que los acompañan, los que trabajan con ellos en marketing, en comunicación, en finanzas, en ventas, en lo que necesitan.
0: El director Rakesh Nangwani presenta mañana su cortometraje Roshni, una historia que aborda el bullying y que ha participado en la última edición del Festival de Cine de Málaga.
3: Jueves a las 7 de la tarde, Marina Cinema acogerá la premier de Roshni, un corto del director ceutí Rakesh Nangwani sobre identidad, integración y convivencia.
4: Está centrado concretamente en el bullying escolar y más concretamente en el bullying, en el acoso por motivos raciales, en el bullying racial. Creemos que es una película que además nos va a dar mucho juego para en un futuro próximo trabajar con este tema en los colegios e institutos.
3: Director y actriz protagonista estarán presentes en este estreno, tras el cual se realizará una charla-coloquio.
4: Pero sí está basada en una historia real, en este caso del acoso a una alumna por su origen hindú. Y bueno, creemos, insisto, que es equiparable o comparable al que sufren por otros motivos otros chavales, tanto en colegios como en institutos.
3: En el ámbito cinematográfico, la estación del ferrocarril acogerá este jueves y viernes, entre las 9 de la mañana y las 5 de la tarde, un casting relacionado con el mismo director.
4: Bueno, ha adquirido los derechos una productora cinematográfica importante y en colaboración con Rakesh, con el director, van a poner en marcha un largometraje de ficción que veremos pronto en cines y en plataformas.
3: Las primeras pruebas serán para la selección de actores hindúes.
0: Hoy es el Día Mundial del Refugiado. Por ese motivo, la Plaza de la Constitución ha sido el escenario esta tarde de una concentración bajo el lema "Por las víctimas de las fronteras" y en memoria de quienes perdieron la vida intentando cruzar las de Ceuta y Melilla. Un año más, el campus de verano de la Federación de Fútbol reúne a decenas de pequeños futbolistas que durante los cursos no solo mejoran en el deporte, sino que hacen amistades y aprenden valores. Todo ello con mucha diversión.
5: Acaba el colegio y empieza el verano para ellos, los pequeños de la casa. Y qué mejor que empezarlo con una fiesta de la espuma. Esta es la actividad que han realizado este miércoles en el campus de fútbol de la Federación, pero no la única.
6: Alternamos el fútbol con el fútbol sala. Tenemos un grupo aquí hoy y otro grupo está en Santa Amelia. Y luego ya lo turnamos con hoy tener una fiesta de espuma, pues hacemos actividades como en gincana, fútbol golf también. Y luego ya el viernes pues vamos a ir al parque marítimo para disfrutar, ¿no? Que ellos también tengan un poquito disfrute también, que ya que hace calor también, y para que se bañen y ya está.
5: actividades, todas ellas con las que aprenden de fútbol.

0: Fútbol.
1: Evitar el gol, todo eso.
0: Pero también valores.
2: El tema de respeto, ¿no? Y la educación y el fair play, ¿no? Todo no vale para ganar.
0: Un año más hay quienes empiezan a familiarizarse con el campus.
3: Me gusta divertirme con los compañeros y jugar a fútbol. Uh-huh. También pasar un gran rato. Uh-huh. Porque como mi primer campus que estoy, me ha gustado mucho.
0: Y otros que ya pueden considerarse veteranos, como Dani, que repite por cuarto año consecutivo.
4: Me lo estoy pasando genial. He aprendido a chutar mejor, a pasar mejor.
0: Desde la organización, que lleva 14 años impartiendo estos cursos de verano, la valoración muy positiva.
2: De verdad que estamos muy contentos, ¿no?, con la respuesta de los padres y de los niños, ¿no?
0: ¿Y cuál es el secreto para que sigan funcionando e incluso creciendo?
5: Sobre todo mucha pasión.
6: Salvo giro inesperado, Jordi Escobar será uno de los delanteros de la agrupación deportiva Ceuta la próxima temporada. El club blanco tendría atado ya el fichaje del ariete catalán del Huesca.
7: El Ceuta ultima la incorporación de un nuevo refuerzo para su segunda temporada en la Liga Hypermotion. El elegido es Jordi Escobar, delantero centro de 24 años que llegará procedente de la Sociedad Deportiva Huesca, conjunto que recientemente perdió la categoría y competirá la próxima temporada en Primera Federación. La operación podría quedar cerrada y hacerse oficial en las próximas horas. El atacante catalán aterrizó en el conjunto ostense durante el mercado invernal tras su paso por el AVS Futebol de la máxima categoría portuguesa. A pesar del descenso del Huesca, Escobar seguirá compitiendo en segunda división gracias al interés mostrado por varios clubes, entre ellos el Ceuta, que finalmente se habría impuesto en la puja para contar con sus servicios. Durante su etapa en el equipo alto aragonés participó en 16 encuentros y firmó 4 goles, aunque no logró asentarse como una pieza fija en los esquemas de José Luis Oltra. Natural de San Cebrià de Vallalta, Barcelona, Jordi Escobar se formó en la cantera del Valencia antes de continuar su desarrollo en los filiales del Almería, el Barcelona y el Betis. Su explosión llegó en la temporada 23-24 con la Sociedad Deportiva Logroñés, equipo con el que anotó 14 goles y repartió 3 asistencias en 35 partidos, aunque sus cifras no fueron suficientes para evitar el descenso del conjunto riojano. Posteriormente recaló en el Celta Fortuna, el filial del Celta de Vigo, donde volvía a destacar por su capacidad realizadora al registrar 11 tantos y 4 asistencias en 30 encuentros. Jordi Escobar también cuenta con experiencia en las categorías inferiores de la selección española. Ha defendido la camiseta nacional en los combinados sub-17 y sub-19, acumulando 29 internacionalidades y 7 goles.
6: El Imperio AD Ceuta Fútbol Sala perfila su plantilla para la temporada 26-27 en Segunda División B. Ha anunciado la incorporación de Víctor Arévalo. Es un futbolista con amplia trayectoria y conocido por la afición caballa. Pasó por la Unión África Ceutí. El experimentado alacierre malagueño de 36 años llega después de completar 4 campañas consecutivas en la entidad unionista, donde además ejercía como uno de los capitanes del equipo. Mohamed Abdeselam Billy en categoría masculina y Elena López en femenina fueron los dominadores de la 31ª edición de la popular carrera nocturna de San Juan. Participaron cerca de 400 personas.
7: No hubo lugar a la sorpresa. Mohamed Abdeselam Billy impuso una vez más su ley en la 31ª carrera nocturna de San Juan, 25º Memorial Miguel Carmona, venciendo con autoridad por cuarto año consecutivo y batiendo además el récord de la prueba que él mismo ostentaba desde hacía 2 años, con un espectacular crono de 10 minutos y 59 segundos, 32 segundos menos que entonces. El joven Ismael Tayeb repitió segundo puesto tras cruzar la meta extenuado por el enorme esfuerzo realizado para marcar un extraordinario tiempo de 11 minutos y 49 segundos. Y completaba el podio el incombustible Bilal Ahmed con 12-02. La ganadora del pasado año, María Romero, no participaba esta vez. Tomó el relevo en féminas la Policía Nacional Elena López, que ya había vencido hacía 2 ediciones y que marcaba un registro de 14-18. Marta Navarro, con 14-48, y Claudia Casanova, con 14-51, fueron segunda y tercera respectivamente. Unos 400 corredores participaron en esta nueva edición de la prueba organizada por el Instituto Ceutí de Deportes, con salida y meta desde la explanada de Juan 23 y sobre un recorrido urbano asfaltado.

0: su totalidad de 4 kilómetros. Antes de la carrera principal, hubo dos salidas para las categorías inferiores. Los benjamines y alevines corrieron sobre la distancia de 400 metros y el ganador fue Bilal El Jaidi. Martina Vilches fue la primera chica y los infantiles recorrieron 800 metros con victoria como el año pasado de Izan Carrasco con Dafne Sánchez como primera fémina. El presidente de la ciudad, Juan Vivas, acompañado por el consejero de deporte, Nicolás Secchi, el director general de deportes, Sergio Aguilera, el asesor del área, Fernando Rodríguez, y otros componentes de su equipo de gobierno, asistieron a la carrera en la que la organización entregaba trofeos a los tres primeros clasificados de cada categoría y también hubo medalla finisher para todos los participantes.
1: Muchas gracias a todos, muchas gracias por estar aquí, muchas gracias por hacer de hoy un día festivo, fiesta del deporte y una actitud positiva para apresurar el verano en el mejor sitio del mundo, que es Ceuta. ¡Viva Ceuta y viva el deporte de Ceuta!
2: El Club Natación Caballa ha hecho historia al lograr la medalla de bronce en el Campeonato de España de Waterpolo alevín por clubes.
3: El combinado alevín del Club Natación Caballa de Waterpolo se ha colgado la medalla de bronce en el Campeonato de España celebrado en Alicante. Un nuevo éxito del Club Ceutí con la base y las categorías de formación. Los protagonistas estuvieron en el programa de Radio Televisión Ceuta conectados.
4: Al final, para todos los años que llevamos trabajando con la cantera, es como un gran resultado, pero al final no es lo más importante. La categoría alevín es una categoría de formación que evidentemente todos nos alegramos, pero la verdad que estamos muy contentos sobre todo por la imagen que han dado los jugadores.
3: Un resultado memorable para el equipo ceutí que perdió en semifinales frente a Tarrasa 6-8 y se impuso al Real Canoe en la pelea por la tercera plaza tras empatar a 3 y vencer en la tanda de penaltis. La factoría del Caballa sigue sacando talentos.
4: Nosotros tenemos la suerte de que muchísimos niños vienen a probar y se apuntan y luego que desde que empiezan con Cristóbal nada más apuntarse hasta que van pasando por todos los entrenadores. Los niños son una maravilla, se portan súper bien, son muy educados y vamos, no tenemos dificultad en eso.
3: Ahora será el turno del conjunto infantil en el Campeonato de España que buscará nuevos éxitos para el Club de la Ribera.
2: El Sporting Atlético B de Liga Nacional cambia de entrenador. Ramón Caudevilla sustituye en el banquillo a Bilal Abdeselam, que seguirá vinculado al club sportinguista como analista y preparador físico. Caudevilla destaca por su labor en el fútbol base y en las selecciones autonómicas de la territorial ceutí.
5: De efecto que hacen falta para instituciones, en este caso.
2: El lunes, día 29, empezará el primer campus de verano organizado por la Fundación ADE Ceuta. Será en las instalaciones deportivas de Loma Margarita. Lo dirigirá el exjugador Sandro Márquez. Se va a desarrollar en horario de mañana. Está dirigido a las categorías que van de prebenjamín a infantil.
6: Chavales, chavalas, este verano apuntad al campo de edad de Ceuta. Va a pasar muy bien.
7: Del 29 de junio al 3 de julio en la pista de atletismo de Ceuta, desde las 9 y media de la mañana hasta las 2 de la tarde. Además, contaremos con servicio de aula matinal a partir de las 7 de la mañana.
8: Chicos y chicas, os esperamos con muchas ganas de aprender y sobre todo disfrutar.
2: Y el campus de verano de la Federación de Pádel celebra esta semana su octava edición. Este miércoles han recibido la visita de los seleccionadores nacionales de menores masculino y femenino en un año en el que Ceuta va a competir por primera vez en el Campeonato de España de Menores de Selecciones Autonómicas.
0: La Federación de Pádel de Ceuta está celebrando esta semana la octava edición de su campus de verano en las pistas del Club Loma Margarita, una cita ya consolidada en el calendario deportivo y formativo que este año ha batido un récord de participación con 69 inscritos. El director del campus vuelve a ser el valenciano Javier Sánchez.
9: Lo que intentamos es que se lo pasen bien, que hagan ejercicio, que aprendan y que convivan una semana fantástica entre amigos.
0: El campus está organizado por edades y niveles.
9: A las 9 y media empezamos ya, tanto en pista como preparación física hacemos dos turnos y bueno, la idea es que hagan pues eso, trabajo en pista técnico-táctico.
0: Este miércoles ha sido uno de los días más...

0: Esperados, ya que el campus ha recibido la visita de los seleccionadores españoles masculino y femenino de menores, quienes han llevado a cabo una sesión de tecnificación especializada con los jóvenes jugadores ceutíes.
1: Cada año venimos y yo cada vez estoy más enamorado de Ceuta y más encantado de Ceuta y de ver el ambiente este.
2: Hemos empezado con una charla un poco relacionada con el tema del sueño y la competición, el descanso, luego hemos pasado a pista, hacer unas situaciones de control y ejercicio y ahora están jugando unas competiciones.
0: Los seleccionadores nacionales realizarán con la federación una valoración sobre la evolución y el estado de salud del pádel base en la ciudad.
1: El nivel de los chavales, cada año vamos viendo que el trabajo que se está haciendo va muy bien, y los chavales van creciendo y lo más importante para nosotros es que tengan pasión por este deporte, que lo disfruten, que se lo pasen bien. Y luego el día de mañana ya veremos.
2: Y la verdad que ha habido una evolución importante. Yo he notado una evolución más grande en estos 2 o 3 años.
0: Ceuta participará por primera vez en la historia en un campeonato de España de pádel de menores el próximo mes de septiembre en Canarias. Un paso más en el trabajo federativo con la base.
3: Soy director técnico de la Federación de Pádel de la Comunidad Valenciana y vinimos aquí por primera vez en 2018 y enseguida conectamos muy bien con la Federación de Ceuta, con su gente. Y es uno de los objetivos que yo siempre había tenido, que Ceuta tuviera su selección de menores.
1: Para la comunidad de Ceuta es súper importante. La primera vez que participa en un campeonato de España autonómico, creo que es un paso increíble.
2: El hecho de que vayan a competir por primera vez en el campeonato de España de selecciones, pues eso es un aliciente y también va a hacer que en los próximos años pues más menores quieran poder estar ahí.
4: La Asociación de Natación en Aguas Abiertas busca piragüistas y kayakistas para el seguimiento de la travesía a nado de la Vuelta al Acho. Será el próximo 4 de julio. El objetivo, dotar de mayor seguridad a esa prueba.
5: La Asociación de Natación en Aguas Abiertas de Ceuta busca piragüistas y kayakistas experimentados para colaborar en la cobertura y seguridad de la 15ª travesía a nado de la Vuelta al Acho. Sexta Vuelta a Ceuta, Comandancia General, que se celebrará el sábado 4 de julio a partir de las 8 de la mañana. La labor de apoyo resultará primordial para garantizar la seguridad de los nadadores y contribuir al éxito de una de las pruebas de aguas abiertas más destacadas a nivel nacional dentro del calendario de la Copa de España. Se valorará experiencia en kayak de mar o piragua, navegación en aguas abiertas, buena forma física y resistencia, disponibilidad en la fecha del evento, trabajo en equipo y apoyo a eventos deportivos. Una experiencia única para vivir esta emblemática prueba desde dentro. Los interesados pueden adquirir más información a través del perfil de la Asociación de Natación en Aguas Abiertas de Ceuta en redes sociales.
4: Veamos cómo se presentan el jueves y el viernes en lo meteorológico. Pues para mañana AEMET anuncia cielo poco nuboso, temperaturas en ligero descenso, en cualquier caso andarán entre los 20 grados de mínima y los 26 de máxima, y viento moderado de poniente que ocasionalmente será fuerte durante la tarde. Y el pronóstico meteorológico para pasado mañana viernes es prácticamente un calco. Pocas nubes, sin cambios en las temperaturas y poniente moderado con intervalos fuertes. 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Nos despedimos al ritmo que dio a la velada de San Juan la banda local Fritanga. Fue Anoche en la Ribera. Buenas noches, hasta mañana.

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